Para quienes están recordando su gran amor, muy buenas noches. Juanito Naranjo, Teresita Cruz, gracias por su sintonía. Johnny García, en Pujilí. Nuestro amigo Damasio Caiza. Maylin, también en Pujilí. Para Dani Zailema, Karina Uxia. Para Maggie, en el nuevo Pujilí. Para Jesse Villavicencio. Para nuestro amigo, cantante, intérprete y compositor, Patricio Ceballos. Gracias, Pujilí, por comunicarse con nosotros. A Javier Guano en el sector de San Juan. Para Cecitar en Pujilí, Eulalia López. Saludos, Alicia Rivera. Un abrazo, Emporio Musical. Románticamente unidos a través de Radio La Tacunga. Una pareja de oyentes nos contó que se conoció escuchando este programa. Hace 20 años trataban de casarse, tenían una familia, pero hoy el compromiso es eterno. Y hoy siguen juntos acá en nuestro programa y cada noche reviven su historia con la misma canción.

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5: En Radio La Tacunga, las 19 horas, con 12 minutos.
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1: Aquí en Memorias recopilamos a nuestros amigos que nos han escrito desde Salcedo, Normita Villasís, María Tello, Eduardo Ronquillo, nuestra querida Marcia Francisca, para Gaby en Salcedo, para la familia Córdoba Bunces que nos escucha, unidos ahí ya descansando en casita, Elizabeth, Frank, Verónica Paz, José Fonseca, Lidia Zafla, Diana Zagal, Jocelyn Hidana, Edison Gallardo, Gladys Mesías, Germania, Mónica Sa, nuestra amiga Ciela. Gracias, Salcedo, por la sintonía en Radio La Tacunga de nuestro programa Memorias. Hay personas que se van, pero dejan su perfume viviendo para siempre en nuestras memorias.

Qué lindo es tener a grandes oyentes en Salcedo para Mariana Espinosa, para Fernanda, Maritza Loor, William Guerrero en la Liga Cantonal, para William, nuestro amigo en el sector del barrio económico, para Leticia Telechana allá en Salcedo, para Ceci Michelle Carrillo, para Germán Heredia, para Eli Chimborazo y también para quienes forman parte de Hornaditos Susanita. Gracias, Salcedo. Estamos con ustedes en memorias e instantes de profundo sentimiento en los que palpita el corazón. 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
1: En Radio La Tacunga, las 19 horas. Con 29 minutos.
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3: Saludos amigos oyentes en La Maná 97.1 para Cristian Villa Gómez, para Lucía, para la familia Fonseca, para Tatiana. Le enviamos nuestro cordial saludo a ustedes amigos y amigas oyentes que están en nuestra sintonía, para la familia Quispe Morocho, para Rafael Mogro, para Lidia María Sánchez, Héctor Acosta, Galito Chipuxi, Lisette Loor, Nelson Escobar, Ivonne Elizabeth. Saludos cordiales para usted, Germán Albán Molina, para Cristian en La Maná, para Kevin en La Maná, y también saludos cordiales a la familia Méndez Villa Gómez. Amar también es recordar con ternura aquello que el tiempo jamás pudo borrar.

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En Salcedo saludamos cordialmente a Yoli Villasís, a Carolina Bermeo. Saludos a Carol Cajas, qué lindo tenerles en la sintonía. En Ferretería Terán, Saquisilí, qué lindo, buenas noches. Marisol Ana Luisa, Alexandra Silvia en Saquisilí, Francisco Ayala, allá en el sector de La Jatarí.

Isum a la familia Arcos de Paz. Buenas noches, Sakis y Lee. Ustedes están en memorias, instantes de profundo sentimiento en los que palpita el corazón. Amar también es recordar con ternura aquello que el tiempo jamás pudo borrar. 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
3: En Radio La Tacunga, las 19 horas con 47 minutos.
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6: Recordando buenos momentos en Radio La Tacunga, doctor Edison Argüello Navarro, doctora Mayrita Ramos de Argüello, gracias por estar en nuestra sintonía. Al doctor Juan Gamboa en la ciudad de Ambato, para Lorena, Diego, Francisco, Daniela, amigos en la Universidad Técnica de Cotopaxi, saludos para Eddie Walter Ceballos, para Francisco, para Alexis Santiago Argüello. Doctor Alexis Santiago Argüello, buenas noches. Gracias por estar aquí en Memorias, instantes de profundo sentimiento en los que palpita el corazón. A Dimas Arias, también allá en el Jardín Colgante de los Andes. Al doctor Emilio Reyes, doctor, ¿qué tal? Buenas noches. A Jaime Vélez, a Ramiro Naranjo y también para Alex, Hugo y Diego. Gracias por estar con nosotros acá en la ciudad de La Tacunga. A nuestros amigos de la cooperativa de taxis Lago Flores, saludos para ustedes en Memorias, instantes de profundo sentimiento en los que palpita el corazón. Doña Anita asegura que su esposo le dedicaba serenatas por la radio y era Radio La Tacunga. Hoy ya partió, pero ella sigue escuchando las canciones que un día los unieron aquí en Memorias.

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recordando junto a nuestros amigos Edmundo Moni, Alex, acá en la ciudad de La Tacunga, en el sector de la estación, en el sector de la FAE, para Rosita López. Gracias por estar a full volumen en su heladería a esta hora de la noche. Para Angelito y Anita, para Yari y Marito, un abrazo desde Radio La Tacunga. Para la familia de Faz Ibáñez, también acá en la ciudad de La Tacunga, Melania Pérez, gracias por estar con nosotros allá en Italia, con todo el cariño del mundo. Saludos al doctor Héctor Rómulo Sinchiguano en el sector de La Tacunga, don Diego Espinosa en La Victoria, para Rosita de la Cruz en la Universidad Técnica de Cotopaxi. Amigos románticos que seleccionan sus canciones a través del 098-491-3402. Amar también es recordar con ternura aquello que el tiempo jamás pudo borrar.

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1: En Radio La Tacunga, las 20 horas con 3 minutos.
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5: En Sichos, nuestro saludo para Rocío, Martita, Margot, Ingo, Fabián San Pedro, Carlita Espín. En la parroquia Santísima Trinidad, para Fabián, para Efraín en la FAE, para Fanny Delgado, saludos acá en La Tacunga, para Fabricio en San Felipe, para Fausto en Milán, desde Mocache le envían este cordial saludo, para Fanny Mazapanta en Las Parcelas. Un abrazo allá en el Jardín Colgante de los Andes. Ustedes están en memorias, instantes de profundo sentimiento en los que palpita el corazón. Tu nombre sigue sonando bonito, incluso después de tantos años.

Hubo amores que duraron una vida y otros apenas un instante, pero ambos dejaron huellas imborrables en el alma. 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

Queridos amigos y amigas, llegamos al final de esta romántica edición de Memorias. Gracias por permitirnos acompañar sus y esas historias de amor que siguen viviendo en el corazón. Que cada canción escuchada esta noche les regale la tranquilidad, esperanza y un motivo para sonreír antes de descansar. A quienes aman, que nunca les falte los abrazos sinceros. A quienes recuerdan, que siempre encuentren en la música un refugio para el alma. Nos reencontramos en una próxima velada para seguir compartiendo baladas inolvidables, poemas y emociones que jamás pasan de moda. Buenas noches, soy Julio César Erazo. Que Dios bendiga sus hogares y que el amor siempre ilumine sus vidas. 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
4: En Radio La Tacunga, las 20 horas, con 20 minutos.

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4: El Evangelio según San Juan, capítulo 17, 1-11. La oración de Jesús. Ha llegado su hora y ruega por sus discípulos y ruega para que les libre del mundo, para que nos libre del mal. Si nosotros sabemos que Jesús está pidiendo al Padre por nosotros, esa es realmente la confianza en Dios que dirige la historia de la humanidad, en Dios presente en medio de nosotros. Esa oración de Jesús nos anima a seguir siempre adelante, sabiendo que el mismo Jesús ya está pidiendo al Padre por cada uno de nosotros. Seamos fuertes, valientes y decididos a ser testigos de Jesucristo. Que Dios bendiga a todos ustedes en este día, en el nombre del Padre, y del Hijo, y del Espíritu Santo. Amén.
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1: En Radio La Tacunga, las 20 horas con 22 minutos.
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4: En Radio La Tacunga, las 20 horas, con 34 minutos.
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en Radio La Tacunga, las 20 horas con 47 minutos.

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4: En Radio La Tacunga, las 20 horas con 59 minutos.
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era una letra.

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3: En Radio La Tacunga, las 21 horas con 32 minutos.
4: Un minuto misionero, bautizados y enviados, en estado de misión permanente.
5: La actividad misionera representa, aún hoy, el mayor desafío de la Iglesia y la causa misionera debe ser la primera, pues la salida misionera es el paradigma de toda obra de la Iglesia. La humanidad entera es el campo inmenso de la única misión global. Hay, pues, estudios de misionología que consideran, debido especialmente a los fenómenos complejos de la globalización y de las migraciones, que no cabe ya distinguir las misiones dentro de la única misión de la Iglesia. Ya no sería de ninguna utilidad tal distinción. Como hay un único Dios que quiere la salvación de todos, así hay una única Iglesia, servidora del reino, sacramento universal de salvación, cuya vida es misión.
6: Un aporte de obras misionales pontificias y esta emisora. La Iglesia de Cristo,
7: en misión por el mundo.

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3: En Radio La Tacunga, las 21 horas con 59 minutos.
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0: En Radio La Tacunga, las 23 horas con 59 minutos.
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0: 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Son las 3 de la mañana con 2 minutos.
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0: Misterios gloriosos. Santo Rosario a la Virgen María.
1: Por la señal de la Santa Cruz de nuestros enemigos, líbranos, Señor Dios nuestro. En el nombre del Padre, y del Hijo, y del Espíritu Santo. Amén.
2: Abre, Señor, mis labios para alabar tu nombre y el de tu Santa Madre. Señor mío Jesucristo, Dios y hombre verdadero, Creador y Redentor mío, por ser tú quien eres y porque te amo sobre todas las cosas,
1: me pesa de todo corazón haberte ofendido. Quiero y propongo firmemente confesarme a su tiempo. Ofrezco mi vida, obras y trabajos en satisfacción de mis pecados, y confío en que en tu bondad y misericordia infinita me has de perdonar y me darás la gracia para no volver a ofenderte. Amén.
3: Padre nuestro que estás en el cielo, santificado sea tu nombre. Venga a nosotros tu reino. Hágase tu voluntad, así en la tierra como en el cielo.
4: Danos hoy nuestro pan de cada día. Perdona nuestras ofensas, como también nosotros perdonamos a los que nos ofenden. No nos dejes caer en tentación y líbranos del mal. Amén.
3: Dios te salve María, llena eres de gracia, el Señor es contigo. Bendita eres tú entre todas las mujeres y bendito es el fruto de tu vientre Jesús.
4: Santa María, Madre de Dios, ruega por nosotros pecadores, ahora y en la hora de nuestra muerte. Amén.
3: Gloria al Padre, al Hijo y al Espíritu Santo.
4: Como era en el principio, ahora y siempre, por los siglos de los siglos. Amén.
3: María, Madre de Gracia y Madre de Misericordia.
4: En la vida.

0: Primer misterio glorioso, la triunfante resurrección de Jesús.
1: ¿Por qué buscan entre los muertos al que está vivo? Recuerden lo que Jesús, el Hijo del Hombre, les dijo cuando todavía estaba en la región de Galilea.
2: Oremos por nuestra iglesia para que vivamos en el amor y la luz de Cristo y tengamos su palabra para abrir caminos de unidad.
3: Padre nuestro que estás en el cielo, santificado sea tu nombre. Venga a nosotros tu reino. Hágase tu voluntad así en la tierra como en el cielo.
4: Danos hoy nuestro pan de cada día. Perdona nuestras ofensas, como también nosotros perdonamos a los que nos ofenden. No nos dejes caer en tentación y líbranos del mal. Amén.
3: Dios te salve María, llena eres de gracia, el Señor es contigo. Bendita eres tú entre todas las mujeres y bendito es el fruto de tu vientre Jesús.
4: Santa María, Madre de Dios, ruega por nosotros pecadores, ahora y en la hora de nuestra muerte. Amén.
3: Dios te salve María, llena eres de gracia, el Señor es contigo. Bendita eres tú entre todas las mujeres, y bendito es el fruto de tu vientre Jesús.
4: Santa María, Madre de Dios, ruega por nosotros pecadores, ahora y en la hora de nuestra muerte. Amén.
3: Dios te salve María, llena eres de gracia, el Señor es contigo. Bendita eres tú entre todas las mujeres, y bendito es el fruto de tu vientre, Jesús.
4: Santa María, Madre de Dios, ruega por nosotros pecadores, ahora y en la hora de nuestra muerte. Amén.
3: Dios te salve, María, llena eres de gracia, el Señor es contigo. Bendita eres tú entre todas las mujeres, y bendito es el fruto de tu vientre, Jesús.
4: Santa María, Madre de Dios, ruega por nosotros pecadores, ahora y en la hora de nuestra muerte. Amén.
3: Dios te salve María, llena eres de gracia, el Señor es contigo. Bendita eres tú entre todas las mujeres y bendito es el fruto de tu vientre Jesús.
4: Santa María, Madre de Dios, ruega por nosotros pecadores, ahora y en la hora de nuestra muerte. Amén.
3: Dios te salve María, llena eres de gracia, el Señor es contigo. Bendita eres tú entre todas las mujeres y bendito es el fruto de tu vientre, Jesús.
4: Santa María, Madre de Dios, ruega por nosotros pecadores, ahora y en la hora de nuestra muerte. Amén.
3: Dios te salve, María, llena eres de gracia, el Señor es contigo. Bendita eres tú entre todas las mujeres, y bendito es el fruto de tu vientre, Jesús.
4: Santa María, Madre de Dios, ruega por nosotros pecadores, ahora y en la hora de nuestra muerte. Amén.
3: Dios te salve María, llena eres de gracia, el Señor es contigo. Bendita eres tú entre todas las mujeres y bendito es el fruto de tu vientre Jesús.
4: Santa María, Madre de Dios, ruega por nosotros pecadores, ahora y en la hora de nuestra muerte. Amén.
3: Dios te salve María, llena eres de gracia, el Señor es contigo. Bendita eres tú entre todas las mujeres y bendito es el fruto de tu vientre Jesús.
4: Santa María, Madre de Dios, ruega por nosotros pecadores, ahora y en la hora de nuestra muerte. Amén.
3: Dios te salve María, llena eres de gracia, el Señor es contigo. Bendita eres tú entre todas las mujeres y bendito es el fruto de tu vientre Jesús.
4: Santa María, Madre de Dios, ruega por nosotros pecadores, ahora y en la hora de nuestra muerte. Amén.
3: Gloria al Padre, al Hijo y al Espíritu Santo.
4: Como era en el principio, ahora y siempre, por los siglos de los siglos. Amén.
3: María es Madre de Gracia y Madre de Misericordia.

0: misterio glorioso, la admirable ascensión de Jesús al cielo.
1: Jesús fue con sus discípulos hasta Betania. Allí levantó sus manos y los bendijo. Y en ese mismo instante fue llevado al cielo mientras ellos lo adoraban.
2: Oremos por los gobernantes que lideran el mundo para que no pierdan su humildad y tomen sus decisiones con la sabiduría del Dios en busca del bien común.
3: Padre nuestro que estás en el cielo, santificado sea tu nombre. Venga a nosotros tu reino. Hágase tu voluntad en la tierra como en el cielo.
4: Danos hoy nuestro pan de cada día. Perdona nuestras ofensas, como también nosotros perdonamos a los que nos ofenden. No nos dejes caer en tentación y líbranos del mal. Amén.
3: Dios te salve María, llena eres de gracia, el Señor es contigo. Bendita eres tú entre todas las mujeres y bendito es el fruto de tu vientre Jesús.
4: Santa María, Madre de Dios, ruega por nosotros pecadores, ahora y en la hora de nuestra muerte. Amén.
3: Dios te salve María, llena eres de gracia, el Señor es contigo. Bendita eres tú entre todas las mujeres y bendito es el fruto de tu vientre Jesús.
4: Santa María, Madre de Dios, ruega por nosotros pecadores, ahora y en la hora de nuestra muerte. Amén.
3: Dios te salve María, llena eres de gracia, el Señor es contigo. Bendita eres tú entre todas las mujeres y bendito es el fruto de tu vientre Jesús.
4: Santa María, Madre de Dios, ruega por nosotros pecadores, ahora y en la hora de nuestra muerte. Amén.
3: Dios te salve María, llena eres de gracia, el Señor es contigo. Bendita eres tú entre todas las mujeres y bendito es el fruto de tu vientre Jesús.
4: Santa María, Madre de Dios, ruega por nosotros pecadores, ahora y en la hora de nuestra muerte. Amén.
3: Dios te salve María, llena eres de gracia, el Señor es contigo. Bendita eres tú entre todas las mujeres y bendito es el fruto de tu vientre Jesús.
4: Santa María, Madre de Dios, ruega por nosotros pecadores, ahora y en la hora de nuestra muerte. Amén.
3: Dios te salve María, llena eres de gracia, el Señor es contigo. Bendita eres tú entre todas las mujeres y bendito es el fruto de tu vientre Jesús.
4: Santa María, Madre de Dios, ruega por nosotros pecadores, ahora y en la hora de nuestra muerte. Amén.
3: Dios te salve María, llena eres de gracia, el Señor es contigo. Bendita eres tú entre todas las mujeres y bendito es el fruto de tu vientre Jesús.
4: Santa María, Madre de Dios, ruega por nosotros pecadores, ahora y en la hora de nuestra muerte. Amén.
3: Dios te salve María, llena eres de gracia, el Señor es contigo. Bendita eres tú entre todas las mujeres y bendito es el fruto de tu vientre Jesús.
4: Santa María, Madre de Dios, ruega por nosotros pecadores, ahora y en la hora de nuestra muerte. Amén.
3: Dios te salve María, llena eres de gracia, el Señor es contigo. Bendita eres tú entre todas las mujeres y bendito es el fruto de tu vientre Jesús.
4: Santa María, Madre de Dios, ruega por nosotros pecadores, ahora y en la hora de nuestra muerte. Amén.
3: Gloria al Padre, al Hijo y al Espíritu Santo.
5: Como era en el principio, ahora y siempre, por los siglos de los siglos. Amén.
3: María es Madre de Gracia y Madre de Misericordia.
6: En la vida y en la muerte, ampáranos, Madre y Señora nuestra.

0: Tercer misterio glorioso, la venida del Espíritu Santo sobre María Santísima y los apóstoles.
1: Luego, vieron que algo parecido a llamas de fuego se colocaba sobre cada uno de ellos. Fue así como el Espíritu Santo los llenó de poder a todos ellos.
2: Oremos. Señor Jesús, ten piedad de nosotros y concédenos la paz y la unidad. Que no soltemos tus manos y danos un corazón capaz de amar como tú nos amas.
3: Padre nuestro que estás en el cielo, santificado sea tu nombre. Venga a nosotros tu reino. Hágase tu voluntad en la tierra como en el cielo.
4: Danos hoy nuestro pan de cada día. Perdona nuestras ofensas, como también nosotros perdonamos a los que nos ofenden. No nos dejes caer en tentación y líbranos del mal. Amén.
3: Dios te salve María, llena eres de gracia, el Señor es contigo. Bendita eres tú entre todas las mujeres y bendito es el fruto de tu vientre Jesús.
4: Santa María, Madre de Dios, ruega por nosotros pecadores, ahora y en la hora de nuestra muerte. Amén.
3: Dios te salve María, llena eres de gracia, el Señor es contigo. Bendita eres tú entre todas las mujeres y bendito es el fruto de tu vientre Jesús.
4: Santa María, Madre de Dios, ruega por nosotros pecadores, ahora y en la hora de nuestra muerte. Amén.
3: Dios te salve María, llena eres de gracia, el Señor es contigo. Bendita eres tú entre todas las mujeres, y bendito es el fruto de tu vientre Jesús.
4: Santa María, Madre de Dios, ruega por nosotros pecadores, ahora y en la hora de nuestra muerte. Amén.
3: Dios te salve María, llena eres de gracia, el Señor es contigo. Bendita eres tú entre todas las mujeres y bendito es el fruto de tu vientre Jesús.
4: Santa María, Madre de Dios, ruega por nosotros pecadores, ahora y en la hora de nuestra muerte. Amén.
3: Dios te salve María, llena eres de gracia, el Señor es contigo. Bendita eres tú entre todas las mujeres y bendito es el fruto de tu vientre Jesús.
4: Santa María, Madre de Dios, ruega por nosotros pecadores, ahora y en la hora de nuestra muerte. Amén.
3: Dios te salve María, llena eres de gracia, el Señor es contigo. Bendita eres tú entre todas las mujeres, y bendito es el fruto de tu vientre Jesús.
4: Santa María, Madre de Dios, ruega por nosotros pecadores, ahora y en la hora de nuestra muerte. Amén.
3: Dios te salve María, llena eres de gracia, el Señor es contigo. Bendita eres tú entre todas las mujeres y bendito es el fruto de tu vientre Jesús.
4: Santa María, Madre de Dios, ruega por nosotros pecadores, ahora y en la hora de nuestra muerte. Amén.
3: Dios te salve María, llena eres de gracia, el Señor es contigo. Bendita eres tú entre todas las mujeres y bendito es el fruto de tu vientre Jesús.
4: Santa María, Madre de Dios, ruega por nosotros pecadores, ahora y en la hora de nuestra muerte. Amén.
3: Dios te salve María, llena eres de gracia, el Señor es contigo. Bendita eres tú entre todas las mujeres, y bendito es el fruto de tu vientre Jesús.
4: Santa María, Madre de Dios, ruega por nosotros pecadores, ahora y en la hora de nuestra muerte. Amén.
3: Gloria al Padre, al Hijo y al Espíritu Santo,
5: como era en el principio, ahora y siempre, por los siglos de los siglos. Amén.
3: María es Madre de Gracia y Madre de Misericordia.
6: En la vida.

0: cuarto misterio glorioso.
1: Dios te ha bendecido porque confiaste en sus promesas.
0: La asunción de María al cielo en cuerpo y alma.
2: Oremos por nuestras familias para que sigamos las enseñanzas de la familia de Nazaret, que sea contemplativa, eucarística y vivan con alegría del Evangelio.
3: Padre nuestro que estás en el cielo, santificado sea tu nombre. Venga a nosotros tu reino. Hágase tu voluntad en la tierra como en el cielo.
4: Danos hoy nuestro pan de cada día. Perdona nuestras ofensas, como también nosotros perdonamos a los que nos ofenden. No nos dejes caer en tentación y líbranos del mal. Amén.
3: Dios te salve María, llena eres de gracia, el Señor es contigo. Bendita eres tú entre todas las mujeres y bendito es el fruto de tu vientre Jesús.
4: Santa María, Madre de Dios, ruega por nosotros pecadores, ahora y en la hora de nuestra muerte. Amén.
3: Dios te salve María, llena eres de gracia, el Señor es contigo. Bendita eres tú entre todas las mujeres y bendito es el fruto de tu vientre Jesús.
4: Santa María, Madre de Dios, ruega por nosotros pecadores, ahora y en la hora de nuestra muerte. Amén.
3: Dios te salve María, llena eres de gracia, el Señor es contigo. Bendita eres tú entre todas las mujeres y bendito es el fruto de tu vientre Jesús.
4: Santa María, Madre de Dios, ruega por nosotros pecadores, ahora y en la hora de nuestra muerte. Amén.
3: Dios te salve María, llena eres de gracia, el Señor es contigo. Bendita eres tú entre todas las mujeres, y bendito es el fruto de tu vientre Jesús.
4: Santa María, Madre de Dios, ruega por nosotros pecadores, ahora y en la hora de nuestra muerte. Amén.
3: Dios te salve María, llena eres de gracia, el Señor es contigo. Bendita eres tú entre todas las mujeres y bendito es el fruto de tu vientre Jesús.
4: Santa María, Madre de Dios, ruega por nosotros pecadores, ahora y en la hora de nuestra muerte. Amén.
3: Dios te salve María, llena eres de gracia, el Señor es contigo. Bendita eres tú entre todas las mujeres y bendito es el fruto de tu vientre Jesús.
4: Santa María, Madre de Dios, ruega por nosotros pecadores, ahora y en la hora de nuestra muerte. Amén.
3: Dios te salve María, llena eres de gracia, el Señor es contigo. Bendita eres tú entre todas las mujeres, y bendito es el fruto de tu vientre Jesús.
4: Santa María, Madre de Dios, ruega por nosotros pecadores, ahora y en la hora de nuestra muerte. Amén.
3: Dios te salve María, llena eres de gracia, el Señor es contigo. Bendita eres tú entre todas las mujeres y bendito es el fruto de tu vientre Jesús.
4: Santa María, Madre de Dios, ruega por nosotros pecadores, ahora y en la hora de nuestra muerte. Amén.
3: Dios te salve María, llena eres de gracia, el Señor es contigo. Bendita eres tú entre todas las mujeres y bendito es el fruto de tu vientre Jesús.
4: Santa María, Madre de Dios, ruega por nosotros pecadores, ahora y en la hora de nuestra muerte. Amén.
3: Gloria al Padre, al Hijo y al Espíritu Santo.
5: Como era en el principio, ahora y siempre, por los siglos de los siglos. Amén.
3: María es Madre de Gracia y Madre de Misericordia.
6: En la vida.

0: Quinto misterio glorioso, la coronación de María Santísima como reina y señora del universo.
1: Apareció en el cielo una señal grande y admirable. Una mujer revestida del sol, con la luna debajo de sus pies y una corona de 12 estrellas en la cabeza.
2: Oremos por los pobres y pequeños de este mundo, para que podamos verte, Jesús, en los enfermos, ancianos y los que sufren en soledad.
3: Padre nuestro que estás en el cielo, santificado sea tu nombre.
4: Ahora y en la hora de nuestra muerte. Amén.
3: Dios te salve María, llena eres de gracia, el Señor es contigo. Bendita eres tú entre todas las mujeres y bendito es el fruto de tu vientre Jesús.
4: Santa María, Madre de Dios, ruega por nosotros pecadores, ahora y en la hora de nuestra muerte. Amén.
3: Dios te salve María, llena eres de gracia, el Señor es contigo. Bendita eres tú entre todas las mujeres y bendito es el fruto de tu vientre Jesús.
4: Santa María, Madre de Dios, ruega por nosotros pecadores, ahora y en la hora de nuestra muerte. Amén.
3: Dios te salve María, llena eres de gracia, el Señor es contigo. Bendita eres tú entre todas las mujeres, y bendito es el fruto de tu vientre Jesús.
4: Santa María, Madre de Dios, ruega por nosotros pecadores, ahora y en la hora de nuestra muerte. Amén.
3: Dios te salve María, llena eres de gracia, el Señor es contigo. Bendita eres tú entre todas las mujeres y bendito es el fruto de tu vientre Jesús.
4: Santa María, Madre de Dios, ruega por nosotros pecadores, ahora y en la hora de nuestra muerte. Amén.
3: Gloria al Padre, al Hijo y al Espíritu Santo.
4: Como era en el principio, ahora y siempre, por los siglos de los siglos. Amén.
3: María es Madre de Gracia y Madre de Misericordia.
4: En la vida.

0: Quinto misterio glorioso, la coronación de María Santísima como reina y señora del universo.
1: Apareció en el cielo una señal grande y admirable. Una mujer revestida del sol, con la luna debajo de sus pies y una corona de 12 estrellas en la cabeza.
2: Oremos por los pobres y pequeños de este mundo, para que podamos verte, Jesús, en los enfermos, ancianos y los que sufren en soledad.
3: Padre nuestro que estás en el cielo, santificado sea tu nombre. Venga a nosotros tu reino, hágase tu voluntad en la tierra como en el cielo.
4: Danos hoy nuestro pan de cada día, perdona nuestras ofensas, como también nosotros perdonamos a los que nos ofenden. No nos dejes caer en tentación y líbranos del mal. Amén.
3: Dios te salve María, llena eres de gracia, el Señor es contigo. Bendita eres entre todas las mujeres y bendito es el fruto de tu vientre Jesús.
5: Santa María, Madre de Dios, ruega por nosotros pecadores, ahora y en la hora de nuestra muerte. Amén.
3: Dios te salve María, llena eres de gracia, el Señor es contigo. Bendita eres entre todas las mujeres y bendito es el fruto de tu vientre Jesús.
5: Santa María, Madre de Dios, ruega por nosotros pecadores, ahora y en la hora de nuestra muerte. Amén.
3: Dios te salve María, llena eres de gracia, el Señor es contigo. Bendita eres entre todas las mujeres y bendito es el fruto de tu vientre Jesús.
5: Santa María, Madre de Dios, ruega por nosotros pecadores, ahora y en la hora de nuestra muerte. Amén.
3: Dios te salve María, llena eres de gracia, el Señor es contigo. Bendita eres entre todas las mujeres y bendito es el fruto de tu vientre Jesús.
5: Santa María, Madre de Dios, ruega por nosotros pecadores, ahora y en la hora de nuestra muerte. Amén.
3: Dios te salve María, llena eres de gracia, el Señor es contigo. Bendita eres entre todas las mujeres y bendito es el fruto de tu vientre Jesús.
5: Santa María, Madre de Dios, ruega por nosotros pecadores, ahora y en la hora de nuestra muerte. Amén.
3: Dios te salve María, llena eres de gracia, el Señor es contigo. Bendita eres entre todas las mujeres y bendito es el fruto de tu vientre Jesús.
5: Santa María, Madre de Dios, ruega por nosotros pecadores, ahora y en la hora de nuestra muerte. Amén.
3: Dios te salve María, llena eres de gracia, el Señor es contigo. Bendita eres entre todas las mujeres y bendito es el fruto de tu vientre Jesús.
5: Santa María, Madre de Dios, ruega por nosotros pecadores, ahora y en la hora de nuestra muerte. Amén.
3: Dios te salve María, llena eres de gracia, el Señor es contigo. Bendita eres entre todas las mujeres y bendito es el fruto de tu vientre Jesús.
5: Santa María, Madre de Dios, ruega por nosotros pecadores, ahora y en la hora de nuestra muerte. Amén.
3: Dios te salve María, llena eres de gracia, el Señor es contigo. Bendita eres entre todas las mujeres y bendito es el fruto de tu vientre Jesús.
5: Santa María, Madre de Dios, ruega por nosotros pecadores, ahora y en la hora de nuestra muerte. Amén.
3: Dios te salve María, llena eres de gracia, el Señor es contigo. Bendita eres entre todas las mujeres y bendito es el fruto de tu vientre Jesús.
5: Santa María, Madre de Dios, ruega por nosotros pecadores, ahora y en la hora de nuestra muerte. Amén.
3: Gloria al Padre, al Hijo y al Espíritu Santo.
6: Como era en el principio, ahora y siempre, por los siglos de los siglos. Amén.
3: María es Madre de Gracia y Madre de Misericordia.
6: En la vida y en la muerte, ampáranos, Madre y Señora nuestra.
0: Por las intenciones del Papa Francisco, oremos. Dios te salve María, hija de Dios Padre, en tus manos encomendamos nuestra fe para que la ilumines. Llena eres de gracia, el Señor es contigo, bendita eres entre todas las mujeres y bendito es el fruto de tu vientre, Jesús.
6: Santa María, Madre de Dios, ruega por nosotros pecadores, ahora y en la hora de nuestra muerte. Amén.
0: Dios te salve María, Madre de Dios Hijo, en tus manos encomendamos nuestra esperanza para que la alientes. Llena eres de gracia, el Señor es contigo, bendita eres entre todas las mujeres y bendito es el fruto de tu vientre, Jesús.
6: Santa María, Madre de Dios,
4: ruega por nosotros pecadores, ahora y en la hora de nuestra muerte. Amén.
0: Dios te salve María, esposa de Dios Espíritu Santo, en tus manos encomendamos nuestra caridad para que la inflames. Llena eres de gracia, el Señor es contigo, bendita eres entre todas las mujeres, y bendito es el fruto de tu vientre, Jesús.
6: Santa María, Madre de Dios, ruega por nosotros pecadores, ahora y en la hora de nuestra muerte. Amén.
0: Dios te salve María, templo y sagrario de la Santísima Trinidad, Virgen concebida sin culpa original.
2: Dios te salve.

0: gracias de nuestro Señor Jesucristo. Amén.
1: Nos acogemos bajo tu protección, Santa Madre de Dios. No desprecies las súplicas que te dirigimos en nuestras necesidades. Antes bien, líbranos siempre de todos los peligros, Virgen gloriosa y bendita. Ruega por nosotros, Santa Madre de Dios,
0: para que seamos dignos de alcanzar las promesas y gracias de nuestro Señor Jesucristo. Amén.
2: La bendición, para que Dios bendiga a la familia, para que Dios acompañe su trabajo, para que Dios les conceda la salud y la vida. El Señor esté con ustedes.
3: Y con tu espíritu.
1: La bendición de Dios Todopoderoso, Padre, Hijo y Espíritu Santo, descienda sobre todos ustedes y permanezca para siempre.
0: Amén.
2: Un lindo día a todos.

0: parece que ya amanece, María, y hasta el gallo canta. Levantémonos.
1: Sí, sí, tenemos que hacer muchas cosas. Como decían mis abuelos, al que madruga Dios ayuda, y al atrasado hasta los perros muerde.
0: Ya, ya, bien dice María que hay que madrugar.
2: Así como el refrán popular nos enseña en el diario vivir, así también la resistencia despierta al pueblo para conseguir un buen vivir. 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
3: Oración de la mañana, en el nombre del Padre, del Hijo y del Espíritu Santo. Señor amado, hoy despierto con el corazón buscando algo más que simplemente continuar una rutina. Hay momentos donde la vida parece convertirse en una lista interminable de responsabilidades, horarios, preocupaciones y pendientes. Uno abre los ojos y ya siente el peso del día antes de siquiera levantarse de la cama. Y en medio de tantas obligaciones, el alma comienza lentamente a olvidar cómo se siente vivir con alegría y tranquilidad. A veces seguimos adelante únicamente porque debemos hacerlo. Trabajamos, resolvemos problemas, cumplimos compromisos y aparentamos normalidad, mientras por dentro existe un cansancio silencioso que nadie alcanza a notar. Hay una diferencia muy grande entre existir y sentirse verdaderamente vivo, y muchas veces el corazón termina atrapado sobreviviendo dentro de una rutina que consume la ilusión. Pero esta mañana no quiero empezar el día desde el agotamiento, Señor. Quiero recordar que la vida también está formada por pequeños milagros cotidianos. El aire fresco entrando por una ventana, el sonido tranquilo de la mañana, el cielo iluminándose lentamente y la oportunidad de comenzar otra vez. Ayúdame a redescubrir belleza incluso en medio de lo sencillo. Gracias, Dios amado, por la vida que vuelves a regalarme hoy. Por la comida que fortalece mi cuerpo, por el techo que protege mi descanso y por la salud que me permite seguir caminando. Gracias porque aun cuando siento que la rutina me consume, tú sigues sosteniéndome con amor y paciencia. Perdóname por las veces en que he vivido desconectado de mí mismo, avanzando en automático sin detenerme a escuchar lo que mi corazón realmente necesita. Perdóname por permitir que las preocupaciones diarias apaguen mi capacidad de agradecer y disfrutar las bendiciones que todavía me rodean. Señor, ayúdame a iniciar este día con una mirada distinta, que no vea las obligaciones únicamente como cargas, sino también como oportunidades para crecer, aprender y construir algo valioso. Enséñame a vivir más presente y menos atrapado entre la ansiedad del futuro y el cansancio acumulado del pasado. Que hoy mi alma no funcione solamente por obligación, sino también por esperanza. Dame fuerzas nuevas para enfrentar lo que venga, pero también serenidad para no olvidar que el descanso emocional y la paz interior son necesarios para seguir avanzando con equilibrio. Dejo este día y esta oración en tus manos. Gracias, Jesucristo amado. Gracias porque incluso cuando me siento perdido dentro de la rutina, tú sigues llamando a mi corazón hacia la esperanza, la calma y la luz. Y mientras tu presencia siga acompañándome, siempre habrá motivos para continuar un día más. Amén.
4: Bueno, iniciamos con esta oración, este mensaje maravilloso a esta hora de la madrugada. Listos y dispuestos a compartir nuestro programa. En este nuevo día, nuevo amanecer. Santiago Naula y el gallito madrugador. Buenos días, gallito. Muy bien, iniciamos nuestra jornada de este nuevo día, nuevo amanecer. Hoy es miércoles 20 días del mes de mayo. ¿Cómo pasa el tiempo, amigos madrugadores y madrugadoras? Buenos días de Dios. Saludos a la gente que ya está empezando a amanecer conmigo a trabajar. Gracias por permitirme llegar hasta vuestros hogares con nuestro programa habitual. Nuestra palabra Ñukan Chik Shimi, Aji Pun Yabashis.
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4: Claro, iniciamos así con alegría. y predispuestos a trabajar en este nuevo día, nuevo amanecer.
5: ¡Listo!

Para que se despierte mi gente, ¿ah? Buenos días, buenos días. Este es un nuevo amanecer. Es una página en blanco llena de posibilidades. Aquí tienes, vea, estas energías positivas. Y para empezar con energías, ¿sabe qué? Hay que agradecer cada amanecer. Es una nueva oportunidad para empezar de cero. Levántate, sonríe y brilla. El mundo te espera. La brisa del amanecer tiene secretos que contarte. No te demuestres pesimismo, ¿ah? Un pequeño pensamiento positivo por la mañana puede cambiar todo tu día. Por eso hay que agradecer este nuevo día y verás cómo tu vida se llena de magia. El amanecer, dice, es la forma que tiene la vida de regalarte otra oportunidad de nacer. Cada mañana nace una nueva historia y por ello escríbele hoy esta nueva página. Buenos días de Dios. Gracias por permitirme llegar hasta vuestros hogares. Con nuestra programación habitual, nuestra palabra, Ñukan Chik Shimi. Buenos días, Aji Punya. Así iniciamos nuestra jornada de este nuevo amanecer, de este nuevo día.

0: Qué buena música, ecuatoriana música para despertar con ánimo. Y las energías predispuestos a seguir trabajando. Buenos días, doña Martita Guano. Por ahí me pregunta, dice, buenos días, Machi. ¿Cuánto cuesta una pasadita de misa? Dice, depende, desde cobramos desde $6 hasta 8. Así que ya sabe, depende. Es que por intento mande nomás, o llame o venga a la radio y ahí le ayudamos, ¿eh? Saludos. Masha Pauqui Castro, buenos días. Dice, saludos cordiales, excelente día, miércoles, claro, ¿eh? Esas energías me encanta. Que nos contagiemos, por favor. Al mal tiempo, buena cara, ¿eh? Buena cara, buen día, amigos madrugadores. Por acá también saludos, dice Don Graviel Luxa, Mashi Santiago, buenos días, ¿cómo está? Muy bien, aquí trabajando, vea, iniciando una nueva jornada. Dios le pague, saludos a toda la gente que ya está en la página del TikTok. Buenos días, a ver quién nos está por acá saludando. Solo ponga un toquecito en la pantalla, nada más, nada más, nada más. Eso, gracias, Don Brian, gracias. Saludos cordiales. Uy, vamos iniciando con el primer saludito de este Mashi que me molesta, vea. No está aquí la Warmi. Buenos días. Se asustó, vea. Y se asustó, se fue. Uy, no sea así. Complete las llamadas. Oiga, no hay cómo hacer ni broma, los amigos. Saludos cordiales, gracias a la gente linda que se comunica con nosotros. Estamos viendo los teléfonos, si está en orden. A ver, no sé si estamos bien. De repente van a decir que no contesta, ¿no? Estamos muy bien con el teléfono por acá. Y estamos revisando también las páginas de la radio y también la página virtual personal para decirle a saludar a todos, ¿ah? ¿Eh? Y siempre pedir la comunicación. La comunicación a todos. A ver, veamos. A ver, a ver, a ver. Ahora sí, Mashi. Buenos días.
1: Mashi, buenos días. ¿Cómo estás? No asusto nada, sino que cambió el puntito.
0: Ah, yo digo, ¿qué pasó? ¿Qué pasó? Ya se asustó. No está aquí la Warmi.
1: ¿Cómo está el Warmi? ¿Cómo está Don Santito?
0: La Warmi llega a las 5 de la mañana.
1: Ay, ay, ay, entonces ahí está mal. Sí, paso, sí. Regálame una musiquita, Mashiko.
0: Pero dígame, ¿cómo está Isinlibí, Guantualó? ¿Qué tal por ahí?
1: Guantualó, ahorita yo salgo, está ahorita viento.
0: ¿Ya?
1: Chagrita, bueno, todo está bien. La familia está todo completo, sano. Con bendición de Dios, nada, no está hasta ahorita, Don Santito.
0: Qué bueno. ¿Y cómo está la señal de la radio por ahí?
1: Y ahorita está súper clarito. Me gusta saludarle.
0: Qué bueno. Esa es buena noticia, vean, ¿no ve? Bueno, gracias, Don Carlos. Llamará nomás, ¿no? Ya mismo viene la Warmi.
1: Ya, entonces, hasta eso. Regálame la musiquita de Cayambeño. El hombre que sabe cantar cavando hondo, me han de enterrar, Mashiko, por Dios, no.
0: ¿Cavando hondo?
1: Sí, sí.
0: Ya lo busco, ya.
1: Ya, Mashiko, que tenga buen día hasta un ratito.
0: Saludos, gracias. Gracias, Mashi. Eso. Se enamoró de la Warmi, ¿verdad? Quiere un cavando hondo.

0: ilumine en cada momento de su vida, le bendiga, nunca le falte la protección, que tenga un maravilloso y espectacular día. El karma es como las tarjetas de crédito, disfruta ahora y paga después con intereses. Permítame saludar a los señores Rafael Villagómez, Jorge Heredia, Rigoberto Tapia, Raúl Bonilla, Sargento Hayak, Edison Velasco, a la familia Montaguano Huamangate, a Freddy, Daniel Llanes, Jorge Villegas, Milton Suárez, Gonzalo Suárez, Pedro Bonilla, Aurelio Pastuña, al señor Salazar, Marco Vega, Pepe Oña, a la señora María Nandino, a las señoras Isabelita, Conchita, Blanquita, Rosita, María, Blanquita Panchi. También a Loquito Flores Milo Vili, a la señora Florcita. Que papito Dios les cuide, les proteja. Les dé más vida y vida en abundancia. Permítame saludar a los señores migrantes, residentes que se encuentran en otros países, como en España, Madrid, Barcelona, Islas Canarias, Países Bajos, Alemania, Holanda, Curazao. También a los que se encuentran en Italia, Roma, Venecia, a los que se encuentran en Francia, París, Londres, Inglaterra, y a los otros, a los gringuitos que se encuentran en, tenga la bondad, a los que están en Brooklyn, Manhattan, Nueva Jersey, Orlando, Las Vegas, Washington, Minneapolis, Filadelfia, a todos que se reporten, éxitos en todo, sigan enviando las revesas y trabajando con mucho ñeque, con mucho entusiasmo, arriba esos ánimos, buongiorno, arrivederci. Algipungli Amashi, Imanalia Pacaricanguichik, Yupaychani Kayagama. Tenga la bondad de poner la canción Angelito Cani, pero porfa ponga, vamos con ñeque a trabajar, a disfrutar, a bailar. Este es un nuevo día para empezar de nuevo y para ser inmensamente feliz. Buenos días, buenos días. Póngale, póngale el sabor, don Santi. Póngale el ritmo en la tacunga. Éxitos en todo, cuídese mucho.
1: Gracias, gracias, Mashi. Saludos cordiales. Buenos días de Dios. Gracias por estar con nosotros. Doña Conchita, buenos días.
2: Buenos días, don Santiaguito. Buenos días a Papito Dios, a la Madre Santísima, a la red de madrugadores, al Señor que nos siempre nos saluda. Muchísimas gracias, de igual manera, saludos, los más buenos deseos para todos y todas, ¿no? La red de madrugadores. Don Santiaguito, gracias por darme la oportunidad de hablar. Quiero enormemente agradecer al señor Everaldo Argüello, a la cooperativa San Miguel, por este lindo, lindo regalo que me gané. Dios le pague, don Santiaguito, que Diosito les bendiga, que siga adelante a los que forman la cooperativa. Muchísimas gracias. Agradecida y escuchando en el radio el programa, qué lindo. Dios le pague a usted, don Santiaguito, a los que hacen la radio La Tacunga, que organizan, porque si no fuera por ustedes también, ¿qué sería de nosotros? No tendríamos esa bonita relación de amistad, de noticias, de saber, esos lazos de unión que tenemos. Muchas gracias, don Santiaguito. Un lindo sí, día.
1: Sí, funcionó.
2: Pero claro, qué lindo.
1: Qué chévere. Esperemos eso, motivar a toda la gente que participa y madruga, y porque el 31 también vamos a sortear otra vez.
2: Serio, qué lindo, qué lindo. Que toque a la madre o al padre que Diosito elija, qué lindo. Saludos, felicitaciones y agradecimiento a esa gente que nos incentiva, que nos da ese regalo, que nos acuerda de nosotros y que somos los felices o las felices ganadoras.

0: Saludos a todos, don Santiaguito.
1: Ya le
0: Y
1: pagué.
0: una
1: Dime.
0: pregunta, don Santiaguito, no sé, discúlpeme, ¿se va a Cusubamba?
1: Hoy sí nos vamos, a Cusubamba.
0: Dios mediante, ¿conocerá por allá, don Santiaguito?
1: Ya, va a estar por ahí.
0: También, ¿a qué hora sale usted?
1: Oiga, no sé la hora, pero a las 8, tal vez salgamos 8:10, no sé, pero estaremos por arriba, por allá.
0: Disculpe, ¿qué tiempo se hace de la Tacunga ya usted que conoce?
1: Bueno, puede ir por Salcedo, puede ir por Cusubamba. Si va por Cusubamba, creo que exagerado, a una hora estamos ahí, desde su tierra. Exagerado, ya en media hora se hace en bus, desde Pujilí o acá en Salcedo, donde quiera que vaya.
0: Ay, muy amable, Dios le pague. Como no se conoce, no se sabe entonces.
1: Conozca, así es que conozca a la gente, a los rincones de Cotopaxi. Conozca a Cotopaxi primero, luego a Ecuador.
0: Eso, pero primero conocerá por ahí. Si me pierdo, vendrá me trayendo, don Santiaguito.
1: Ahí nos encontramos, doña Conchita. Buenos días.
0: Buenos días, un buen día para todos.
1: Saludos
0: Salud.
1: cordiales. Claro, Cusubamba, sí. Ya nos autorizaron la salida. Estamos de viaje hoy a Cusubamba. Gracias. Hoy hay un programa especial en Cusubamba, ¿eh? Saludos, Luchito Chusín. Buenos días. Dice un saludo para Chukchilán desde La Manada para mis padres, don Aurelio y Carmen Chusín. Vamos a ver los saludos. Más saluditos. A ver, vamos a ver qué pasa. Mashi. Rigoberto Tapia, vamos a. Esperen un ratito, solo veo acá, la reviso. Algunas notitas que están por acá. Y luego le damos paso. Don Ángel Díaz. ¿Qué tal, mi estimado amigo Santiago? Saludos, parte de Díaz, dice Juan Ángel desde Parroquia Chukchilán. Gracias, don Angelito. También por acá, saludos cordiales. Vamos a saludar que. ¿Quién está por acá en la línea? De la página del TikTok de la radio y también personal. Vamos saludando. A ver, vamos por acá revisando antes, porque si no se me pasa y ya me olvido nomás. Gracias a toda la gente que se comunica con nosotros. Vamos, don Rigoberto Tapia, buenos días. ¿Cómo vamos?
2: Aquí pues espera el turno, don Santiaguito.
1: ¿Qué tal? ¿Cómo está Puzuchisí?
2: Ay, caramba, don Santiaguito, el tiempo nos fregaron. El verano se dio y está seco, pues está se falía la siembrita, están todavía tiernas, pero ya azotó el verano. Y esperamos que Diosito nos adhiera la vuelta para nuevamente que verde el campo. Entonces, Antevito, permítame saludar a la señora Conchita que acaba de intervenir, a don Carlito Salazar en mi CDB, a don Marquito Chachiquiza, pues que también todas las mañanas está en expectativa y nos saluda. En fin, a todas las redes madrugadoras que están al atento en la mañana. Aquí, pues ahora, con el número que nos dio, usted llamándole está nítido y no tengo que salir de la calle para
1: Qué bueno. ¿Algo más?
2: Está preocupado también por el asunto del combustible que ya están entrando en reclamo los transportistas que vienen por ahí para tener gasolina, el diésel, y están ya reclamando los parques. Están fregados con este gobierno inválido que nos tiene en jaque a todos, a todo el país y en especial a los pobres que no tienen de dónde. Y también hay que un comentario que también
1: ¿Aló? Hay problemas de señal. Gracias, don Rigoberto. Disculpará nomás. Cuando ya hay problemas, yo le toca cerrar la señal. Disculparán, porque a veces. Gracias, don Rigoberto. Vea. No se escucha, hay problemas de señal. Pero bueno, gracias a la gente de Puzuchisí.
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5: El Evangelio según San Juan, capítulo 17, 11-19. El pedido de Jesús al Padre es que todos sean uno. Qué importante que es la unidad. Y en la iglesia esa unidad se llama comunión. Unión con el párroco, unión con el obispo, unión con el papa. Y consérvalos en la verdad. La verdad sin el amor, pues se convierte en algo vacío. Pero si la verdad incluye el amor, pues esa verdad se fortalece. Y estamos llamados a ser personas que viven la verdad en el mundo de hoy de tantas mentiras. En el mundo de hoy estamos llamados a vivir la integridad, ser íntegros. Personas que anuncian a la verdad que es Jesús. Él es el camino, la verdad y la vida. Que Dios los bendiga a todos ustedes en este día. En nombre del Padre, y del Hijo, y del Espíritu Santo. Amén.
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1: De vuelta. Gracias por acompañarnos, gracias por estar en nuestra sintonía a esta hora de la mañana. Radio La Tacunga, la voz de un pueblo en marcha. Musiquita, a ver. Esta música pidió Machi Carlos Díaz. Vamos a poner. Cayambeño.

0: Música ecuatoriana, música cayambeña, vea. Música para alegrar este nuevo día. Nuevo, saludos a don Esteban Logro. Buenos días, Mashi, dice Santiago, ¿de dónde me comunica? Don Esteban Logro dice, ¿me puede mandar un saludito a Hortensia Ayala? Claro, ¿en dónde? Saludos también a Marquitos de los Amores, dice, vea, esos bandidos. Vamos a revisar esto. Marquito de mis Amores, saludos. Buenos días, de Dios. Wow, Kiko, dice. Hermano, dice. Por acá saludamos. A ver, ¿quién más está enviando saludito? Estamos revisando esta página. Mientras por acá internamente estamos recibiendo más llamaditos. Gracias a la gente que se comunica con nosotros. Don Arturo, buenos días. Bueno, don Arturito, buenos días. Dice Santiago. Un saludito a la familia Chihuano desde Barrio El Bosque. Buenos días, Barrio El Bosque. Don Pepito Oña, buenos días.
1: Don Santiaguito, muy buenos días. ¿Qué tal anda esa ciudad de La Tacunga?
0: ¿Está usted en La Tacunga?
1: No, ¿cómo está por ahí el clima en La Tacunga?
0: Ah, yo digo, está saludando, yo entendí mal. El clima está frío, pero tranquilito, ¿ah? ¿Eh?
1: Les informo, don Santiaguito, que por acá estamos fregados, vueltas. Vino don Ventura, vea nomás.
0: Uy, carambas, está fuerte frío.
1: Sí, ¿verdad? Acabando con el maicito, los chocritos que recién está ya en camino con el fresco y el viento, se está yendo al piso, le cuento, don Santiaguito.
0: Uy, no diga eso.
1: Así es, así nomás es, no hay nada, se puede decir seguro en con los cultivos, al campo, toca estar a la buena de Dios, pues qué más se puede hacer.
0: Y en eso ya no podemos demandar a nadie, ¿verdad?
1: Así, sí, vea. Permítame unos saluditos, don Santiaguito, para don Jorgito Heredia. Por ahí para Marquito, también es un fiel oyente, Marquito Vega, en el centro de la ciudad, ojalá esté escuchando. Vaya un cordial saludo para don Carlitos Salazar, y para todos los oyentes. Si es que es posible un temita, a los tiempos va a pedir, mi don Santiaguito.
0: A ver, ¿qué temita?
1: Si es que es posible que me ponga el temita, mi corazón no miente.
0: ¿Mi corazón no miente?
1: Así es.
0: ¿Seguro?
1: Claro, que más que seguro.
0: ¿Y se le pregunta lo que sabemos?
1: No, un saludo aquí para mi esposita que está a mi lado. Todavía estamos acurrucaditos.
0: Qué lindo, vea, esa envidia, sana envidia, carajo. qué bueno, gracias. Don Pepito.
1: Ya, mi Santiaguito, pues cuídese, un bonito día, pues, y gracias por la paciencia que tiene. Yupe Chani, calle cama.
0: Calle cama, vamos. Oye, cántanos Montalvino, me parece, esta canción. Sí, mi corazón no miente. Vamos a ver, no, ¿qué pasa con el corazón que no mienta para don Pepito? Las 4:59 minutos. 4:59 aquí en Radio La Tacunga.
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0: Uy, estoy viendo acá la música. Una, a ver, esta música me tocó por acá. Porque a las 5:15 tendremos enlace con Rodrigo Chaluisa a hablar un poco de... Vamos a hablar un poco de política. Gracias a la gente linda que está comunicándose con nosotros. Buenos días, de Dios. A ver, ¿dónde está el angelito Micani? Tenía por acá listito, pero no sé qué pasó. Ah, no, aquí está. Saludos a la gente, a doña Susana. Buenos días, dice, saludos desde la Guamasa. Por acá revisamos los saluditos a la gente de Cusubamba. Ya está despierto. También saludos mientras revisamos esta noticia. Saludos cordiales a toda la gente madrugadora. Buenos días. A ver, por acá dice Marci Marquitos de los Amores, dice, de saludando a toda mi gente linda de la comunidad de Tihuaniño Loma, especialmente a mi padre Francisco. Gracias, Marci. Saludos también por acá, que nos está enviando, a ver, saluditos, revisando. Euro Suco dice, saludos desde Europa Internacional, gracias. La gente, Taita y Jaimito, buenos días. Don Santiago, quiero un saludo para mi papá, Jaimito Hernán Otto, allá en La Tacunga. Y póngame la música de Casitawa, cualquier, por favor, espero, gracias. Ya le vamos a buscar, Taita Jaime, no se preocupe, para todos ahí, este nuevo día. La canción, Angelito Cani. Esta es la música de Don Mashi Marquito Chasiquiza, profesor, buenos días.

Música ecuatoriana, música a esta hora. Buenos días, Dios. Ya me viene otra amiga y compañera de labores, la pasantía. Mientras tanto, pongamos la musiquita de Casitaguas, petición musical de Taita Jaime.

0: Bueno, la música ecuatoriana, música a esta hora de la mañana. Buenos días, de Dios, a despertarse. Saludos. Estamos con problema de la plataforma virtual de la radio, de la del TikTok, pero estamos transmitiendo por TikTok. Revisa si estamos en la página. Lo que pasa es que estamos con problemas no más de las cámaras, ¿no? Problemas de cámaras, pero sí estamos. Según tengo los datos aquí, ¿no? Revisémosle porque no, déjale abierto. Deja ser hermano, porque no ya. Bueno, hágale una prueba, porque si no. A ver, hágale esa prueba que usted tiene que hacer ya. Vamos. Mientras tanto, por acá saludamos, ya estamos dando la bienvenida a nuestra compañera Solimar, quien nos acompaña también el día de hoy y el día de mañana, ¿no? Sí, nos va a acompañar para compartir el programa Nuestra Palabra, Ñukan Chikshimi. Buenos días, de Dios. Uy, ya se cerró, ya cerraste el TikTok. Ya metiste la pata. Ya, bueno, hagámosle, ya dejemos. Acá me está. Ya estamos fuera del aire del TikTok, pero de la radio. Ya vamos a restablecer. Saludos. Mientras tanto, estamos haciendo conexión con la Pujilí para conversar un poco del tema de la política, ¿no? Sabemos que hoy, en estas etapas, estamos trabajando. Vamos, estamos trabajando para el tema de la. Lo que es la coyuntura política, se mueven las frutas, amigos madrugadores y madrugadoras. Hoy estará nuestro invitado Rodrigo Chaluisa, él es dirigente político del movimiento Pachacute de Pujilí. Entonces vamos a conversar cómo andan en Pujilí las cosas, ¿no? En el tema del movimiento indígena, pero así estaremos invitando cada semana a otros movimientos políticos para un poco conversar sobre la situación que vive el país y también que dicen también los políticos, ¿eh? Saludos cordiales, así que don Marcelito, buenos días.
1: Hola, mi querido amigo Santi, mi querida amiga Solimar, un abrazo, un bonito y bendecido día, amigas y amigos, en este hermoso miércoles 20 de mayo. Mi querido Santi, un favor grande. Planifiquemos y organicemos, pero con toda formalidad, quiero plantear un tema sensible e importante para hablar del líquido fundamental que es de vida, el agua. Ayer nomás, a las 4 de la tarde, participamos en el seminario Taller Internacional sobre el manejo y uso adecuado de nuestros ecosistemas y del agua. Imagínese que solamente este datito, el 0.003% del agua en el mundo es dulce y esa agua está contaminada. Nuestros ríos están contaminados. Entonces, ese tema quiero, mi querido Santi, de la manera más comedida y respetuosa, tratar, pero con responsabilidad y seriedad, con técnicos, y especialmente quisiera que hoy, en el tema que va a tratar sobre la política, que es hermosa, es una ciencia, que nos digan los políticos qué van a hacer para preservar nuestros ecosistemas. Un abrazo, Santi querido, para todas y todos.
0: Saludos, Marcelo, gracias. Los comentarios, bienvenidos al programa Nuestra Palabra, Ñukan Chikshimi. Gracias. Gracias por acompañarnos, gracias por estar en nuestra sintonía a esta hora de la mañana, aquí a través de Radio Latacunga, la voz de un pueblo en marcha. Bueno, vamos a seguir solo esta página. Dejemos sin. Ya, ahí dejemos. Marcamos ya las 5:15 minutos aquí en Radio Latacunga.
2: En Radio Latacunga, 5 horas, con 14 minutos.
0: A ver, sí. Bueno, ahora saludemos a Solimar. Antes de empezar, tenemos una entrevista acá, pero vamos a ver, bienvenida, cuéntenos. A ver, ¿qué tal? ¿Amaneció? Acérquese nomás, venga un poquitico, no tenga miedo.
3: Muy buenos días para todos. Ayipunya, Tukuykuyashka, Kunamán, ¿cómo están? esperando que estén súper bien. Muchas gracias al Cuyash Kakusa por venirme a dejar. Ahorita ya se disponer a hacer el desayunito. Esperando que todos se encuentren de la mejor forma. Inicie un día bendecido, con toda la mejor actitud del mundo. Andamos un poquito resfriados, Mashi.
0: Uy, ¿qué le pasó? ¿Cantó mucho?
3: No estaba bien la changa anoche.
0: Uy, no converse eso, vea. Debe estar escuchando el Cuyashka. ¿Escucharon?
4: Me hizo padecer frío.
0: Ah, no, sí estamos. No, no, pero estamos en mí.
4: No,
0: estamos con dificultad. Pero vamos, estamos con la pantalla de la radio nomás. Lo importante es eso, ya. Saludos cordiales, así es que vamos, ya mismo estamos haciendo contacto con Pujilí. Ojalá nos conteste. No había confirmado don Rodrigo Charruiza, dirigente político, para ver cómo anda el tema de la política. Así es que, ¿qué dice Taita Jaimito? Ah, no, ya le puse la musiquita. Gracias por acompañarnos, gracias por estar en nuestra sintonía. Por lo cierto, a ver, seguimos a doña Elena Cayo, buenos días. Por acá revisemos también algunas notitas. A ver, ¿qué dice? Doña Blanquita Abraham dice, ¿no? Buenos días, saludos desde la comunidad de Tingo, Nunuya. Y a todos los que escuchan la radio, buenos días, Tingo. También San Francisco de las Pampas. Un buen día a todos los madrugadores, gracias. ¿Cómo es? Buongiorno, dice. A vive Verge, como dice mi amigo Marquito Chasiquiza. Buenos días. Entonces, vamos a poner musiquita por acá y muchos saludos. Si lo paso de repente, pero saludamos a todos nuestros seguidores, a la gente que madruga. También don Alcides Tuapanta. A ver, don Alcides Traves, perdón. Saluditos, esto es a mi papito, dice lindo Juanito Traves. Le manda un saludito desde Madrid, España. Gracias. Esto, ¿para dónde es el saludito? Por favor, le quiero que me escriban saludos completos, ¿ah? Saludos completos. Vamos. A ver, por allá, hay una página que está de Chucherán, don Alfredo Guanotuña, ahí está, hablamos, ¿qué dice don Alfredo Guanotuña? Por ahí está, don Alfredo Guanotuña. Dice, buen día, Machi, Santiago, Diosito lo bendiga, por acá fuerte vientos por Chucherán, ¿qué hacemos? Dice, saluda a todos los compañeros, amigos de la red de madrugadores, y bendiciones en Chucherán, gracias don Alfredo, por contactarnos en la parroquia de Chucherán, sintonía total, vea. Buenos días a la gente linda. Vamos poniendo musiquita alegre a esta hora mientras hacemos contacto con los amigos de la... No de la banda, amigos de Pujili.
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0: Marcamos ya las 5 de la mañana, 21 minutos, 5 horas, 21 minutos aquí en Radio La Tacunga. Vamos a poner una pausa nomás musical. Bueno, por ahí me llega un gatito. ¿Alguien más saludaba por acá? A ver, revisemos ahí, nos revisa mi amiga Solimar. Ay, ay. Y al otro lado, en el otro lado, ¿quién está en la línea? En la página. A ver. Vamos por acá a ver las llamadas telefónicas. Ahí está bien. Buenos días.
1: Buenos días, Pani Solimán.
2: Ayipunya. Imanaya.
0: Regálame bajando un poco el volumen de la radio. Baje el volumen de la radio, por favor. Tenga la bondad, baje el volumen. Más, vea, ¿cómo suena? ¿Escuchó? Vea cómo suena. Bájele.
1: ¿Ya?
0: Eso, ahí estamos bien.
2: Ayipunya, Imanaya.
1: Imanaya, ¿cómo se conge, panico? Yo quiero saludar a usted con una música. Esa música es cuando yo tenía edades 28 años, 29 años. Andaba por radio Nuevos Horizontes y ahí en radio... ahora que trabaja en Radio La Tacunga, ahí trabajaba dos mayorcitos que se llamaba Radio... ¿Cómo se llamaba? Así como trabajaba Radio, ahora que Radio Cotopaxi, desde las 4 de la tarde hasta las 6 de la tarde. Igual yo andaba, y ese tiempo no había teléfono, andaba pagando pasaje para... Así por ejemplo, para matrimonio y todo, para todo, así. Saludando así, entonces con esas musiquitas que más... Ahora que ya viene quedando esas musiquitas antiguas, ¡ay caramba! Dice Anaco de Melunga, dos corazones, alégrate corazoncito. Con esas musiquitas cuando yo andaba... poniendo mensajes musicales, saludando así, y con esa musiquita, cosa que los guambitos sabían llorar, pues acordando esa música en juventud. ¿Oyó?
2: Sí.
1: Ya, Guarnico. Entonces, y ahora pues, ya viene acabando todo ese tiempo, toda esa juventud ahora. Solo más que yo de aquí de Huantola, yo nomás saludo hasta donde viví, Guarnico, y yo le apenito que me recuerdo, conozco al don Santitos. Mucho gusto, que pase bien, y mañana pasado conversamos en quichua. Sigo conversando, enseñando a quichua, conversando así, cualquier cosita, panico.
2: Yupaychani, cuídese mucho, que Dios me lo bendiga, un abrazo.
1: Gracias, entonces dime poniendo una musiquita.
2: Claro.
1: Estoy haciendo anaco.
0: Ya le puse, no puedo repetirla. Ya le puse, verá.
1: Ya.
0: Cuidado, así.
1: Ya, masico, entonces. Hasta semana lunes, Dios da vida, allí puncha.
0: Saludos. Bandido este, vea, cada rato quiere estar mensaje. Ya, después me paga, ¿no? Después me paga. Marcamos ya las 5 de la mañana, exactamente 25 minutos, aquí en Radio La Tacunga. Saludos. No podemos conectar, ¿no? Deme revisando, por favor. No podemos conectar, lastimosamente, vea, así es los políticos. No hay tal. Fue Rodrigo Chaluisa quien había confirmado, dijo, no puedo, digo presencial, pero virtualmente sí. Entonces, públicamente decimos que ya no es culpa. Después, a veces cuando piden a veces un espacio y luego también, o sea, no madrugan. Y ya no es culpa de uno, vea. Públicamente decimos el tema, no sé si algo pasa, a veces me piden de un espacio y toda esa situación y no pasa. Pero bueno, tenemos muchas novedades, Solimar, creo que, a ver, capaz, sí, no sé pues, o sea, imagínense, Machia Pau, que ponga orden a sus coitarios, no, él es máximo jefe, ¿verdad? Dirigente de Cotopaxi, entonces... A ver, ¿qué dice? Estuvimos en la Convención Nacional. Entonces... Uy, pero usted se ha madrugado, pues imagínese, vea. ¿Es la edad o qué pasó? Pero qué bueno, gracias a Pauqui por confirmar. Bueno, por lo menos ya justifica por los allegados, por la, por los, ¿cómo se va a decir? Por los aliados, ¿no? Aliados, aliados, aliados. Muy bien. Bueno, saludos por acá, al doctor Francisco. ¿Qué nos dice? A ver, doctor Francisco, él es gerente general de Biogensa Solimar. ¿Qué dice? A ver, usted mismo lea, a ver. ¿Qué dice?
2: Dice: saludos, Santiaguito. Estamos organizando este congreso de la ruralidad y el chagra. Espero que me ayude a difundir. El evento es gratuito para todas las personas. Gracias por tu apoyo.
0: Vea. No, con mucho gusto. Así como usted colabora para con la radio, no hay problema, doctor. Tal vez el próximo, anótese en la agenda, ya sabe conmigo el, ¿cuánto contamos? El próximo, este viernes estoy ocupado ya. Gracias también, hoy hablaremos el tema de los emprendedores de flores, ¿ah? Estaremos el próximo viernes 29, doctor, para hablar sobre ese tema. ¿Qué le parece? Es para el 26 de junio, ¿ah? El 29 podemos hablar sobre el tema del Gran Congreso. Interesante, ¿no? Temas interesantes debe estar ahí. Ya le vamos a dar lectura más luego. El día viernes doy una lectura completa en el programa agropecuario. Saludos cordiales también por acá. Juan Payo Ante, buenos días, Machi, Santiago. De un saludito a todos los compañeros del taxi Eloy Alfaro de Cotopaxi. Qué bueno, vea, que estén pendientes de los taxistas. Gracias, amigos taxistas, por estar en nuestra sintonía. Pongamos musiquita a Solimar. A ver, ya leemos allá, a ver quién dice. Don Anthony, también buenos días, Machi. Un saludo en Rumiquincha, mi padre Jaimito Oña Margarita. Y no sé quién me puede ayudar. Ah, que me pueda ayudar con la canción Calabozo de la Cárcel, dice, por favor, Machi. Don Nelson Pancho dice: Santi, buenos días, por favor. Canción Envidia, tu ausencia con Mary Fonseca. Por acá, a ver, dile, dígale usted, por favor. No, pero algo decía usted. No deje en bache, por favor, Solimar, diga alguna palabrita. Pongamos musiquita, pongámoslas mientras tanto, hasta organizarnos, ¿ah? ¿Eh? ¡Vamos!

0: Marcamos ya las 5:31 minutos. Tenemos más saluditos, ¿no? Solimar, a ver, ¿para dónde? Tenga la bondad. Ah, don Aurelio Pastuña dice: saludos desde Chuchirán a todos los oyentes. Hay problemas de conexión del internet, solo estoy con datos. Pero ya en sintonía de este programa, saluda a los locutores de la radio. Una canción, La Vecilla, para iniciar con pie firme el día, dice, con la bendición de nuestro Creador. Amanece con bastante viento por Chuchirán. Qué bueno, ¿verdad? Así, pondrán, ponchito, tratarán de prevenir la salud. Así como vino Solimar, yo, ¿verdad? Vengo en o sin ponche, digamos. Las 5:32 minutos, vamos a hacer la pausa, nomás regresamos enseguida.
1: En Radio La Tacunga, 5:32.
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0: Estamos de vuelta. Cuando son las 5:33, saludos cordiales a toda esa linda gente madrugadora. ¿Sabe qué saluda en San Carlos? El fin de semana estuvimos por San Carlos. Ya que hoy no ha venido, pasemos a otro tema de las realidades que vive la comunidad. Don Luis Anguizaca, él es habitante, morador, presidente de la comunidad de San Carlos, nos va a contar. Vea la minga, la fortaleza que ellos tienen es que hoy están haciendo una capillita y me han dicho que necesitan apoyo de las autoridades. Vamos a escuchar. También nos ingresamos acá a la propiedad de don Luchito Anguizaca, con quien queremos conversar. Ha sido también uno de los ex dirigentes de acá de la comunidad y tiene mucha historia que contar. Bienvenido y gracias por recibirnos primeramente, don Luis.
3: Gracias primero por la entrevista, darse la bienvenida a los reporteros de la Tacunga, más bien eso, que sigan visitando y sigan extendiendo a las organizaciones, a las comunidades, que salgan en el aire para conocer en la provincia, en el país. Excelente que venga visitando, una felicitación a usted por a esta comunidad San Carlos. Más antes era cooperativa, ahora es de comunidad. Entonces, más bien esto, en este sector, más bien éramos de los 26 de nuestros mayores, somos ya en generaciones, ya estamos llegando a unos 120 familias, solo en familias. Entonces estamos viendo en las mejores maneras de sobrevivir aquí. La mala que a veces con los malditos autoridades del país nos, que cada día van encareciendo y no nos toman cuenta a la gente pobre. Más bien por eso sentimos mal. En vez de salir adelante, nos vamos para atrás. Y lo que nosotros aquí vivimos solo de la agricultura, a veces en crianza de los animales, y para nosotros no hay ningún sueldo, nada. De eso vivimos nosotros aquí. A veces para hacer los pastos nos cuesta bastante, hasta unos $600 nos cuesta. Por tales situaciones no nos podemos, poquito a poquito vamos haciendo los pastos también.
0: Pues, o sea, don Luis, antes acá la gente vivía más de la agricultura, siempre de papitas, sembraban más cultivos, hoy veo la ganadería.
3: Muy bien, antes era solo la producción agrícola, sembrábamos papas, millocos, habas, bastante. Y vivía más de eso, y ahora con la producción, como son a veces que suben, a veces que bajan, entonces los fertilizantes en los almacenes nunca bajan. Ellos mantienen en los precios más altos, y nosotros a veces cuando baja la plaza, ni siquiera de los fungicidas nos recuperamos, sino salimos perdiendo. Y a veces por eso nosotros lo hemos dejado. Más antes aquí producía cebada, habas, y nosotros vivíamos de nuestra producción agrícola de campo, vivíamos de machica, de todos nuestros productos alimentábamos.
0: Ahora ha cambiado mucho.
3: Ahora sí es cambiado, en verdad, que compramos solo, a veces vamos a las tiendas y que nosotros vamos a comprar arroz, fideo en eso alimenta, pero nosotros no nos cambia de esa tradición. Sí mantenemos nosotros. Cuando estamos en época de cosecha, alimentamos de pura habas, pura papas, de todos los nuestros productos que tenemos. A veces nosotros las más ventajas, la leche, hacemos quesos y nada, alimentamos, criamos las gallinas, alimentamos con los huevos, todo. Esa es la nuestra costumbre aquí que en el campo, que salimos, ¿no? Mantener nuestra salud también.
0: Don Luis, ahora finalmente usted es una de las personas antiguitas. San Carlos no ha sido así como ahora, pues no era abandonado. Ustedes lucharon para hacer esta organización.
3: Sí, muy bien. Más antes, claro, en el 26 de mayo, sí, nosotros producíamos todo este llano, era. Claro, era un poco desierto.
0: ¿Baldío? No.
3: Sí, poco baldío, no, porque no alcanzaban esa poca gente. Ahora, como incrementamos la familia, ahora ya es mejorado. Y ahora mejor la población, los dueños de las propiedades, no nos preocupan en forestar. A veces tienen algunos, vendieron las plantas, no volvieron a cultivar. Entonces, por eso está poco despejado. Más antes de ayudar a una institución que era Visión Mundial, ayudó con las plantas nativas, exóticas. Y todo este sector era bien forestado. Más bien, veces ya no han dejado desierto. Por eso solo mi propiedad está con bastante forestación y de plantas puestas y de despegue, o sea que protegido del ambiente de cada uno de nuestras propiedades.
0: Es la realidad que se vive allá en San Carlos. Y también decía que están ahorita en una minga, ¿no? En una minga de la comunidad de San Carlos. Vamos a recibir, a ver. Tú sigues hablando y sigues. A ver, vamos, mientras está practicando, tengan un poquito de paciencia. Aquí estamos tratando de. A ver, no, primero cójale la llamada, por favor. Cójale la llamada, por favor. Eso. Ahí sí estamos listos. Buenos días.
4: Machi Santiago, buenos días.
0: Jorgito, bienvenido.
4: Yo le pague a Machi Santiago. A la señorita Solimar, buenos días. Le oigo triste, le oigo apagada. ¿Qué pasa?
5: Muy buenos días. ¿Cómo está? Muchísimas gracias. Estoy un poquito resfriada.
4: Uy, ay, ay. Bueno, vamos para adelante. Machi Santiago, acabo de oír en Radio La Tacunga la propaganda del municipio, que trabaja día y noche por dar agua a la población. Bueno, y entonces, ¿por qué salen a las marchas los señores que no tienen un mes, 15 días del agua? ¿De qué estamos hablando, Machi Santiago? Machi Santiago, como yo siempre digo, si fuera vida ajena, yo no me metiera ni opinara para nada. Se trata de funcionarios públicos, Machi Santiago, que están ganando con nuestros impuestos. Machi Santiago, a la señora esposa del doctor Tinajero le veo contenta, feliz, haciendo TikTok y todo. En cambio, la población se muere de sed, Machi Santiago. Las cosas ojalá algún rato cambien, Machi Santiago. En otra emisora AM que igual participo, defendí al arquitecto Rodrigo Sin en su gestión anterior. Le dije que la gestión que él tuvo fue muy buena, sin importar votos, sin importar nada. Sacó a esa lacra que era la plaza del Salto y dejó como ahorita está. Pero hoy en este momento, Machi Santiago, totalmente, al menos mi voto, Machi Santiago, el arquitecto Rodrigo Sin no lo tendrá en esta que está para la alcaldía, por hacer esta alianza con este partido, un partido que nos está debiendo muchísimo, Machi Santiago. Entonces, todas esas cosas, ojalá los cotopaxenses pensemos y analicemos nuestro voto, a pesar que no hay dónde escoger, Machi Santiago. Políticos que ya entraron, no hicieron nada, otra vez. Cotopaxi

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1: Saludos, Jorguito. Vamos a salir del profesor teléfono. Saludos. Marcamos ya las 5:41. Decíamos de la situación política del país a propósito de este tema ya de las candidaturas, ¿no? Queríamos hoy invitar a un poco a ver cómo andan el tema de Pujilí, por los cantones, no solo aquí, no solo hay problemas, como dice Jorgito, en La Tacunga, en Cotopaxi. El tema coyuntural viene, guste o no guste, nos toca hablar de este tema de las elecciones. Invitar a los dirigentes políticos, ¿para qué? Para preguntarle la propuesta. Como alguien decía, no sé si por acá usted con una compañera pasante también, jóvenes que están incursionando en el tema de la, digo, del trabajo profesional, artistas. Entonces vemos toda esta realidad que hoy no hay trabajo. Hoy, si ponemos a comentarlo, vean, nos faltaría lengua, ¿no? Faltaría lengua. Realmente digo, si hablamos de la realidad de la gente, ayer visitamos también la comunidad de acá, el sector de las minas. Chantán es la parroquia Eloy Alfaro. Ahí estuvimos también en barrio Cuatro Esquinas. Ahí no hay agua. O sea, hay agua, pero por horarios, en ciertos horarios. Y la gente dice que tiene que reservarla. Tenemos testimonios que nos dan estas necesidades, estos sufrimientos. El tema de la vía, de la vialidad, ¿no? Muchos habitantes a favor, en contra, que no hacen bien las cosas, reaccionan cuando la obra está, por ejemplo, ya por terminar, por empezar. Hay muchas cosas que contar, Solimán. ¿Qué opina usted? Está tranquilita, no pasa nada con usted, ¿no? No. Bueno, ¿qué tenemos ahorita? Ah, yo quería terminar. Ah, saluditos, ¿qué dice? A ver, léale a usted misma, echando a la vida. ¿Qué dice?
2: Don Rodrigo Chaluisa dice...
1: El invitado.
2: Esta semana he pasado solo en reuniones. ¿Cómo puedo agradecerte por todo? Acabo de despertar. Llegó a las 3 de la mañana, nos dice que no sabe cómo justificar. Mil disculpas a todos, que por eso no pudo conectarse.
1: Bueno, por lo menos ya se justificó, ¿no? Por lo menos, bueno, vea, por lo menos dicen... Disculpen, porque se ha quedado dormido. Bien, dijo el Apoqui, sabe muy bien. Sí, dijo, ¿no?
2: Sí.
1: Ya estamos, seguro quedó dormido. Las 5:44. Vamos a hacer la pausa, regresamos.
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1: A cumplir el trabajo, ¿no? Las 5:46. ¿Qué tenemos, don José? ¿Qué dice? Buenos días, dice don Santiaguito, un saludito desde Sichos. Está mucho viento y saludos para la señorita también, dice. Vea. No, la señorita ahorita está enferma. Es que no molestarán tanto, porque no va a hablar mucho. Solo va a cantar. Peor cantar. A ver qué nos dice. Vamos a revisar. Alguien más está. Saludos desde Estados Unidos. Gracias. Don Rafael Aucatoma.

0: Hola, buenos días, Diosito. Excelente programa en esta mañana. Estoy full en Bolívar. Vean, Bolívar también nos escucha en la radio. Gracias. Mashi, Juanito, Manuel, Latacunga, Aji Punja Mashi y Manaya Canguinis. Manuel Latacunga es, ¿no es el presidente de la Junta Parroquial de Sumbawa? Gracias a la gente de Sumbawa. Buenos días, Diosito lo bendiga siempre y la Virgen Santísima proteja muchísimo. Excelente programa. ¿De quién? ¿Quién también será? Pues nos envían un saludito, ¿ah? Gracias. ¿Qué tenemos, Alimar?
1: Tenemos un saludo para usted.
0: A ver, dele. Por favor.
1: Están llamando. A ver, primero que nada dice: saludos, don Santiago, desde Van, Ecuador, me imagino que debe ser. Ya en el campo, por su tierra, hace mucho frío, dice Eder Mejía. Saluditos para Eder Mejía. ¡Ajipunya!
2: ¡Aló! Buenos días, de Dios.
1: Buenos días, ¿cómo está? ¿Cómo amaneció?
2: Aquí con viento.
1: Con mucho frío. ¿De dónde es? ¿Cuál es su nombre?
2: Mi nombre es Manuel Cuchipe, de Comunidad de Quintatunguiche.
1: Manuel, ¿cómo me dijo?
2: Manuel Cuchipe.
1: Ya, muy bien. ¿De dónde es?
2: De Comunidad de Quintatunguiche.
1: Eso, ¿qué novedades nos tiene el día de hoy?
2: Por aquí, semejante venteando, compañera.
1: Sí, estamos con muchísimo frío el día de hoy. Ayer también hacía demasiado frío en Salacalle. En la noche sí, estuvo terrible.
2: Por aquí también, de una vez, comenzando viento.
1: ¿Qué tal? ¿Qué más nos tiene de novedades?
2: Por aquí con verano va a seguir largo y hay chicos que vamos a quedar sin los tarjetas, no va a acabar viento.
1: Uy, sí, está terrible todo este viento. Esperemos que mejore.
2: Quizás que calme un poco, quizás que caiga lluvia, eso. Estamos fregados y ya.
1: Dios mediante, ojalá Dios mediante.
2: Saludándole a todos, saludándole al compañero Santiago y ya y a todos desde el madrugador. Saludándole aquí de la comunidad de Quintatunguiche y Sindirí.
0: ¿Cómo está la señal, Masi? Buenos días.
2: Todo bien, compañero. ¿Cómo está? ¿Cómo amanecido?
0: Aquí, vea, dejando que hable con la señorita Solimar.
2: Bueno, muchísimas gracias.
0: ¿Se atendió bien o no?
2: Sí, todo bien.
0: Qué bueno. ¿Qué más de novedades por allá? ¿Cómo están sus chacras? ¿Qué tal la gente? ¿Cómo está la comunidad Quintatunguiche?
2: Por aquí, está comenzando el verano, viento, está durísimo ya.
0: O sea, ya está época de sequía.
2: Sí, ya comenzó la sequía y estamos fregados con las chacritas que va a acabar el viento.
0: Bueno, esperar que Pachacama también nos ayude nuevamente, tenga compasión de los humanos, ¿ah?
2: ¿Eh? Sí, compañero, ya y toda la comunidad estamos fregados con chochos.
0: ¿Y qué tal el chochos? ¿Qué tal está el precio del chochos?
2: Por aquí cultivamos puro chochos y comenzó el viento hacia de acabar el viento.
0: Uy. Pero bueno, hay que tener un poco de paciencia, esperanza, fe.
2: Claro que más, compañero Santi.
0: Gracias, don Mashi. Ya le estamos anotando su nombre para el sorteo, ¿ya? ¿No es cierto? Era el Mashi, ¿cómo era? Manuel Cuchipe. Ya está anotado para que...
2: Manuel Cuchipe.
0: Don Manuel Cuchipe de Quintatunguiche. Está anotando ya para el sorteo también, ¿no? Para el 31.
2: Ay, ojalá.
0: Para que pueda ganar alguna cosita.
2: Ojalá, compañero Santi.
0: Saludos, gracias por comunicar con la radio.
2: Gracias también, compañero, que tuvo una paciencia.
0: Saludos. Gracias. Don Manuel Cuchipe, llamen nomás, y ahora que hay oportunidades. de comunicación con la radio. Vamos a recibir al Mashi. Alejandro, buenos días.
3: Ya, güey, manos del Capangui, así es tu tamanta.
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3: Y manaja kapangi, así tu tamanta panico.
1: Bien, gracias a Dios. ¿Y usted?
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1: Allá, acá también está demasiado frío, por eso hay que salir puesto ponchito.
3: Ah, sí, muy buenos días, mi compañero Santiago, mi compañera. Felicitaciones, y poco a poco he estado mejorando en medio de comunicadores, y bendiciones, sigan adelante. Estoy viendo en qué nomás hay errores, cuántas cosas que estamos fallando, todo eso, pero bueno, así se aprende. Entonces, bendiciones, mi Taita Santiago, que tenga excelente día. Nada más estoy llamando para saludar y para felicitar a la compañera que está ahí trabajando, ayudando. Y locutores, ya, para futuros locutores, ya, porque seguramente porque Taita Santiago no va a estar toda la vida, pero algún rato Dios ha de recoger a todos. Pero yo siempre he dicho a otros amigos que vienen a trabajar abajo que han hecho pasantías, pero aún así he dicho eso porque no va a estar toda la vida. Estar uno que estés enseñando, pero a través de eso se aprende. Bendiciones y excelente día, y sigan aprendiendo y seguimos y continuando con la vida. Bendiciones, mi Taita Santiago y compañera del trabajo.
1: Amén, Yupay Chani, cuídese mucho, un abrazo, bendiciones.
3: Igual manera, así punta Charipangue, Yupay Chani.
0: Yupay Chani, más, sí. Sí, acá estamos. Disculparán nomás, amigos madrugadores, tal vez. Hay algunos bachecitos, unas fallitas y unos sonidos medio raros. Ustedes saben, acá no vienen gente profesional, ¿no? Vienen jóvenes pasantes, así como uno cuando empezamos una profesión. Tambaleando, pero ahí le damos, ¿no es cierto? Lo importante es atender, ¿no? Y ellos que vayan con tranquilidad, pues, ¿no es cierto, Solimar? ¿Qué dice usted?
1: Así es, Mashi, así es. Ya sabe que... Igual, no importa si es que ya está el título, la experiencia es la que cuenta.
0: La experiencia, sí, para muchos en cambio el título es... Soy tal, PH, perdón, ¿no? 5:54 minutos, vamos a leer un poquito, saludos. A ver, ¿quién más dice por acá? Ayúdenme, a ver, veamos. A ver, ¿quién está desde Alaques? Transportador, dice. Mashi, saludos desde Alaques. Roberto Cando, le saluda. Ah, no, Roberto y Manasha. A los tiempos se ha conectado usted, vea. ¿Qué dice? Charlie, ¿qué dice? ¿Qué dice? Pujilí, Chaluisa Cocha. Gracias a la familia Chaluisa Cocha de Pujilí. Vamos a poner música. A ver, musiquita acá. ¿Quién más tiene? A ver, dice. Ya, un saludito en Sichos, comunidad de Parcelas, la familia Quinaucho. Don Daniel, buenos días, ¿cómo ha pasado?

0: Vamos. Gracias por compartir nuestro programa habitual, nuestra palabra Ñocan Chishimi. Dios te pague a los saluditos, ¿no? A ver, vamos. Ya antes de la pausa, Solimar. Ahí está el micrófono que no, y ahí no movamos, ¿eh? Dele.
1: A ver, quiero aprovechar para saludar a Cris Orellana. Saluditos. Dios te pague por siempre estar pendientes y en sintonía. Para José Caiza, buenos días. ¿Cómo está? Allí Punya, ¿cómo ha pasado? Novedades, escríbanos, llámenos. Estamos en Radio Latacunga a través del 098-491-3402. O también estamos enlazados a la radio en FM en la 102.1 o en la AM en la 1080. A Bombón, buenos días, un saludo allá a San Diego, a mi esposa linda Cecilia. Saluditos para Cecilia también, esperando que Diosito la bendiga. Iniciando el día con la mejor actitud a pesar de todo el frío que está terrible, terrible. Saludos para Paul Chuchilán también, desde Pujilí. A doña Martita Sánchez, que dice, buenos días a don Santiago y señorita Zulí. Porfa, un saludito aquí en Santán. Mil gracias. Saluditos para Santán. ¿Cuándo nos pudimos hacer cobertura en Santán, Mashi?
0: No se acuerda. La otra semana, pues. Sí, la otra semana. Nos recibieron bien la gente, uh-huh. A los dirigentes, gracias. Por acá también don Ivancho dice, saludos. Mashi, a la familia Candelejo. También por acá dice Miriam. Buenos días, amigos Santiago. Saludos desde la capital, visitando a los hijos. Qué bueno, vea, responsable la mamá. Qué bueno, doña María Yupaychane. Así la mamá es mamá, vea, realmente, vea. Y eso, agradecernos la responsabilidad de la mamá, dejando que hacer, va a visitar a los hijos. Y los hijos, ingratos, no creo. 6:00 a.m.

0: En este tiempo pascual en el que nos encontramos, rezamos el Regina Cheli. En el nombre del Padre, y del Hijo, y del Espíritu Santo.
1: Amén.
0: Alégrate, Reina del Cielo, aleluya.
2: Porque el que mereciste llevar en tu seno, aleluya.
0: Ha resucitado, según predijo, aleluya.
2: Ruega por nosotros a Dios, aleluya.
0: Gózate y alégrate, Virgen María, aleluya.
3: Porque ha resucitado Dios verdaderamente, aleluya.
0: Oremos. Oh Dios, que por la resurrección de tu Hijo, nuestro Señor Jesucristo, te has dignado dar la alegría al mundo, concédenos que por su Madre, la Virgen María, alcancemos el gozo de la vida eterna. Por el mismo Jesucristo, nuestro Señor.
2: Amén.
0: Oh María, que resplandece siempre en nuestro camino como signo de salvación y de esperanza. Confiamos en ti, salud de los enfermos, que junto a la cruz te asociaste al dolor de Jesús, manteniéndote firme en tu fe. Tú, salvación del pueblo, sabes lo que necesitamos y estamos seguros que proveerás para que, como en Caná de Galilea, pueda volver la alegría y la fiesta después de este momento de prueba. Ayúdanos, Madre del Divino Amor, a conformarnos a la voluntad del Padre y hacer lo que nos diga Jesús, que ha tomado sobre sí nuestros sufrimientos y ha cargado con nuestros dolores para llevarnos a través de la cruz a la alegría de la resurrección. Bajo tu amparo nos acogemos, Santa Madre de Dios. No deseches las oraciones que te dirigimos en nuestras necesidades. Antes bien, líbranos de todo peligro. Oh Virgen gloriosa y bendita. Amén.

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2: Muy buenos días, ¿con quién tenemos el gusto?
3: Muy buenos días, mi estimada amiga, y a mi compañerito Santi, Moisés Padilla, desde la comunidad.
2: ¿Qué tal? ¿Cómo ha estado, don Moisés?
3: Bien, bien, gracias a Dios. Acá con frío nomás, creo que en toda la serranía ecuatoriana. El cambio climático nos está afectando. Me quería comprobar el numerito que me dio Santi. Y el día de hoy ha sido una llamadita para desearles un lindo día a toda la red de madrugadores. Un miércoles bendecido. Y como dijo el compañerito que antecedió mi palabra, hoy estamos ya viviendo tiempos politiqueros, porque no es política, sino politiquería. ¿Qué más nos toca, compañero Santi? Poner todo el empeño, hacer las mejores opciones, a pesar que lamentablemente el día de ayer conversábamos con un grupo de amigos y decíamos la gente honesta, la gente de muy buena profesionalidad, de excelentes ideas, no nos lanzamos porque todo está amarrado, todo está condicionado, y si vamos a trabajar por libre pensamiento no existe esa posibilidad. Entonces tenemos que estar al vaivén de lo que pasa, mi compañerita, mi compañero Santi, toda la red de madrugadores, porque nosotros también podemos hacer política verdadera desde las bases. No sea la excepción, hablemos de política en las reuniones, hagamos disfrutar a la gente. El nivel de calidad de administración que tenemos en este momento es nula, es cero. Lamentablemente, todas las instituciones del gobierno, del Estado, es una pésima administración. Si vamos por el lado del agua, hay un montón de sanitología que eso casi nunca va a terminar. Eso, mi estimado Santiago, habrá oportunidad de sentarnos frente a frente o invitar por acá que venga, porque se está haciendo un poco esquivo, ya no visita las comunidades de Cusubamba.
4: Hoy especialmente estamos por ahí, Cusubamba. Moisés, hoy voy a Cusubamba.
3: Bueno, yo ya sabe dónde trabajo, en la compañía alta, estoy con mis estudiantes, mis padres de familia, mis docentes. Lamentablemente se hizo el último censo, hay una institución francesa trabajando aquí con los vulnerables de los que han sido deportados de Estados Unidos. ¿Sí? Levantamos un censo y están 360 personas de esta comunidad.
4: ¿Allá en Estados Unidos?
3: El 70% de la comunidad ha migrado y bueno, eso es migración. Vinieron a hacer un seguimiento de parte de una institución francesa. Vean, eso es lo que a uno duele, ¿no? Hay instituciones caritativas de otros países, especialmente de Europa, que vienen y por lo menos se interesan del problema social que pasa en el Ecuador. Y nuestros tenemos al MIE, no sé qué. Por ahí escucho que hay otras instituciones, especialmente del Estado, que no hacen absolutamente nada. Con este gobierno neoliberal estamos mal, y nuestra radio, la radio La Tacunga, tiene que ayudarnos a difundir el malestar que tenemos con esta administración, mi estimado Santiago.
4: Gracias,
3: un placer a todos, y nunca me cortarán la voz, siempre hablaré, aunque yo, usted sabe, soy funcionario público, pero jamás me callaré, moriré con la verdad y gritando a los cuatro vientos que el neoliberalismo nos lleva a la pobreza. Mi querido Santiago, un placer. Y hasta otro día, Santiaguito.
4: Gracias, estamos en contacto, Moisés.
5: Muchas gracias, cuídese.
3: Gracias, también.
4: Saludos, gracias. ¿Qué hora tenemos?
2: En Radio La Tacunga tenemos las 6:08. Quiero aprovechar para saludar a Pujilí. Por ahí está el abogado Miguel Loma. Muchísimas gracias por conectarse. Para mi cuyash Cacusa, que también estaba por aquí. Y para mis cuyashcas guaguas.
4: O sea, siguiendo los pasos está. Vaya viendo, ¿no? Vaya, recíbale.
2: Muy buenos días, don Miguel. ¿Cómo está?
5: ¿Cómo está? Bueno, mi estimada amiga, un saludo a usted y a toda su familia, y también para Santiaguito, un saludo grande de parte de aquí de Casita, los tres hermanitos que vivimos aquí en Casita, el sector San Nicolás de la Cuna de Galpón.
2: ¿Qué novedades nos tiene el día de hoy, don Miguel?
5: De novedades no hay nada, lo que se cobró el día sábado y domingo, cobraron del agua potable, estaba por como quizás la iban pagado todos los que estaban viviendo, y eso nomás con decirle a Santiaguito y unos grandes abrazos para usted y para toda la red de madrugadores.
2: Igualmente, cuídese mucho, Dios te pague, bendiciones.
5: Igualmente para usted y para más Santiaguito, unos grandes abrazos. Ya sabe, una cancioncita para el alegre de la mañana.
4: Ya le ponemos, don Miguel, gracias por comunicar con la radio.
5: Igualmente, muchas gracias, más Santiaguito, que se dé unos grandes abrazos para usted y para toda su familia. Un bonito día, muchas gracias.
2: Cuídese mucho.
5: Más Santiaguito a todos y a todas, muchas gracias, un buen día.
2: Muchas gracias también, cuídese mucho.
4: Marcamos ya las 6 de la mañana, 10 minutos. Bueno, aquí un poquito incómodos, ¿no? Pero bueno, con el cariño que tenemos aquí compartiendo toda la experiencia, dando paso para que también hagan la locución, ¿ya? Hagan la programación. Nuestra palabra, Ñucan Chishimi. Saludos también por acá, dice doña María. Ah, no, ya está esto. A ver, ¿qué faltan los saludos? Excelente mañana para todos. La llamada del Señor, bien hablado, dice, pero la perfecta luz.

Vamos a poner un poquito más. Ahí se, ahí vemos, vean. César, tú aquí se rectificamos el apellido, por favor. 6 de la mañana, 11 minutos. Vamos a poner musiquita alegre. A ver qué tenemos preparado.

0: 6 de la mañana, 14 minutos, aquí en Radio La Tacunga.
1: En Radio La Tacunga, 6 horas, con 14 minutos.
0: ¿Cómo pasa el tiempo? Saludos también a los amigos que se conectan a nuestra página del internet, de la página del TikTok de Radio La Tacunga. Gracias por escucharnos. A ver, ¿qué nos dicen otro? A ver si logramos. Manuelito. Bueno, a ver, ¿quién está ahí? A don Wilson Chicaiza dice, vamos a, perdón, voy a mirarlo por acá para poderlo saludar. A ver, don Wilson dice, de pasito por aquí, le escucho, dice, felicitar a ser formador de formadores de la comunicación y dejar ese legado recordando que nada ni nadie es eterno. Buen día. Sí, por supuesto, gracias. Es también colega periodista del Cantón Salcedo, colega de Salcedo. Gracias, don Wilson Chicaiza, licenciado Wilson Chicaiza, periodista, trabajaba en algunos medios de comunicación, ¿eh? Muy bien, hoy está dedicado a otra actividad. Gracias, don Wilson, también saludos a Manuelito, ¿no? Cordial es la situación política de Pachacuti y Pujilí, es de completa manipulación de ciertas cúpulas, por eso no pueden dar la cara, dice, vea, vayan viendo. Por eso también no vino, uy, Manuelito, gracias, Manuelito. Caiza, también gracias, Manuelito Caiza. Por acá vamos por... No, Luis Luchito Aymacaña. Ah, Anguisaca, Luchito Anguisaca, San Carlos. Buenos días, don Luchito. Disculpará, por acá tengo también su saludo, ¿eh? Estábamos compartiendo poco tiempo. Sí, realizamos una visita a San Carlos y ahí tratamos de compartir. No, y justo estaba en eso, quería la segunda parte y había las llamadas y no pasamos, ¿verdad? Don Luchito Anguisaca es de la presidente de la San Carlos. Ahí están haciendo una minga de cómo la gente trabaja. Vea lo que me doy cuenta y felicitar a la gente que aún siguen haciendo minga Solimar en las comunidades. La gente une, trabaja así.
2: Bueno, aquí usted ha visto, sí nos hace falta aquí la necesidad que como la población está creciendo aquí, nos hace falta bastante, serían las baterías sanitarias o el alcantarillado, pero yo creo que el alcantarillado aquí es una gestión grande, un proyecto grande de gestionar, ¿no? Entonces, por el momento quisiera que algunas autoridades competentes nos ayuden con las baterías sanitarias, que es lo primordial para la comunidad San Carlos que está creciendo.
0: Y aparte también ustedes necesitan el aporte para terminar la iglesia.
2: Nuestra necesidad también ha sido bastante de que nos echen la mano las autoridades competentes o no autoridades competentes, como yo les he dicho, algunas empresas que tengan esa amabilidad, esa predisposición de ayudarnos a la comunidad de San Carlos. Queremos que nos ayuden con estructuras, puertas, ventanas, pintura, instalación eléctrica. O sea, existe bastante necesidad aquí para culminar esa capilla o iglesia, como digamos. Creo que es lo primordial, porque aquí nos han preparado. Yo sé que los valores y principios vienen de la casa, pero sí nos han, nuestros servidores de aquí de la comunidad, sí nos han inculcado a nuestros hijos o a nosotros mismos, de que de pronto nadie somos perfectos en la vida, de pronto haya cualquier error como humano, entonces ahí es donde que nosotros nos meditamos y aprendemos la palabra de Dios a decir que estamos equivocados de las cosas, que de pronto tengamos una mala acción.
0: Perfecto, interesante. Gracias por la invitación, don Luis, agradecer de corazón, porque este medio de comunicación está visitando a las comunidades y tenemos todo un equipo. Esa es la idea, ¿no? Gracias, sí, don Luchito Anguisaca nos recibió. Fin de semana estuvimos allá en San Carlos. Buenos días. Gracias a la gente, sigan ahí, están trabajando haciendo minguita, ¿eh? Están haciendo minga, están haciendo la capillita y necesitan el apoyo de las autoridades, ¿verdad? Dice que ya trabajan 2 años y no termina la capillita, o sea, la iglesia, dice, la construcción de la iglesia que está grandecita y una gran inversión, necesitan apoyo de todo lado. Saluda gente de San Carlos, sigan adelante. Saludos, César, Ayipuncha, Machinaula, dice César, pero ¿qué César será? Hasta mañana, amigo Santiago. Ahí vamos. Resistiendo a todos los problemas rumbo al Colegio Universidad. Buen viaje, doña María, en la capital de los ecuatorianos. Gracias. Y siguen escuchando la radio. Eso es lo bueno. A donde quiera nos escuchan la radio. Eso es lo bueno. Fuera de la patria también. La gente nos escucha en España, en Estados Unidos. Gracias por compartir nuestro programa. Vamos poniendo musiquita. A ver, vamos, ¿qué tenemos? Música alegre. Póngale los Velasco Ramos. Ah, recíbale, pues. Ya, dele, dele.
3: Muy buenos días, don Héctor, ¿cómo está?
4: Buen día, buen día. Sumaguarme.
3: ¿Cómo está, Imanaya?
4: Allí, allí, nomás.
3: Qué bueno, ¿qué novedades nos tiene el día de hoy?
4: Bueno, primeramente saludo a usted, saludo a Machi Santiago, en especial a toda la red de madrugadores y madrugadoras de esta prestigiosa emisora.
3: Muy buenos días, esperando que se encuentre súper bien con la bendición de Dios.
4: Sí, sí, gracias a Dios, por acá estamos con bien de salud, y mientras Dios dé fuerzas, salud, estamos aquí en el campo, aunque los productos nuestros están en el suelo de precio, pero siquiera para comer hay que cultivar.
3: No nos queda de otra, igual con el tema de la subida del combustible, ¿qué iremos a hacer? Todo va a subir.
4: Sí, sí, justamente, justamente. Aquel que diga que no va a subir con esto del tema de combustibles es un analfabeto en economía, es un analfabeto, no ha vivido, es de tal vez un niño que quiere engañarse el mismo. Bueno, alguien que habla del combustible, vea, ya empezaron los famosos señores conductores, agremiados, todo eso, a estar lloriqueando al gobierno, lloriqueando como es a los municipios por ahí. Parece que ya han conseguido dinero para el bolsillo de ellos, solo para el bolsillo de ellos. Son unos aprovechados, vividores de estos señores de conductores agremiados. No luchan por el pueblo, solo buscan el bien para ellos. Entonces ya quedan calladitos con esta subida. Mientras tanto, nosotros por acá, los que tenemos carritos viejos, los que no somos agremiados, somos los que de verasmente estamos asumiendo el costo del combustible a este gobierno neoliberal nefasto, enemigo del pueblo. Eso es, mi estimada.
3: Sí, estamos terribles con la situación, y además ahora que ya viene el tema de la renovación de candidatos, pues ahora sí van a esmerarse, ahora sí van a terminar las obras que siempre ofrecieron y que dejan para el último.
4: Sí, sí, justamente, oiga, de hablar para morirse de las iras, vea, es el famoso alcalde del cantón La Tacunga. A nosotros nos vino ofrecer aquí en la comuna que nos va a ayudar terminando el alcantarillado, y ya va a terminar el periodo de él, y nada. Somos 210 familias de la comunidad de Yuxiche Alto que estamos anhelando la terminación de este proyecto que empezó el señor Byron Cárdenas y el señor Tinajero. Vino a ofrecer en nuestra comuna y no ha cumplido, no es de palabra.
3: Así es, ojalá que ya todo se mejore. Muchísimas gracias por su llamada, cuídese mucho, que tenga un bendecido día.
4: De igual manera, saludos a todos, Yupaychani Cayacama.
3: Yupaychani Cayacama.
0: Perfecto, ¿qué dicen? ¿Si está para periodista Solimar o no? Qué buena, vean, ¿no? Sí, ahí le dejé para que haga la entrevista. Llega todo. A ver, siga recibiendo, no hay problema. Dele.
3: Muy buenos días, ¿cómo está?
5: Buenos días, don Santiaguito, y señora o señorita.
3: Señorita.
5: Disculpe.
0: ¿Cómo miente,
5: Este.
3: Ñuca Chaguarisca Cani.
5: No mentira, tiene que decir las verdades, señora. O sea, no, pues señora en este caso, porque dice que está mintiendo, ¿no? Señorita.
3: No le ponga atención al Mashi. Cuéntenos, ¿qué de novedades tiene el día de hoy?
0: Y no responde. Hágale responder, don Fonseca, hágale responder.
5: Sí, pues a veces, dígame la verdad.
3: Ya le digo, Ñuca Saguarisca Cani. ¿Es
5: comprometida o todavía no?
3: Ya le digo, Ñuca Saguarisca Cani.
5: Ya. Una cancioncita primeramente y después le digo el resto de la... Flor divina de Ángel Huaraca. Pasa de que ayer me fui a pagar del agua potable del municipio. Pero ¿qué pasa de que una sola ventanilla, la gente había, pero cualquier cantidad, como dijo el que me antecedió la palabra, este alcalde, no vale, todavía quiere la reducción, a pesar que yo no ni agua ni pescado, pero las cosas son así. ¿Cómo ha de ser justo y posible? Están pues ganando los del resto de ventanillas, por algo se va, paga pues el dinero. Y que no atiendan, si era un verdadero desastre. Y todavía quiere la reelección. ¿Qué pasó? Pues ni de broma. Así es que eso, tenga la bondad de complacerme con esa cancioncita. Flor divina con Ángel Huaraca. Muchas gracias. Felicitando, pues, que es un buen programa. Gracias, señora y o señor y señora en este caso. Gracias.
3: Muchas gracias. Cuídese mucho.
0: Saludos cordiales, gracias don Roosevelt. Estoy dejando para que Solimar haga la entrevista. Tranquilitos nomás, no se pongan nerviosos nomás. Saludos también a toda la gente que madruga a esta hora de la mañana, 6:26 minutos. Mientras tanto vamos a compartir, ¿tenemos más saludos o qué? Vamos a por acá también ver una noticia nacional. Compartiremos antes de poner la canción. Dice lo siguiente: Ecuarunari denuncia injerencia del gobierno en sus procesos internos. Desde Quito, la capital de los ecuatorianos.
6: Y el país se integra. A través de una rueda de prensa, la Confederación de Pueblos de la Nacionalidad Quichua de la Sierra del Ecuador, Ecuarunari, se pronunció sobre la negativa de la Secretaría de Pueblos al no reconocer al Consejo de Gobierno de la organización presidido por Leonidas Issa. Según Eliana Champutis, presidenta encargada de la organización, aclaró que se estaría violentando su derecho de autodeterminación establecido en la Constitución.
7: La Corte Constitucional emite una sentencia donde dice: no se puede interferir en los procesos propios de los pueblos y nacionalidades. ¿Por qué? Porque les guste o no, en esta estructura de Estado burgués monocultural, nuestros derechos están contemplados. Entonces, en ese sentido, ratificar, como decían ya los compañeros, que no se trata solamente de un caso de la Ecuarunari, sino que se trata del caso de varias organizaciones, desde la base hasta las regionales, en donde, viendo la cara o actuando a conformidad de las y las personas que están, de las organizaciones que están a favor del gobierno, es que se está actuando.
6: Además, denunció que algunos miembros de la organización estarían operando políticamente para favorecer al gobierno del presidente Noboa.
7: Radica también en la interpelación del uso político de una de nuestras organizaciones de base dentro del Ecuarunari. Una organización que ha tenido nombres, con nombres y apellido, personas que han trabajado para este gobierno y para los anteriores. Es decir, que dentro de nuestras estructuras tenemos operadores políticos que están favoreciendo al gobierno de Daniel Noboa.
6: Por su parte, Guido Perugachi, presidente de la FENOSIN, exigió la renuncia de la secretaria de Pueblos y Nacionalidades, Julia Angulo.
8: La ministra de Pueblos, Julia Angulo, me parece que sufre de analfabetismo y además de eso, no creo que haya estudiado bien en España, no sé cómo fue concejal, por lo cual no conoce los derechos de autodeterminación, los derechos colectivos, le falta mucho que conocer por Ecuador, debe renunciar inmediatamente.
6: Finalmente, la FENOSIN anunció que en los próximos días presentará un documento oficial solicitando los formularios para la revocatoria del mandato de Noboa, así como una acción legal contra el Consejo Nacional Electoral por no facilitar dichos documentos. Reportó Nicole Mendoza, Corape Informa.
0: Y el Ecuador se integra, eso está pasando, con el nombramiento de la nueva dirigencia que no pueden aprobar, ¿no? No pueden aprobar a los nuevos directivos de Ecuarunari. 6:30 minutos aquí en Radio La Tacunga.
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0: Estamos de vuelta. Saludos a don René. Saludos, dice estimado Santiago, ¿de dónde me comunica? Gracias a la gente linda que siempre está pendiente. José Tuaquiza, buenos días. Somos, dice, ¿cómo está? Saludando desde la capital de los ecuatorianos. Gracias, don José. Nada más, ¿no? Y acá no tenemos. Y por allá también no tenemos. Doña Rosita Almache, por favor. Ya le dije a estos números, ¿verdad? Yo siempre estoy diciendo, llamen a estos números. 098-4913-402. 098-4913-402. Es el número de la radio, sino un 2-813-708. Vamos con la música ecuatoriana de Ángel Baraja. Estos gustos musicales de Tom Roosevelt, ¿verdad? La flor divina, ahí está.

0: Saludos cordiales, buenos días, 6:35 de la mañana, ¿eh? 6:35, tenemos también algunos comentarios. Vamos a sacar esa línea. Ahí tenemos un saludito, a ver, póngale.
1: Santiaguito, buenos días, ¿cómo está? Santiaguito, no sé, el sábado queríamos ir a visitar su pequeña empresa que tiene ahí, Santiaguito.
0: Es interno, ¿ah? Interno, pongamos. Gracias, don Luchito, ya conversamos. Nos organizamos más luego. Acabo el programita y le escucho su mensaje. Ahí coordinamos, ya, tranquilito, no hay problema. Con mucho gusto, ahí nos organizamos. 6:36 Ayer estuvimos por allá, por el sector de Chantán, la parroquia. ¿Conoce usted? Y está a su lado nomás, por ahí, por la calera. Vea lo que es la Tacugués, ¿no conocen? Los van, cuatro esquinas. Entonces vea, más arribita ya está el Chantán. Vea para aquí. ¿Dónde usted? ¿Dónde?
2: Yo nací en...
0: A ver, así.
2: Para todos, yo no soy la tacungueña. Me encanta la tacunga, eso sí, más que de corazón. Pero
0: obligados en quedar aquí. Pues.
2: Pero yo nací en Babahoyo, crecí en Quito y luego vine que con mi cusa acá a la tacunga.
0: Vaya viento, vea, lo que es el amor, trae de dónde. Vaya viento, ese es el amor. Bien, dice el amor, no hay fronteras, ¿es así? Fronteras de Perú, Colombia. 6:37, gracias. Decíamos ayer, estuvimos por allá, por estos barrios donde realmente hay dificultades, problemas, necesidades. Conversamos con don Leonardo Chicaiza. Buenos días, don Leonardo Ajipunya. Dice que también nuestro fiel oyente, él decía algo interesante, ¿no? Están trabajando, están haciendo minga, preocupados por la carretera y también por lo que está pasando.
3: Es que aquí están haciendo, construyeron la carretera y el ¿cómo es? El agua de lluvia está botada a Guápulo. Eso es mi reclamo que estamos haciendo. Para abajo no queremos que ponga.
0: Pero la carretera está bien.
3: Carretera sí. Dice no impedimos, no siento por agua que está bajando para abajo. Eso es lo que nosotros reclamamos. Va a llegar a mi casa.
0: Ya, perjudicado.
3: Sí, perjudicado. A tres de casa que...
0: ¿De qué vive la gente aquí?
3: Aquí ganada, solo así de repente cuando llueva. Hay algún... Sembramos maicitos y nada más. Llega de trabajo en bloqueras.
0: Sí, la gente, ¿de qué vive?
3: Vive en bloqueras.
0: ¿Y no hacen agricultura?
3: Agricultura se pone de repente, digo, pues de ahí como no hay agua, no produce nada.
0: Pues aquí, ¿qué hace falta entonces?
3: Aquí habiendo agua de regadío, todo haciendo como en otro lado, quizás así, habiendo agua de regadío, sembrar a todos. Como no haya, de repente año llegado siempre maicito y está en una lástima. Ahora mismo este año no ha habido nada, lluvia, ratos verano, ratos de... Así que llovió poco, pero ya perdió maicito ahí.
0: Me dice que usted es de Angamarca.
3: Sí, de Angamarca soy.
0: ¿Hace cuánto tiempo vino para acá?
3: Vivo yo casi 20 años aquí en Guápulo.
0: ¿Y cómo así vino para acá?
3: Por trabajo, así mismo, porque allá en Angamarca no había así mismo. Gracias para agricultura también. Eso venimos por acá y trabajamos y ya compramos terrenito y vivimos aquí.
0: ¿No sí. Voy a Angamarca?
3: Sí, de repente sí voy.
0: ¿Tiene terrenito allá?
3: Sí tengo. Ah.
0: ¿Qué le extraña de Angamarca?
3: Ya 20 años. Sí.
0: ¿Usted escucha Radio La Tacunga?
3: Yo claro, por eso conozco a usted, Santiaguito Naula.
0: ¿A qué hora se escucha la radio?
3: Ya a las 4 de la mañana, 4:30 ya.
0: ¿Ya está despierto?
3: Ya estás despierto ya.
0: Vea, vaya viendo, ¿no? Así nos sigue la señal de gracias. Yo los amigos de Guápulo nos escuchan también. Amigos migrantes que viven en Chantán, Guápulo. Él es de Guápulo, ¿ah? ¿Eh? Guápulo, están preocupados también por el tema de el agua, ¿no? Están poniendo para allá un ¿cómo diría? Un tubo donde va a perjudicar a los amigos de Guápulo, porque están Guápulo, Chantán está encima, Guápulo está acá abajo. Entonces dice que cuando llueve, el agua va y recoge y es un riesgo para los habitantes de Guápulo. 6:39, buenos días, don César Toaquiza. Con los mismos líderes y políticas indígenas aliados con el actual gobierno, ADN de pobreza, dice. Don César Toaquiza, vea. Ahí está. Son comentarios poquitos duros, pues vaya viendo la situación que está pasando actualmente con la coyuntura política. 6:40, ¿qué tenemos? Solimar, ¿musiquita alegre? ¿O revisión de notitas? A ver, ¿qué música tenemos? A ver, ¿qué dice? Póngale, Daniel Novoa dijo algo. A ver, póngame. Daniel Novoa dice, destaca los resultados del toque de queda. 717 detenidos vinculados a las bandas, dice, y disminución de criminalidad en 39%. Hay otro tema, dice, caso Progen. ¿De qué acusan al fiscal, al exministro Antonio Juan Calves y 20 implicados más? En primicias, la criminalidad se ha reducido, asegura el presidente Daniel Noboa y presenta resultados del toque de queda. Eso dice la información. Finalmente, también seguridad. 7 delitos bajaron en Quito en los últimos 4 meses frente a 2025. Eso dice la información, las autoridades. ¿Y ustedes qué dicen? ¿Ha bajado la inseguridad en el país o no? 6:41 minutos. Vamos poniendo musiquita alegre. Gracias por acompañarnos. Tenemos música. A ver, ¿qué música tenemos preparado? A ver, vamos. A vecilla, pero no está bien todavía la vecilla. Póngalo, por favor. No digo, está, no está bien.

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2: Estamos de vuelta, 6:45. Vamos a compartir una noticia en el ámbito nacional. Decimos, a propósito, un nuevo amicus curiae se presentó contra el acuerdo con Estados Unidos. Desde Quito nos informan.
3: Y el país integra. Hasta la Corte Constitucional llegaron la mañana de este martes 19 de mayo los representantes del Frente de Defensa Petrolero Ecuatoriano, la Federación Nacional de Organizaciones Campesinas FENOC y el Frente de Defensa del IES para ingresar un amicus curiae contra el acuerdo comercial recíproco firmado entre Ecuador y Estados Unidos. Jorge Cáceres, del Frente de Defensa Petrolero, menciona que este acuerdo pone en riesgo la soberanía de sectores estratégicos.
4: Se exige en este tratado que se llamen a licitaciones campos petroleros con expresa disposición del campo Sacha, que es uno de los campos más importantes. Se establece en este tratado que los acuerdos económicos que tenga Estados Unidos serán aplicados aquí también, que se restrinja la circulación, la libre circulación de ciudadanos de determinados países que le conviene al gobierno norteamericano.
3: Lo que concordó Manuel Uchiña, de las organizaciones campesinas, que sostiene que el campo con este tratado corre riesgo.
5: Libre comercio recíproco, que no le hace nada bien al sector campesino. Mire, está destruyendo todo, desmantelando todo lo que es la soberanía alimentaria. Todos los productos, como es el maíz, la carne, los lácteos, realmente entran al país con cero arancel. Por decir, la leche que viene en polvo va a todo lo que es el sector campesino a quebrar el sector lechero.
3: Verónica Naranjo agrega que este acuerdo, al igual que otros que ha hecho el gobierno, se ha realizado de manera privada, sin que los sectores productivos del país participen. De ahí que con el amicus piden se suspenda este convenio.
6: Existe un descontento en la población al punto que solicitan la revocatoria del mandato. Se ha perdido la institucionalidad, se irrespeta la Constitución y eso deja mucho entrever hacia dónde están yendo

0: precisamente los recursos de este país. Llámese a esto los recursos naturales, los recursos también humanos, porque hemos visto una precarización laboral, una desinstitucionalización en el país.
1: En este contexto, el abogado Washington Andrade puntualiza que por estas razones el proceso de revocatoria de mandato al presidente Noboa sigue en marcha, ya que no puede el primer mandatario hacer las cosas a espalda de los ecuatorianos.
2: Todas las organizaciones y todos apoyamos estas iniciativas, como en este caso este amicus curiae, pero también nos aprestamos, y aquí le doy la primicia, nos aprestamos a presentar una solicitud a la Asamblea Nacional para efectos de que se inicie el juicio político en contra del presidente de la República por responsabilidad política en el caso Progen.
1: El instrumento jurídico abarca disposiciones sobre acceso a mercados, facilitación del comercio, medidas sanitarias y fitosanitarias, así como capítulos dedicados a la eliminación de barreras técnicas al comercio. Reportó para Ecuador en Contacto, Rolando Goyes García. Corape informa.
3: Y el Ecuador se integra en la situación que está pasando a nivel en tema económico, agropecuario y el acuerdo comercial que se firmó en el mes de marzo. Ahí firmó el acuerdo recíproco y ya están dándose cuenta de lo que está pasando en el país, los sectores sociales. 6:48, pongamos musiquita alegre ya casi en la parte final. Esto es Carmelita, Rumba Habana, para terminar con alegría nuestra programación.

0: Carmelita, ahí estuvo la música ecuatoriana. Con esto nos despedimos. Solimar, por favor, mañana nos vemos a las 4 conmigo, ¿no? Usted viene a las 5 de la mañana, ¿no? Así que nos despedimos.
1: Hasta mañana, Yupa y Chani, para todos muchísimas gracias. Dios mediante, nos vemos el día de mañana. Cuídense mucho, que tengan un excelente día, muy bendecido. Cae cama.
0: Que no caiga de la cama, dice. O sea, quiere decir calla cama, dice hasta mañana, ¿no? Traducido, bien bonito, vayan a pensar que es, algunos dicen calla cama, dice calla de la cama. No, calla cama, quiere decir hasta mañana, hasta mañana. Gracias y este día quedó para la historia, mañana será otro día. Hasta aquí les acompañó el amigo y el molestoso de la madrugada, Santiago Naula o Mashi, como quieran decir. Que pasen un lindo día, esperamos que disfruten de lo mejor. Este día salga de lo mejor. Hoy miércoles estaremos en Cusubamba. Gracias a la gente de Cusubamba por invitarnos, vea. Allá doña Ernestina Sevilla nos había invitado ayer. Sí, hoy hay feria en Cusubamba. Feria de emprendimientos, feria de economía. Así que invitados todos. Y también feria en la parroquia. Ahí venden los exquisitos togros, motecito. Sí, sí, con fritadita. Qué maravilla. Dios le pague. Doña Luz está, vea, todas las vendedoras allá, cuando llegamos a llegar a la casa, públicamente agradecer a esa gente que realmente uno no se va a conseguir a cambio de nada, pero ahí está el cariño que nos pone la gente. Buenos días y hasta el día de mañana.

Saludos cordiales también por allá. Grandes amigos a Luchito Travis. Gracias por escuchar en la Tacunga. Machi. Ah, dice Ciudadanía Restaurant. Nenita, ¿dónde queda eso? Esto está, dice en el General Maldonado, frente a Radio La Tacunga. Gracias. Gracias a la familia Travis. Saludos también a doña Rita Torres. Saludos a don José Álvarez en Cachialto y a toda la gente que siguieron a la señal de la radio. Doña Chabelita León en Sichos. Estamos revisando últimamente.

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1: Saludos cordiales, amigos, amigas. Dios nos ha regalado un nuevo día para vivirlo, no en solitario, sino en comunidad y en contracorriente de un mundo que sin piedad excluye y mata. El Evangelio para este día está tomado de la comunidad de San Juan en el capítulo 17, 11b, 19.
2: Tu palabra me da vida, confío en ti, Señor.
3: En aquel tiempo, levantando los ojos al cielo, oró Jesús diciendo: Padre Santo, cuida en tu nombre a los que me diste, para que sean uno como nosotros. Mientras estaba con ellos, yo guardaba en tu nombre a los que me diste, los custodié y no se perdió ninguno de ellos, excepto el destinado a la perdición para cumplimiento de la Escritura. Ahora voy hacia ti y les digo esto mientras estoy en el mundo, para que mi gozo sea el de ellos y su gozo sea perfecto. Yo les comuniqué tu palabra y el mundo los odió, porque no son del mundo, igual que yo no soy del mundo. No pido que los saques del mundo, sino que los libres del maligno. No son del mundo, igual que yo no soy del mundo. Conságralos en la verdad. Tu palabra es verdad. Como tú me enviaste al mundo, yo los envié al mundo. Por ellos me consagro, para que queden consagrados con la verdad.
2: Tu palabra es eterna, en ella esperaré.
1: Jesús nos llama a vivir la verdad con amor y autenticidad. Al pedir que sus discípulos sean consagrados en la verdad, nos invita a ser íntegros en un mundo lleno de engaños. Para Él, la verdad no es algo frío o impositivo. Está unida al amor. Sin amor, la verdad se convierte en una carga, pero con amor se vuelve luz que guía y transforma. Vivir la verdad de Dios significa ser auténticos, valorar la diversidad y evitar fanatismos que rechacen al diferente. No se trata de imponer, sino de ser testigos de un amor que abraza a todos. Pero ¿cómo podemos reflejar esta verdad con integridad y compasión? Aceptando y dialogando con quienes piensan distinto. Jesús nos invita a ser faros de luz en un mundo que anhela autenticidad. Gracias, amigos, por esa compañía en el programa. Hasta mañana.
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Los buenos días para quienes escuchan Radio La Tacunga. Despedimos del programa Ñukanchik Shimi, nuestra palabra. Y nos encontramos en este Zoom matutino por Radio La Tacunga. Damos la bienvenida en esta jornada de 20 de mayo del año 2026. Muy buenos días a los oyentes que nos amplifican. En el Cantón Sichos en 96.5, la frecuencia. Llegamos para el subtrópico de Cotopaxi, Pangua y la maná que estuvo ayer cumpliendo 40 años de cantonización. Usted nos amplifica en la frecuencia 97.1. Acá en la Sierra Ecuatoriana, muy buenos días. Nos escuchen nuestras frecuencias en amplitud modulada 1080 kHz en FM 102.1. A quienes por el internet también, a través del internet, nos sintonizan, bienvenidos. Son las 7 de la mañana con 2 minutos. Soy Marlene Germán. Junto a Paulina Balseca en el segmento de la entrevista, estaremos haciéndoles compañía en estos minutos. Saludamos a quienes están ya camino a sus actividades, a sus labores. Hágalo a tiempo. Evite el tráfico. Iniciamos este servicio informativo contándoles pormenores de cómo estará el clima para hoy miércoles 20 de mayo. Calor y ráfagas de viento en la sierra y lluvias en la Amazonía es lo que se tendrá. Para esta jornada se espera cielo soleado y parcialmente nublado en sectores del centro y sur del litoral, principalmente en provincias como Guayas, Santa Elena y El Oro. Predominarán intervalos de sol durante gran parte del día, mientras que en zonas del norte de la costa, como Santo Domingo y áreas cercanas a Manabí y Esmeralda, se prevén lluvias aisladas y mayor presencia de nubosidad en distintos momentos de la jornada. Mientras que en la región interandina se anticipa incremento de temperaturas diurnas y presencia de ráfagas de viento en provincias del norte, según lo establecido para ciudades como Ibarra, Quito y La Tacunga, donde se mantendrán condiciones de cielo parcialmente nublado durante la mañana y tarde. En otros sectores de la sierra se esperan lluvias aisladas y variabilidad de nubosidad, especialmente en zonas cercanas a Bolívar y Tungurahua. Para la Amazonía se prevén lluvias y lloviznas ocasionales en distintas provincias de la región con mayor presencia en localidades como Nueva Loja, El Coca y Tena, donde se registrarán precipitaciones durante varias franjas del día, mientras que en zonas como Macas y Zamora persistirá la nubosidad variable con lluvias intermitentes. El pronóstico del clima para hoy 20 de mayo.

0: En la vialidad, el reporte de vías del EQ911, ¿qué novedades hay acá en Cotopaxi? En Zumbagua, La Tacunga, parcialmente habilitada en la parroquia El Tingo, sector Atacajaló, deslizamiento de talud interior. Desde la Secretaría de Gestión de Riesgos, esta fuente. Son las 7 de la mañana con 4 minutos, 7 horas 4 minutos. Revisión de las noticias en lo internacional junto a Radio Francia. Corea del Sur, la huelga en Samsung mantiene en vilo a la economía mundial. Hasta 50.000 empleados de Samsung amenazan con ir a huelga a partir del 21 de mayo. Se trata de un conflicto laboral sin precedentes para el gigante surcoreano, primer fabricante mundial de chips de memoria, que preocupa tanto a la dirección como al gobierno de Seúl. Más allá de las reivindicaciones salariales, es todo un modelo económico el que se tambalea con posibles consecuencias para la industria mundial de los semiconductores y el auge de la inteligencia artificial. A primera vista, el conflicto laboral que sacude actualmente a Samsung parece bastante clásico. Los empleados reclaman mejores salarios, la dirección se niega, se instala el pulso y se anuncia una huelga. Nada muy original, excepto que en este caso no se trata de una empresa cualquiera, sino de Samsung, el mayor conglomerado surcoreano y el primer fabricante mundial de chips de memoria. Un actor industrial estratégico cuyo peso económico es tal que el asunto llega hasta las más altas esferas del Estado surcoreano. Prueba de la delicadeza del asunto, el gobierno está incluso barajando medidas excepcionales para impedir el movimiento social. Eso sucede en Corea del Sur. 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Los 7 cantones de la provincia de Cotopaxi enlazados a nuestro informativo. En lo nacional, fenómeno del Niño, ¿cuáles son los cantones en alerta amarilla en Ecuador y qué comprende también esta declaratoria? Ante la inminente llegada del fenómeno del Niño a Ecuador y en el mundo, la Secretaría de Gestión de Riesgos declaró la alerta amarilla en 17 de las 24 provincias del país a partir de este 19 de mayo de 2026 como una medida de prevención ante los posibles efectos de este evento meteorológico. La resolución oficial establece específicamente la declaratoria de alerta amarilla para un total de 143 cantones y 17 provincias. El pasado 14 de mayo, el Centro de Predicción Climática de Estados Unidos anunció que el patrón meteorológico del Niño tiene probabilidades de surgir pronto y podría alcanzar niveles muy fuertes más adelante en 2026. Se trata del pronóstico más reciente sobre este fenómeno de origen natural que podría agravar los efectos del cambio climático y dejar a poblaciones de todo el mundo vulnerables ante condiciones meteorológicas extremas. Científicos de la Administración Nacional Oceánica y Atmosférica de Estados Unidos señalaron en su último boletín mensual que existen un 82% de probabilidades de que el Niño surja entre mayo y julio y que se prolongue hasta el próximo año. ¿Qué implica la declaratoria de alerta amarilla en Ecuador? En su documento, Riesgo señala que esta resolución se emite formalmente cuando la amenaza se ha activado. En el contexto de esta resolución no constituye una declaratoria de que el fenómeno del Niño ya esté ocurriendo en su máxima intensidad, sino que funciona como un mecanismo de preparación anticipada, añade la Secretaría. ¿Y qué acciones se prevén ante el posible arribo del Niño? Específicamente, esta alerta implica la ejecución de las siguientes acciones y medidas obligatorias. La primera y quizás la más importante es que se dispone la activación inmediata de los comités de operaciones de emergencia COE provinciales y cantonales en los territorios priorizados para coordinar de forma interinstitucional la prevención, mitigación y preparación. También se pide a las salas de situación y a los organismos técnicos científicos como el Comité Nacional ERFEN deben intensificar el monitoreo oceanográfico e hidrometeorológico a nivel nacional y provincial. Otra disposición es que las instituciones vinculadas a la Secretaría de Gestión de Riesgos deben actualizar e incorporar protocolos y planes para ejecutar evacuaciones preventivas, movilizar recursos y proteger a la población en sectores vulnerables a inundaciones o movimientos en masa. ¿Qué cantones están en alerta amarilla y por qué? Los cantones o ciudades en emergencia son aquellos ubicados por debajo de los 1.500 metros sobre el nivel del mar. y fueron seleccionados con un criterio de priorización territorial tras analizar el comportamiento y los impactos históricos del fenómeno del Niño en Ecuador. En su documento, Riesgos asegura que analizó los fenómenos del Niño ocurridos en los periodos 1972, 1973, 1982, 1983 y 1997, 1998, y se evidenció que las mayores afectaciones se concentran históricamente en la región litoral y en sectores situados bajo esta altitud. Ante la resolución aclara que las zonas localizadas por encima de esta altitud también pueden sufrir afectaciones indirectas o diferenciadas, tales como afectaciones a la conectividad vial, déficit hídrico, alteraciones hidrológicas locales y otros movimientos en masa. ¿Cuál es el listado de provincias y cantones en alerta amarilla? Las provincias son Azuay, Bolívar, Cañar y Carchi. Estas son las provincias en alerta amarilla en Ecuador desde ayer 19 de mayo. 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Volvemos a lo local cuando son las 7 de la mañana con 10 minutos. Inconformidad ciudadana, esto por la reducción de ancho de la obra vial en Chantán. Nos vamos hasta el sector de la parroquia Eloy Alfaro, acá en la ciudad de Latacunga.
1: Esta vez les informamos desde la calle Costa Rica, en el barrio Chantán, aquí en la parroquia Eloy Alfaro. El gobierno provincial de Cotopaxi ejecuta el asfalto de esta vía, pero el inconveniente se da porque un tramo de aproximadamente 800 metros tendría una reducción a 7 metros de carpeta asfáltica. Los moradores del sector hacen el pedido que se haga la corrección para que quede de 9, al igual que en la parte inicial de la vía.
2: El pedido de nosotros es simplemente que en este espacio de 800 metros que está inconveniencia es que se cierra la vía. Queremos una rectificación de esto, como tenemos en los planos de 12 metros hasta la intersección con la calle Jamaica, que nos ayuden rectificando, corrigiendo esto y dejando de 12 metros la vía, porque si no a nosotros nos afecta. Por aquí caminan trailers, nosotros somos de los bloqueros, que no pueden cruzar dos carros pesados. Entonces nosotros ya hemos acostumbrado a vivir con la vía que era ancha, entonces ahora esa es la inconformidad de los moradores de nosotros, nada más. Los estudios técnicos manifiestan que aquí ha habido reducción de vía en los estudios técnicos, por nosotros, porque faltaba de nivelar al espacio de mi costado derecho, de que teníamos que bajar, pero ya está bajado, ya está limpiado, como decir. Nos hace falta un poco más de rectificación, ya hay completa. No estamos quitando a nadie, simple y llanamente que rija a los planos que ya tenemos de la vía, nada más.
3: Pero estamos inconformes por lo que la vía se viene a estrechar en esta parte, de como ustedes están viendo, es una curva y para acá está una, como decir, una como como quebradas, pues terrenos baldíos, que como es terrenos que están adentro y puede haber accidentes. Por esa razón que la vía se viene a estrechar, es toda esta parte desde aquí de la curva para arriba. Por favor, si fuera tan, no sé, pues cómo nos podrían ayudar las autoridades del Consejo Provincial haciendo un estudio técnico, una renovación sería, pues en este caso, porque no, tampoco queremos que paralice la obra, sino que prosiga la obra, pero que nos ayude con ese ensanchamiento de la vía. Ya fuimos a hacer el pedido, pero nos manifiestan que ya está el diseño de la vía, ya está hecho así, el estudio técnico ya está hecho y no nos pueden ayudar por la razón que no hay presupuesto y que ya está con las justas del hecho el presupuesto para la vía.
1: Sin embargo, hay otros moradores que también se oponen a este tema.
4: Mi inconformidad es, o sea, ya está haciendo los bordillos, ya está haciendo todo, ya que se quede ahí. Sino que lo que los moradores de acá de Chantán dicen que deje de 12 metros. Si hubiera al otro lado cómo mover, no hay problema. Al otro lado está todito los cerramientos, ya todito hecho el cerramiento, hasta arriba la esquina está ya hecho cerramiento. Y en cambio, si en caso quieren hacer eso, o sea, me perjudico yo, solo yo. No, señorita, si mueve del otro lado, no hay problema. Que se mueva del otro lado. No hay problema. Y si lamentablemente yo solita no he de mover, eso me afecta a mí. Si que mueva de los dos lados, no hay problema. Pero lamentablemente si quiere mover de mi lado, no, señorita, yo no estoy de acuerdo.
1: Buscamos también las versiones de la directiva de este barrio a ver cuál es su postura.
5: Tal vez de pronto no nos entienden a los ingenieros también que ya explican. Y yo también hice, empezamos haciendo el estudio técnico de la vía, pero nos pedían autorizaciones de los terrenos para ir ampliando. Hay un talud que nosotros necesitábamos comer a este lado, a un solo lado, los terrenos para ir ampliando la vía. Y entonces eso en la prefectura nos pedían como requisito que debemos tener firmas de autorización para ir comiendo todos esos terrenos. Andamos buscando de casa en casa a los dueños de terrenos y no accedían. El estudio técnico se iba realizando a acuerdo a lo que se más o menos teníamos ya la vía. Y la vía está de siete y medio, no está, como bien dicen, del todo pequeña. E incluso en la prefectura, la ley de caminos de unión de barrios ha sabido ser solo de 7. Y nosotros con nuestra exigencia decíamos, rogábamos, pedíamos de favor, nos dieron medio metro más. El resto de la vía estamos tomando en cuenta de, como sabes, que tenemos todas las aceras, todo, como bien lo decían, está marcado ya con aceras, la de 9, como ha sido mismo, como se mantuvo la vía.
1: Los moradores hacen el pedido de que se mantenga, según ellos dicen, los planos originales de la vía cuando se aperturó. Con cámaras de Santiago Naula, reportó Paulina Balseca.
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3: A usted que sintonice el matutino de Radio La Tacunga, ponga atención a nuestro segmento de la entrevista. Saludamos con Paulina Balseca, quien está ya lista con nuestro invitado. Buen día, Paulina.
4: Buen día, Marlene. Buenos días a todos ustedes que están en nuestra sintonía junto a Radio La Tacunga en las diferentes frecuencias. En Facebook estamos en Radio La Tacunga AM FM. La unión entre el campo y la ciudad se denomina la alianza que se han formado en la ciudad de La Tacunga para la alcaldía de La Tacunga. Nuestro invitado es el doctor Patricio Córdoba. Él es el coordinador de esta alianza, con quien vamos a conversar de esta alianza, de por qué se da, cómo se va a trabajar y más. Doctor, bienvenido.
5: Gracias, Paulina. Un saludo a Marlene y buenos días a todos quienes nos acompañan a través de este prestigioso medio de comunicación social. Bueno, decirle que estamos dentro de este proyecto. Las cosas no son fáciles cuando se trata de política electoral. La política en general es complicada, mucho más la política electoral. Pero hemos asumido este reto. Creo que es parte de los sueños que hemos tenido desde jóvenes de tener una unidad urbano-rural. Ahora lo hemos denominado campo-ciudad, una sola fuerza, para plantear propuestas, más allá de las personas, de los candidatos, de las aspiraciones personales, legítimas o no, que pueda tener un ser humano, lo fundamental es lo colectivo. Ustedes me conocen, han tenido mucha generosidad de invitarme periódicamente a la radio y saben que yo he hablado más de propuestas colectivas que de situaciones personales. Así que esta alianza hay que verla dentro de esta posibilidad de una propuesta programática que rebase lo electoral. O sea, pasar estas elecciones, ¿y qué pasa? ¿La realidad de la gente termina? No. La necesidad de unirse y de enfrentar juntos la inequidad, la falta de servicios, de obras, yo diría el racismo, la discriminación, la enemistad, la falta de amor, la falta de cariño, de respeto, eso no va a terminar en una campaña electoral. Eso hay que ir construyendo. Y la única forma de construir es con la unidad y con el diálogo.
4: Doctor, ¿pero es posible realmente construir una sola fuerza entre el campo y la ciudad, tomando en cuenta todas estas diferencias, el abandono estatal a la parte agrícola, pero también el descuido en varios temas en la parte urbana?
5: Sí, yo diría que primero hay que lograr un cambio también de pensamiento de la gente, de que nos dejemos de mirar con recelo. Cuando lanzamos la precandidatura de Rodrigo Espín, que es el precandidato, luego será el candidato y ojalá sea el alcalde del cantón La Tacunga dentro de esta unidad, se mostraron a la vista de todos diferentes personas, diferentes seres humanos. Unos estábamos con terno, otros estaban con ponchos, otros con sombrero, otros con gorra, otro con exterior. Así es la diversidad de nuestra gente. Primero entendámonos que la vestimenta tampoco nos diferencia, el color de piel tampoco, la raza. Lo que nos puede diferenciar es a veces las ideas y los comportamientos. O sea, yo amo a la gente, quiero lo mejor, soy solidario o no. Y claro, lo que usted dice, hay una desatención estatal, no solamente gubernamental, porque los gobiernos son el brazo ejecutor del Estado. El Estado somos todos y el Estado debería cobijar todas las aspiraciones de la población. Y claro, no sé, tanto del gobierno central como de los gobiernos seccionales o locales. Pero ahí están las autoridades para gestionar. Yo diría que el diálogo no hay que olvidarse nunca, de hablar, de proponer, de hacer proyectos, propuestas, para que también el gobierno o el Estado, a través de los gobiernos, puedan asignar los recursos y pueda trabajarse. No todo se puede hacer porque el presupuesto es limitado, pero si no hay diálogo, si no escuchan, debe haber la protesta también. Eso es fundamental, eso es un derecho colectivo. ¿Qué pasa con la ciudad de La Maldonado, Toledo, los que se han quedado sin agua? ¿Deben quedarse callados sin decir nada, Paulina? Tienen que reclamar, pues. Tienen que movilizarse para que las autoridades por lo menos expliquen qué está pasando y digan cómo van a solucionar. Entonces, yo creo que dentro de esto es el tema del cambio cultural, el unirnos para establecer propuestas y proyectos. Esta provincia y especialmente el Cantón Latacunga ha estado huérfano, más bien el Cantón Latacunga hace algún tiempo ya de proyectos y propuestas claras. O sea, todo ha sido clientelismo político. Ahora hay que hacer cosas colectivas y conversando con la gente, que la gente sea la que decida las necesidades, no porque un dirigente sea amigo de la autoridad, no, no, que sean realmente aspiraciones de sentidas por la colectividad.
4: Doctor, cuando hablamos campo, ciudad, una sola fuerza, suena más a un eslogan de campaña política y que lo estamos viviendo ya, más que un proyecto concreto, tomando en cuenta que quienes están inmersos en esta alianza ya estuvieron en la política partidista, ya estuvieron como autoridades de Latacunga. ¿Cómo llevar una verdadera propuesta a los territorios?
5: Claro, el problema es de que antes hemos estado separados. Nos unimos solamente para salvar ciertos temas coyunturales. Y claro, la experiencia sirve también. La experiencia de Rodrigo Espín es valiosa. Además, es un planificador. Yo creo que es el alcalde que más ha planificado cosas por su condición de arquitecto. Y todo es planificación, de la mano del presupuesto y de la mano de la ejecución de las obras y también de la entrega de servicios. Y claro, se ha estado, yo también estuve, hace 21 años dejé la actividad electoral, pero hemos estado atentos a lo que pasa en Latacunga. Ahora la idea es sumar toda esa experiencia, todos esos errores también cometidos, asimilarlos para no volverlos a cometer, pero también ese bagaje de conocimientos que se tiene sumado a la experiencia de dirigentes sociales, populares, comunitarios, desde la comuna más pequeña, desde el barrio más pequeño, hasta los dirigentes de todo el cantón, podamos sumar ese esfuerzo de elaborar una propuesta, que ya lo hicimos. Mire, nosotros, en lugar de estar presentando una hoja de vida de Rodrigo Espín Villamarín, que podríamos haberlo hecho con todos los estudios y posgrados que tiene, más bien lo que presentamos es la propuesta inicial. O sea, ¿por qué nos unimos? Porque la gente no debe unirse en base a personas, debe unirse en base a propuestas, y esas propuestas deben ser conducidas por seres humanos. Entonces, ojalá emulen eso el resto de organizaciones. Yo no hablo mal de nadie, pero a mí me parece, por ejemplo, que en una presentación de un precandidato se diga que él ha aceptado la candidatura a la alcaldía, y no voy a decir el nombre, ustedes mismos investigarán, y viene a decir, porque si no somos candidatos, seguimos permitiendo que gente inferior a nosotros esté en la administración. O sea, por Dios. O sea, si así partimos de creer que somos superiores al resto, no vamos a cambiar nunca. Pensamientos diferentes puede haber, pero no hay culturas superiores ni inferiores. Hay diferentes.
4: Doctor, sí, si bien el tema político está presente, se habla de una alianza y usted señala que esperan que esta sea a largo plazo, ¿por qué solamente en estos momentos? ¿Desde hace cuánto ustedes vienen trabajando esta alianza y por qué no se concretó meses antes, años antes, para tener una propuesta más amplia y un trabajo más amplio también con miras a las elecciones y también buscando lo que usted señala, esta unidad entre el campo y la ciudad y aterrizando en cada uno de los territorios con las propuestas?
5: Bueno, con las organizaciones sociales, incluyendo las indígenas y campesinas, algunas personas entre las que me cuento, hemos tenido una relación histórica. Yo tenía una relación histórica con sacerdotes que han tenido esa línea de la pastoral social, por ejemplo. No soy muy amigo de quienes creen que obviamente solamente hay que decir sigan nomás pobres porque en el cielo tendrán su recompensa. Esos sacerdotes no me identifican a mí. Es una ideología diferente a la mía, pero los que están trabajando con la gente para liberarnos de la tierra mismo, de la explotación, de la inequidad, compartimos. ¿Qué quiero decir con esto? Hay mucha gente de la unidad que hemos estado vinculados a sectores sociales todo el tiempo y que no hemos sido racistas ni hemos excluido a nadie, pero hemos estado separados por cierto tipo de cosas. ¿Por qué? Porque ha primado a veces lo electoral, y eso hay que reconocer también los errores. Es decir, todo mundo a veces quiere ser candidato. Y claro, eso da poder, mejora la situación económica también personal y familiar, permite que a lo mejor haya un ambiente de acomodo de ciertos temas, pero eso es lo malo de la política, pues, porque se han movido en términos personales. Ahora la idea, y por eso es que hemos establecido esta posibilidad sin temores, con alegría, con fe, con esperanza, para que las propuestas sean colectivas y la acción sea colectiva. O sea, va a haber un control incluso. Nadie ha hablado de candidatos todavía a concejales urbanos ni rurales, ni juntas parroquiales.
4: No ha habido condicionamientos.
5: No ha habido condicionamientos de ninguna manera, ni antes ni después, ni cuando se pretendió con Javier Estrella, ni ahora con Rodrigo Espín, porque yo estuve también en el equipo de apoyo que me pidió Javier Estrella, y Rodrigo Espín iba a apoyar. Pero cuando ya tomó la decisión personal, que yo en eso no quiero volver a hablar de tema, porque creo que hay que hablar más bien del presente y del futuro, nadie, Paulina, esto lo digo públicamente y que se entienda bien, si algún dirigente se está moviendo individualmente, será responsabilidad de ese dirigente y ojalá nos hagan saber. Nadie se va a mover individualmente. Todo va a ser en forma colectiva. No hay reparto de direcciones, no hay reparto de jefaturas, peor estás pidiendo dinero, entregando carpetas, por favor. ¿Cómo van a entregar carpetas y recibir las carpetas? Ni siquiera se sabe cuántas direcciones de jefaturas hay. Nosotros sí conocemos toda esa realidad del municipio, pero no vamos a permitir aquello.
4: Doctor, pero sí es necesario analizar temas del pasado con anteriores administraciones, tomando en cuenta que en esta alianza está el movimiento Pachacutic, donde se ha condicionado ciertas cosas, concejalías, vicealcaldías y muchas más en las últimas administraciones también, lo hemos visto ya. ¿Cómo van a frenar este tema? Usted señala que todo será en conjunto, todo será coordinado. ¿Y cómo van a frenar ya una vez dentro del, si lograran ganar, este tema para que no exista ciertos dirigentes, ciertas personas, ciertos líderes que estén aprovechando de este tema?
5: A ver, hay unidades que son coyunturales. Ahí son, yo también fui concejal, yo fui un concejal de 11 de oposición a Rubén Terán al inicio. Y las propuestas que yo hacía como concejal, la carta a la Tacunga, la declaratoria del año del deporte y la cultura, una serie de cosas adicionales que se hicieron, acceso a información, etcétera, etcétera, que se presentó como propuestas, se aprobaban por unanimidad. Yo no necesitaba tener mayoría. Pero, en cambio, para la gobernabilidad sí se necesita acuerdos. Entonces, hay acuerdos coyunturales. Yo no puedo responder por acuerdos de Pachacuti, por ejemplo, anteriores, porque no conozco por qué se dieron. Y creo que eso deberían preguntar al alcalde actual, a los que estuvieron a Byron Cárdenas, ¿por qué hicieron esas alianzas y por qué permitieron ciertas cosas si es que ha habido? Yo no hablo de lo que no conozco. Esto más es un rumor de la gente. La gente cree que siempre se imponen cosas porque creen que así es la política. Señores, la política puede ser buena cuando hay gente decente. Y los pilares fundamentales de esta unidad también están en la decencia, la honradez, la honestidad. La capacidad entendida no como sabios o genios o iluminados, sino gente que sí puede tener perfiles para asumir cargos. Hay una frase que dice ahí, el primer momento de corrupción es cuando uno acepta un cargo al que no está preparado. Por supuesto. Yo no puedo, por ejemplo, como abogado, aceptar un cargo de gerente de Pagal, porque hay gente técnica en esa materia. Pero sí puedo desenvolverme en comunicación, que soy periodista, o me puedo desenvolver en derecho, o tal vez hasta en manejo de personal, porque tiene mucho que ver con el derecho y la comunicación. Entonces, zapatero a tus zapatos, como decían los antiguos. Entonces, esta unidad no va a caer en los mismos errores de antes. No vamos a necesitar mayorías móviles, mayorías con intereses personales o de grupo. A ver, yo te ayudo para que no te voten de alcalde, pero me das 4 direcciones o lo que sea, no sé si eso hubo o no hubo. Al menos en esta unidad no habrá. Eso sí, yo lo garantizo, y si hay que denunciar a cualquier persona de la unidad, yo hago ese compromiso, Paulina. Es en el primer medio que estoy presentándome como coordinador de la unidad Campo Ciudad, una sola fuerza. Si hay que denunciar a compañeros, lo haré. Y si hay, porque yo no estoy de acuerdo en eso de que los trapos sucios se lavan en casa. No. Los trapos sucios se lavan públicamente, para que no enloden al resto, al menos en términos de política, las cosas tienen que ser absolutamente transparentes y claras ante la ciudadanía.
4: Doctor, seguimos conversando con usted después de la pausa para comerciales, y también le dejo plantear la pregunta, ¿cómo está liderada esta alianza?
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0: En Radio La Tacunga, las 7 de la mañana. Con 30 minutos.
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3: 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Continuamos con Paulina Sal.
4: Gracias, Marlene. Son las 7:33. 7:33 en el matutino. En la entrevista hablamos con el doctor Patricio Córdoba, coordinador de la Alianza Campo Ciudad, una sola fuerza, con quien estamos conversando sobre esta alianza y esta unión que fue presentado el pasado fin de semana. Doctor, le preguntaba, ¿quién está liderando esta unión? ¿Está el movimiento incluyente? ¿Está el movimiento Pachacuti? ¿Qué otra organización se ha sumado?
5: A ver, los dos movimientos son los que han acordado hacer la alianza, ¿no? Campo Ciudad, una sola fuerza. Pachacuti, incluyente Pachacuti. Aquí no estamos en competencia de quién es más importante. Los dos movimientos que están legalmente registrados en el CNE, que están activos, pero obviamente hay mucha gente que sin ser ni incluyente ni de Pachacuti puede sumarse a la unidad por la corriente de pensamiento que representamos.
4: ¿Organizaciones,
5: barrios que ya han venido, no quiero dar nombres, porque obviamente a lo mejor vienen con una decisión también de la directiva, a lo mejor no consultaron a todos? Eso ya es cuestión de la dinámica de las propias organizaciones, pero hay organizaciones de transporte, hay organizaciones barriales, hay organizaciones artesanales, hay hombres, mujeres, jóvenes. Por ejemplo, me gusta mucho, ya se están activando un grupo de jóvenes permanentemente para proponer inclusive qué es lo que piensan que debe darse en La Tacunga, en el tema animalista, en el tema de control de fauna urbana, en el tema ambiental. Es decir, a lo que quiero referirme es de que esta alianza nace como una iniciativa de los dos movimientos, pero ojalá se convierta en propiedad de todos, quienes abracen una propuesta de centro izquierda, una propuesta diferente, una propuesta de verdadera unidad. O sea, señores, como yo suelo decir, esta alianza nos hemos propuesto no hablar mal de nadie. Al menos yo siempre he sido así. Quienes me conocen saben que yo no hablo. Si hablo de frente, lo hago delante de la persona para que pueda defenderse y con argumentos, y lo vamos a hacer con alegría, con esperanza, con fe. Mientras otros se dedicarán a hablar de temas de hace 16 años, yo ya escucho por ahí, siguen hablando de lo mismo y quejándose de todo. Y pongo este ejemplo, Paulina, contestando la pregunta primero, o sea, es una alianza de dos organizaciones políticas, pero esto rebasa y trasciende más allá de las organizaciones, toda la gente que pueda colaborar y todas las organizaciones sociales, parroquiales, gremiales, profesionales, porque hay algunas profesionales también que están vinculadas, muchos profesionales, son bienvenidos. Yo ponía como ejemplo esto del pasado. Siempre es importante también refrescar el pasado, pero no vivir del pasado para atormentarnos. Es como en mi despacho vienen y dicen, ¿sabe que yo me casé con fulana de tal? Y después de 15 años, 16, sigue hablando mal del marido. Y el nuevo esposo que se casa con la señora comienza a echar la culpa al anterior matrimonio y no a su posibilidad de generar un proyecto nuevo. Así debemos cambiar de cultura.
4: Doctor, en el bloque anterior usted señalaba que de los errores también se aprenden. ¿Cuáles son estos errores? Tomando en cuenta que anteriormente ya hubo una alianza y ya estaba presentado un precandidato que fue el ingeniero Estrella, quien hizo graves acusaciones al movimiento Pachacuti.
5: Bueno, yo no sé si hizo graves acusaciones. Yo no le he escuchado. Él lo que dijo es, o sea, dijo que en Facebook había eso de los 11 concejales. Nadie ha condicionado eso. Hice una entrevista al ingeniero Estrella y dígale si a él le han pedido ya con nombres y apellidos quienes sean los concejales. Entrevístele si con nombres y apellidos ya le pidieron direcciones. Un acuerdo es un acuerdo. En un acuerdo se puede establecer ciertos parámetros, ciertas líneas, pero jamás se ha condicionado nada. Fue una decisión de él personal y de su familia. Él sabrá por qué. No es que ha habido ninguna situación que embarre o que enlode al movimiento Pachacuti, peor incluyente, porque ni siquiera con incluyentes una sola vez nos reunimos con él, salvo que el ingeniero Estrella diga que se reunió otras ocasiones, cuando inclusive el ingeniero Estrella acudió a pedir el apoyo donde yo estuve presente en la sede de San Buenaventura. Entonces las cosas están claras para nosotros en ese punto. Ya más obedece a cómo interpretan a veces los medios o cómo quieren interpretar también los adversarios políticos. ¿Cómo garantizar las cosas? ¿Por qué va a ser diferente? Porque obviamente se va a hacer un consejo político que será de la unidad para controlar desde el tema de la pre-campaña, la campaña y obviamente el ejercicio del poder público si es que se llega a ganar las elecciones. Y por supuesto será con absoluta honradez y decisión. O sea, la autoridad que no sabe tomar decisiones no sirve.
4: Doctor, cuando usted dice de los errores también aprendemos, tal vez se refiere a la gestión que hubo ya del arquitecto Spin en La Tacunga, donde hasta ahora se cuestionan temas de seguridad por la presencia del CPL, más que por la presencia, por la forma en que se instaló acá en la ciudad de La Tacunga y que actualmente todavía mantenemos, y otros temas también dentro de su administración.
5: No, yo no me refiero a los errores de Rodrigo, me refiero a los errores de todos, yo no personalizo. Además, lo de la cárcel, ¿por qué no dicen quién estuvo de gobernador? ¿Quiénes eran los que dirigían las cámaras de la producción, los gremios profesionales, las organizaciones mismo de tipo social? ¿Qué dijeron? ¿Dónde estaba el taxismo? ¿Dónde estaban los choferes para protestar? ¿Quiénes eran los diputados en ese tiempo? ¿No es cierto? ¿Quiénes eran también el resto de alcaldes? Es decir, no es una cuestión de una persona, eso está mal entendido. Y además alguien que demuestre que se ha dado la autorización. Eso fue un problema estatal de soberanía que lo manejó el mismo presidente de la República con la Brigada Patria. ¿Quién era el comandante de la Brigada Patria? ¿Por qué no averiguamos eso? Hagamos una investigación integral y no caigamos en personalismos, como caen obviamente el resto de candidatos y algunas personas que les interesa mantener vigente esto. Nosotros tenemos como propuesta clara impulsar toda una unidad provincial para que la cárcel, que debe existir en todas partes, porque no es que no debe existir, sea netamente provincial. Eso sí nos parece, porque no tenemos por qué estar recibiendo como turistas detenidos a delincuentes de otros lados. Pero eso sí fue una situación de imposición. Ayer nomás escuché en un medio de comunicación que quienes firmaron un convenio para que se dote de agua y que dar el permiso de construcción recién y el uso de suelo fue otro alcalde. Averigüen bien, averigüen, un alcalde que ya no fue Rodrigo Spin. Pero yo no me interesa, no queremos ganar votos ni simpatías hablando mal del resto. Nosotros tenemos nuestras propias fortalezas. Los débiles, los que no tienen posibilidades de ser escuchados, son los que siempre hablan mal del resto y se acuerdan de cosas feas. Entonces, los errores son de todos. Los errores también son de Pachacuti, los errores son de Incluyente, los errores son de Patricio Córdoba, los errores son de Rodrigo Spin, los errores son de Lourdes Tibán, los errores son de los concejales, los errores son de la población también por no haberse activado. Es decir, a eso nos referimos. O sea, que la historia nos sirva para enmendar ese tipo de cosas, porque siempre hemos sido un cantón que hemos estado solo en broncas. Miren lo que ha pasado en el Consejo actual. O sea, no ha habido ni mayoría ni siquiera para aprobar el presupuesto. Y si no aprueban el presupuesto de unanimidad, unos serán observados por la Contraloría, otros dirán, no podemos decir nada, porque ni siquiera aprobaron el presupuesto. Están liberados de responsabilidad. Esa falta de responsabilidad, de unirse, de dialogar, de buscar consensos, es lo que no queremos. Esos son los errores del pasado. Fundamentalmente eso, y por supuesto también el no rodearse de la gente adecuada. Porque en todo tipo de actividad electoral aparecen gente, los amigos, los de la gallada. Eso no nos parece bien en política. A mí, en lo personal, no me parece bien. Yo no busco al que es más amigo para una fiesta o un baile. Puedo buscar al que más me critique, al que más me aporte, al que me diga, ve, no está bien lo que estás haciendo, estas son las ideas que tienes que establecer, estas son las propuestas que debemos impulsar. Yo prefiero amigos críticos que amigos lisonjeros.
4: Doctor, solamente para puntualizar, fue en la alcaldía, es más pregunta que afirmación, fue en la alcaldía del ingeniero Espín donde se firmó un acuerdo a cambio de obras en la ciudad de La Tacunga, y también le consultó sobre este acuerdo del Consejo Político para evitar que, llegado a las autoridades, se desconozca la alianza o pase cualquier cosa que ya hemos visto que en política, en La Tacunga pasa de todo. Entonces, ¿cómo se va a manejar este consejo político?
5: A ver, lo de la firma o no de ese acuerdo que se dice...

0: de Justicia representando al Estado ecuatoriano. Eso sí es un documento. No tengo acceso, pero le digo lo que vi y escuché en la televisión. Pero de lo otro no sé. Desde el Consejo Político, este Consejo Político rendirá cuentas permanentemente a las organizaciones. Pachacuti tiene un coordinador provincial, el Movimiento Incluyente también, tiene coordinadores cantonales, tienen directivas provinciales. Y más allá de las directivas está también la gente de base. Entonces, cuando haya dificultades habrá que hacer reuniones. Y habrá que decirlo en los medios de comunicación, tenga la seguridad que la forma de ejercicio público tiene que ser con transparencia absoluta. Es la única forma de evitar los comentarios. Ah, es que ya dijeron esto, es que en esta reunión dijeron esto, la gente está hablando tal. Tiene que haber una vocería oficial de este consejo de político o de este grupo de apoyo político de control y fiscalización, por qué no decirlo así, de la unidad. Entonces, al menos mientras yo esté, porque eso sí le digo, o sea, yo respondo por mi conciencia, pero creo que hay que forjar una conciencia colectiva. Mientras yo esté, lo diré y nadie me callará. Y cuando me quieran callar, si yo tengo que retirarme, me retiraré. Pero al menos de lo que hemos conversado con gente clara, precisa, con formación ideológica y política, no vamos a cambiar de actitud y esta unidad ojalá se mantenga permanentemente para defender y proteger los derechos de todos y fundamentalmente establecer propuestas.
1: Gracias, doctor. Permítanos la pausa y al regresar también le consulto qué argumento legal o político se va a utilizar para que una vez llegada a los puestos, a los cargos públicos, alguien no se deslinde o se separe de esta alianza. Regresamos en breve.
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0: 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Seguimos con la entrevista.
1: Gracias, Marlene. 7 de la mañana con 47 minutos. El tiempo pasa rápidamente. Usted también puede conectarse con nosotros a través de nuestros hilos telefónicos y nuestras redes sociales que están habilitadas. Continuamos dialogando con el doctor Patricio Córdoba, quien es coordinador de la alianza que se conoció el pasado fin de semana. Doctor, le consultaba qué argumento legal o político pueden utilizar para que una vez llegada a los cargos políticos no se deslinde, no necesariamente el candidato a la alcaldía, pero sí los concejales, coordinadores y otros que hemos visto, ¿no? Llegan al cargo, se abre la alianza, se salen del movimiento porque resulta que fueron invitados y no es un tema aislado. Esto ya se ha visto, se vio en alcaldías anteriores en Pujilí, acá mismo en La Tacunga.
2: Bueno, es un tema difícil, no es tan fácil, pero hay que accionar los mecanismos democráticos. La revocatoria del mandato... Que...

0: eso se puede profundizar buscando justamente causales concretas y objetivas. Pero sobre todo el escrutinio público, pues, o sea, eso para la gente que sí tenemos vergüenza es importante. Es decir, decir públicamente qué está pasando y exponer a esa persona ante la ciudadanía, no para hacerle quedar mal, sino por su propio comportamiento. Y claro, si es un puesto de dirección, si es un puesto de libre remoción, inmediatamente tendrá que ser separado. Pues por supuesto, eso, o sea, eso no hace falta que haya base legal, eso es una decisión inmediata de la autoridad. Cuando ya hay un contrato, un nombramiento, ahí es difícil porque obviamente hay que cumplir las normas legales. Pero si es que son dirigentes de la unidad, dirigentes que han apoyado este proyecto y que se están deslindando, repito, serán las mismas organizaciones en el colectivo de la unidad y sobre todo en el colectivo de la población que deben conocer los hechos, que para mí más importante que la parte legal será la parte ética, el decir, señores, así no debe actuarse. Es la única manera de corregirnos, porque obviamente...
1: Pero hemos visto que la parte ética muchas veces queda en segundo plano si no tenemos un documento o un tema legal o incluso se toca el bolsillo para sancionar, porque hablando de la parte ética, tenemos muchos problemas en la ciudad de Latacunga precisamente por este tema, por las alianzas que luego han sido separadas, el tema de renunciar al partido porque fui invitado y otros temas.
0: Pero es que, Paulina, por eso hay que recuperar la confianza en la palabra y el compromiso. Esa palabra de gallero que decían los antiguos. Antes no firmaban nada y cumplían. Y vaya usted a mi despacho y le indico cuántas carpetas tengo de gente que ha firmado compromisos y no ha cumplido. O sea, un documento no le asegura tampoco el cumplimiento. Lo que le asegura es solo la conciencia y la ética de cada persona y de cada organización y los proyectos conjuntos. Entonces, yo no necesito firmar nada para inscribirme en esta situación y decir yo no voy a pedir ningún cargo ni nada para mí. Eso es mi conciencia, porque yo puedo firmar ese documento, pero por abajo visitarle, tú eres mi amigo, yo te ayudé tanto, dame el puesto. A lo mejor ni la gente ni se entera, mi conciencia es la que se entera. Como suelo decirles yo, es mi conciencia y los ojos de Dios para quienes creemos en Dios. Entonces, los documentos no aseguran nada. Los documentos lo que dejan es testimonio de las propuestas, que es lo que nos anima. Pero estos compromisos no se puede multar a la gente ni decirle, a ver, vamos a imponernos una sanción. No, porque eso sería antidemocrático. Eso además no permite la ley, porque no es una organización con fines de lucro, ni mucho menos que pueda establecer ese tipo o rendir una caución. O sea, por eso hay que rodearse de gente decente, de gente de conciencia. La ética para mí es lo fundamental. Lo fundamental.
1: Doctor, el ser una alianza campo-ciudad, ¿se tiene ya alguna propuesta rumbo a la alcaldía? Por ejemplo, temas de agua en Latacunga, no solamente son la Maldonado Toledo, son alrededor de 18 a 20 barrios que no tienen agua, no de ahora, sino permanentemente tienen que levantarse 2-3 de la mañana a abastecerse. Y mientras tanto, por la parte rural, el tema de la migración es otro, es que está afectando. Por ejemplo, estos temas, ¿cómo se va a abordar desde la alianza a la candidatura?
0: A ver, son los ejes, ¿no? El tema del agua para nosotros es fundamental, además de una reivindicación histórica de Pachacútic, no solo el agua de regadío, sino el agua de consumo humano. Y la idea es dotar dentro de esta administración de 24/7. O sea, yo sé que los recursos no alcanzan, pero ahí habrá que hacer gestión inclusive a nivel internacional, porque sí hay países que ayudan estos servicios básicos cuando hay verdaderas propuestas y cuando hay credibilidad de los gobiernos locales. Entonces, el agua, la descontaminación de los ríos, el alcantarillado, son vitales, pues, son vitales. A veces se dice que eso no da votos. Bueno, que no dé votos, pero sí da realmente salud, bienestar colectivo. Entonces, hay que ir dejándonos a un lado también de esas obritas pequeñas que a veces piden los dirigentes aisladamente. Hay que hacer asambleas parroquiales para ir definiendo con la gente. Si es necesario hacer plantas de tratamiento en algunos sectores rurales o por lo menos en puntos rurales que pueda eso ayudar a las parroquias rurales, tendrá que hacerse. Son 10 parroquias rurales, unas son pequeñas como la 11 de noviembre y José Huango Bajo, pero no por ser pequeñas no requieren de todo el apoyo. En población me refiero, hay otras mucho más grandes, ¿no es cierto?, como Pastocalle, Tanicuchí. Conocemos la realidad de nuestro cantón, de la provincia. Hemos jugado fútbol, hemos cantado, hemos activado en términos profesionales, hemos trabajado en términos sociales con mucha gente de la unidad. de quién estamos integrando la unidad. Entonces, sí conocemos nuestro cantón y nuestra provincia. Y en el cantón Latacunga lo fundamental es también activar reuniones con las parroquias para que entendamos todos que no todo se puede hacer. Porque, Paulina, yo con usted podemos sentarnos después de esta entrevista y hacer un listado de 100 obras, de 100 servicios. Pero ¿y el presupuesto? Alcanza. Yo puedo decir también en mi casa, vamos a irnos a paseo tal parte, tal, vamos a comprar ropa, vamos a comprar televisor, nos falta esto. Hacemos un listado de 100 necesidades y el presupuesto nos alcanza para dos. Entonces, priorizar, ponderar derechos es fundamental en política también. Entonces, yo diría que los ejes fundamentales están establecidos en el documento. Yo le puedo pasar a usted.
1: Brevemente, ¿cuáles serían?
0: El agua, el alcantarillado, por supuesto, vialidad, inclusión, digitalización de los servicios, que eso permite que no haya corrupción también de los tramitadores, que haya digitalización de los servicios, que obviamente haya también un trato adecuado, que haya gente honesta, la transparencia, atacar el tema de movilidad, el asunto de seguridad también, que no es un tema de competencia del municipio, pero tiene que ser compartido con competencias concurrentes con la prefectura para que se haga todo el asunto de caminos en todas las parroquias, que realmente se haga un trabajo coordinado, utilizar la minga como solución también. Ayer estuve yo, por ejemplo, en Pichul, por temas profesionales, no electorales, y obviamente la gente estaba trabajando, se le dota de materiales, hay albañiles, hay peones de la zona y se puede abaratar costos y sin necesidad de hacer inclusive contratos, se les entrega los materiales, ellos mismos hacen, claro, dándoles dirección técnica también, para eso hay técnicos en el municipio. Entonces hay una serie de cosas, Paulina, que se va a hacer, pero fundamentalmente lo que se pretende también es recuperar la credibilidad. O sea, ya nadie cree en la política, y si dejamos de creer en la política, dejamos de creer en las autoridades, no vamos a tener nunca liderazgo de nada. Entonces es como si el hijo deja de creer en el papá y la mamá, bueno, entonces es un desastre esa casa. Así es la casa también llamada municipio de Latacunga, si no hay credibilidad, y la credibilidad se gana también con campañas de educación. Hay gente que los parques están cerrados, ¿por qué? Porque se llevan las plantas, se pisotean las plantas, se llevan los focos, destruyen las bancas, etcétera, etcétera. Los parques deben estar abiertos. Tiene que hacerse mucha actividad cultural, también el tema ancestral de los indígenas, que es importante, pero también la cultura nacional, la cultura local, distracción para los jóvenes. Entonces, todo, hay un montón de cosas que hay que hacer, pero haremos propuestas y proyectos específicos también.
1: Doctor, para ir cerrando, usted ha señalado que todavía no hay candidatos para las diferentes concejalías.
0: Nadie.
1: ¿Cómo se va a definir en coordinación, obviamente, entre Pachacutic e incluyente?
0: Claro, se está definiendo justamente eso, cómo va a ser el mecanismo de designación. Ahora son 6 concejales urbanos con sus suplentes y 5 concejales rurales con suplentes. Volvemos cuando yo fui concejal, en el 2000, del 2000 al 2004 éramos 11 concejales. Y claro, éramos concejales en general, no éramos urbanos y rurales. Ahora hay esta diferenciación. Hay 10 juntas parroquiales. Entonces vamos a ir observando y con sinceridad viendo dónde hay más fortalezas se debe aceptar dentro de la unidad. Pero esas fortalezas no individuales, sino buscando que sean colectivas.
1: Doctor, ¿en temas de partidos, de movimientos políticos, está cerrado entre los dos movimientos o hay la posibilidad de que se una un tercer, un cuarto movimiento para que aporte a las concejalías?
0: Habría que conversar eso, pero no sé si en la papeleta eso sea lo mejor. Eso habría que conversar, ¿no es cierto? Pero si hay organizaciones políticas de la tendencia que quieran sumarse sin condicionamientos, sin presiones, porque vienen y dicen, a ver, yo apoyo, pero yo soy el primer candidato a concejal, por Dios. O sea, ¿quién es un tema personal? Y a veces sin estructura social en sus organizaciones, eso no se va a permitir. O sea, Pachacuti tiene una organización de base indudable, el resto de organizaciones se patalea, pero hay. Por lo tanto, lo fundamental es unirnos, por eso es una sola fuerza, unirnos para que los candidatos estén inscritos dentro de la cuestión programática, de la parte ideológica, política, que haya honestidad, pero que también haya posibilidad de liderazgo.
1: Doctor, gracias por habernos acompañado en este espacio y sin duda el tema electoral recién empieza, tendremos más espacios para seguir conversando.
0: Muchas gracias, Paulina, a usted y a Marlene también.
1: Gracias a todos ustedes por estar en nuestra sintonía. Gracias a Marlene y Germán en la parte técnica. Enseguida les acompañamos con la Eucaristía desde la Catedral de Latacunga. Y también hoy cumplimos nuestra cobertura en la parroquia Cusubamba, que está también de festividades. Con esto nosotros nos despedimos. Muy buenos días. Una excelente jornada.
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1: Hermanos y hermanas, nos encontramos en los días previos a la gran fiesta de Pentecostés. La liturgia de hoy nos invita a reflexionar sobre la despedida y el envío. En la primera lectura, San Pablo se despide conmovido de los líderes de Éfeso, recordándoles la importancia de cuidar y proteger a la comunidad. En el Evangelio, Jesús eleva su gran oración sacerdotal al Padre antes de su pasión. Él no pide que se nos retire del mundo, sino que se nos proteja del mal y se nos consagre en la verdad para ser testigos de su unidad. Con estas intenciones en el corazón, comenzamos nuestra celebración cantando.

0: Muy buenos días.
1: Buenos días, pues.
0: Ofrecemos esta Eucaristía por la paz en las familias y en el mundo entero, por la comunidad de hermanas dominicas que están en su asamblea, para que el Espíritu Santo les siga iluminando en sus objetivos, por la salud de todos los enfermos, la pronta recuperación de Ivette Reynoso y el padre Guillermo Rivera. Pidamos también por la patrona social, que continúe su misión caritativa y humana. En el nombre del Padre, y del Hijo, y del Espíritu Santo,
1: amén.
0: La paz esté con todos ustedes.
1: Y con tu
0: espíritu. Hermanos, para salvar dignamente de los sagrados misterios, reconozcamos nuestros pecados. Tú que eres el sumo sacerdote de la nueva alianza, Señor, ten piedad de nosotros.
1: Señor,
0: que nos edificas como piedras vivas en el templo santo de Dios, Cristo, ten piedad de nosotros.
1: Cristo, ten piedad de nosotros.
0: Tú que has ascendido a la derecha del Padre para enviarnos el don del Espíritu Santo, Señor, ten piedad de nosotros.
1: Señor, ten piedad de nosotros.
0: Dios Todopoderoso, tenga misericordia de nosotros, perdone nuestros pecados y nos lleve a la vida eterna.
1: Amén.
0: Oremos. Dios misericordioso, concede a tu iglesia, congregada por el Espíritu Santo, dedicarse a tu servicio de todo corazón y mantenerse unida con voluntad sincera. Por nuestro Señor Jesucristo, tu Hijo, que contigo vive y reina en la unidad del Espíritu Santo y es Dios por los siglos de los siglos.
2: Del libro de los Hechos de los Apóstoles. En aquellos días, Pablo dijo a los presbíteros de la comunidad cristiana de Éfeso: miren por ustedes mismos y por todo el rebaño del que los constituyó pastores el Espíritu Santo, para apacentar a la iglesia que Dios adquirió con la sangre de su Hijo. Yo sé que después de mi partida se introducirán entre ustedes lobos rapaces que no tendrán piedad del rebaño, y sé que de entre ustedes mismos surgirán hombres que predicarán doctrinas perseverasas y arrastrarán a los fieles detrás de sí. Por eso estén alerta. Acuérdense que durante 3 años, ni de día ni de noche, he dejado de aconsejar con lágrimas en los ojos a cada uno de ustedes. Ahora los encomiendo a Dios y a su palabra salvadora, la cual tiene fuerza para que todos los consagrados a Dios crezcan en el Espíritu y alcancen la herencia prometida. Yo no he codiciado ni el oro, ni la plata, ni la ropa de nadie. Bien saben que cuanto he necesitado para mí y para mis compañeros, lo he ganado con mis manos. Siempre he mostrado que hay que trabajar así, para ayudar como se debe a los necesitados, recordando las palabras del Señor Jesús: hay más felicidad en dar que en recibir. Dicho esto, se arrodilló para orar con todos ellos. Todos se pusieron a llorar y abrazaban y besaban a Pablo, afligidos, sobre todo porque les había dicho que no volverían a ver. Y todos lo acompañaron hasta el barco. Palabra de Dios.
3: Reyes de la tierra, canten al Señor, aleluya.
4: Reyes de la tierra, canten al Señor, aleluya.
3: Señor, despliega tu poder, reafirma lo que has hecho por nosotros, desde Jerusalén, desde tu templo, a donde vienen los reyes con sus dones.
4: Reyes de la tierra, canten al Señor, aleluya.
3: Cántenle al Señor, reyes de la tierra, denle gloria al Señor, que recorre los cielos seculares, y que dicen voz con trueno: glorifiquen a Dios.
4: Reyes de la tierra, canten al Señor, aleluya.
3: Sobre Israel su majestad se extiende, y su poder sobre sus nubes. Bendito sea nuestro Dios.

0: El Señor esté con ustedes.
1: Y con tu espíritu.
0: Proclamación del Evangelio de nuestro Señor Jesucristo según San Juan. Gloria a ti, Señor. En aquel tiempo Jesús levantó los ojos al cielo y dijo: Padre Santo, cuida en tu nombre a los que me has dado, para que sean uno como nosotros. Cuando estaba con ellos, yo cuidaba en tu nombre a los que me diste. Yo velaba por ellos, y ninguno de ellos se perdió, excepto el que tenía que perderse, para que se cumpliera la Escritura. Pero ahora voy a ti, y mientras estoy aún en el mundo, digo estas cosas para que mi gozo llegue a su plenitud en ellos. Yo les he entregado tu palabra y el mundo los odia, porque no son del mundo, como yo tampoco soy del mundo. No te pido que los saques del mundo, sino que los libres del mal. Ellos no son del mundo, tampoco yo soy del mundo. Santifícalos en la verdad. Tu palabra es la verdad. Así como tú me enviaste al mundo, así los envío yo también al mundo. Yo me santifico a mí mismo por ellos, para que también ellos sean santificados en la verdad. Palabra del Señor.
1: Gloria a ti, Señor Jesús.
2: En la primera lectura de los Hechos de los Apóstoles, siempre resalta esta fortaleza de Pablo. Pablo dice: el que no trabaja, que no coma. Y él justamente en esta lectura habla de que cómo ha ganado el pan, el sustento para él y para los necesitados, con sus propias manos. Lo he ganado con mis manos. Siempre he mostrado que hay que trabajar así para ayudar como se debe a los necesitados. Entonces, dentro de la misión de Pablo, de la predicación, es algo muy importante. También es importante lo que hacía Pablo. Él acostumbraba trabajar en las tiendas, haciendo las tiendas, aquellas tiendas que vemos, ¿no es cierto? Esa era la labor de Pablo. Y la misión hace que siempre confíe en la acción del Espíritu y cómo es el Espíritu el que les ha constituido presbíteros en la comunidad cristiana para cuidar el rebaño. Y la misión es el cuidado. Y cuidado se llama, es el pastoreo. Eso es cuidado, ser pastores. Y un papá y una mamá se convierten en pastores de los hijos, ¿no? Ese es su rebaño, que hay que cuidar, que hay que proteger. Y eso lo vive Jesús. En el Evangelio, esta relación del Hijo con el Padre. Y esto se llama comunión. Esta es la comunión, esa gran unidad entre el Padre y el Hijo, y luego el Espíritu Santo que será enviado. Cuando Jesús habla con el Padre, dice: Padre Santo, cuida en tu nombre a los que me has dado, para que sean uno como nosotros. Y lo importante en una vida cristiana es justamente la construcción de la unidad, que seamos uno solos. Por eso en la Gaudium et Spes del Concilio Vaticano II nos dice el documento: las alegrías, las tristezas, los dolores, las esperanzas y los gozos de nuestro pueblo son los nuestros, los de la Iglesia. Por eso el sentido comunitario es justamente compartir dolores, sufrimientos, alegrías, gozos, esperanzas, y en comunión. En muchas ocasiones nos cuesta vivir la comunión, porque cada uno quiere hacer lo que quiere, ¿no es cierto? Por eso nuestros barrios están muy divididos, y cada vez se dividen más los barrios, porque cada uno quiere hacer lo que quiere y se causa mucha división. Hay muchas parroquias y comunidades muy divididas. Cuando estaba con ellos, yo cuidaba en tu nombre a los que me diste. Yo velaba por ellos, y ninguno de ellos se perdió, excepto el que tenía que perderse para que se cumpliera la Escritura. Entonces miren, también Jesús viene a cuidarnos, quiere que el rebaño esté reunido siempre. No todos permanecen en el rebaño, uno se desvía. Ya pasó Jesús de eso. Pero ahora voy a ti, y mientras estoy aún en el mundo, digo cosas para que mi gozo llegue a su plenitud en ellos. Yo los he entregado tu palabra, y el mundo los odia, porque no son del mundo, como yo tampoco soy del mundo. Entonces aquí Jesús nos ha entregado su palabra, y su palabra es la que da vida. Su palabra, su mensaje, que es el mensaje del Padre Dios a cada uno de nosotros, es la palabra de la verdad. Lógicamente el mundo los odia. Nos damos cuenta que la verdad incomoda, que no tenemos justicia, que nos falta construir la solidaridad, vivir los valores que el Evangelio nos invita a vivir. A veces causará siempre división. Lógicamente nosotros nos edificamos con la palabra de la verdad, y la verdad es Jesús. No te pido que los saques del mundo, sino que los libres del mal. Ellos no son del mundo, yo tampoco soy del mundo. Entonces ya ayer hablábamos de lo que significa el mundo. Santifícalos en la verdad. Tu palabra es la verdad. Miren qué importante es que nosotros conozcamos cada día más la palabra. La palabra es la verdad. Y aquí hay algo también, dice Jesús: así como tú me has enviado, así los envío yo también al mundo. Así como, o sea, nos está comparando. Jesús es el enviado del Padre y nos pone en la misma condición. Así como el Padre envió al Hijo, como envió al Hijo, así también Él nos envía a nosotros. Y esto es lo que hay que buscar siempre, esa unidad. Entonces, así como significa ponernos en la misma condición del Hijo, también somos enviados, y estamos enviados, y enviados al mundo. Yo los envío yo también al mundo. Yo me santifico a mí mismo por ellos, para que también ellos sean santificados en la verdad. Sean santificados en la verdad. Es una invitación a vivir una santidad de vida, y una santidad de vida desde la verdad de la palabra, desde la verdad del mensaje de Jesús. Estas palabras del Evangelio de San Juan son bastante profundas, que nos invitan a nosotros a crecer en la fe, a vivir esta comunión con el Padre, el Hijo y el Espíritu Santo. Por eso, recuerden que el Espíritu Santo vino cuando los apóstoles estaban reunidos. El Espíritu Santo viene con mayor fuerza y energía cuando la comunidad está reunida, no cuando estamos aislados. Por eso la fe no es individualista. Yo tengo fe a mi manera. Eso no es fe. La fe es comunidad, en comunidad, en torno a la palabra. Y la palabra es la verdad. Esas son palabras profundas. San Juan Crisóstomo, en el oficio de lectura del día de hoy, nos ayuda pues a reflexionar sobre este evangelio, que nos da muchas luces para seguir esperando con alegría el Espíritu Santo. El Espíritu Santo, Jesús decía, cuando venga el Espíritu Santo lo van a entender todo. Cuando venga el Espíritu Santo les va a iluminar para entender la palabra. Pues en este tiempo que estamos para vivir el sábado la vigilia de Pentecostés y el domingo el nacimiento de la iglesia, que vayamos profundizando en esa acción del Espíritu Santo en la comunidad, en nuestro ser como iglesia, que debe seguir caminando tras las huellas de Jesús, que es siguiendo su palabra de verdad y de vida.

0: renovados en nuestra esperanza como discípulos que contemplaron al Señor, presentemos a Dios nuestras peticiones y pidamos que la alegría pascual se extienda al universo entero.
1: Por la Iglesia y sus pastores, para que, a ejemplo de San Pablo, cuiden con celo, desinterés y amor extrañable a todo el rebaño que el Espíritu Santo les ha confiado, roguemos al Señor.
0: Escucha, Señor, nuestra oración.
1: Por la unidad de los cristianos, para que la oración de Jesús, que sean uno, se haga realidad en nuestras comunidades, superando divisiones, críticas y egoísmos, roguemos al Señor.
0: Escucha, Señor, nuestra oración.
1: Por los gobernantes de las naciones, para que, inspirados por el Salmo de hoy, reconozcan el poder de Dios que actúa a favor de la justicia y trabajen con rectitud por la paz de sus pueblos, roguemos al Señor.
0: Escucha, Señor, nuestra oración.
2: Por los que sufren persecución o desprecio, para aquellos que son odiados por causa de su fe o por defender la verdad del Evangelio, se sientan reconfortados por la alegría y la fuerza del Espíritu Santo, roguemos al Señor.
0: Escucha, Señor, nuestra oración.
2: Por nuestra comunidad reunida, para que aprendamos a vivir la bienaventuranza de Jesús, que nos recordó San Pablo, hay más dicha en dar que en recibir. Siendo generosos con los más necesitados, roguemos al Señor.
0: Escucha, Señor, nuestra oración. Pidamos por la comunidad dominicas, por su asamblea, para que el Espíritu Santo les ilumine, también en la elección a la nueva provincial, por la salud de todos los enfermos, la recuperación de Ivette Reynoso, el padre Guillermo Rivera y la pastoral social, oremos al Señor.
3: Escucha, Señor, nuestra oración.
0: Escucha, Señor, las oraciones de tu iglesia y haz que puedan alegrarse de ver realizadas sus peticiones por Cristo nuestro Señor.

0: Orad, hermanos, por sacrificio mío y de ustedes, será dado a Dios Padre Todopoderoso.
1: Que el Señor reciba de tus manos este sacrificio para alabanza y gloria de su nombre, para nuestro bien y de toda su santa Iglesia.
0: Dios misericordioso, concede a tu Iglesia, congregada por el Espíritu Santo, dedicarse a tu servicio de todo corazón y mantenerse unida con voluntad sincera por y acepta los sacrificios establecidos por ti y por estos sagrados misterios que celebramos con razón, en razón de nuestro ministerio, y perfecciona en nosotros, como conviene, la obra santificadora de tu redención. Por Jesucristo nuestro Señor.
1: Amén.
0: El Señor esté con ustedes.
1: Y con tu espíritu.
0: Levantemos el corazón.
1: Lo tenemos levantado hacia el Señor.
0: Demos gracias al Señor nuestro Dios. En verdad es justo y necesario, es nuestro deber y salvación, que todas tus criaturas en el cielo y en la tierra se unan a tu alabanza. Dios todopoderoso y eterno, por Jesucristo, Hijo tuyo, Señor del universo, el cual, habiendo entrado una vez para siempre en el santuario del cielo, ahora intercede por nosotros como mediador que asegura la perenne efusión del Espíritu. Pastor y obispo de nuestras almas, nos invita a la plegaria unánime a ejemplo de María y a los apóstoles en la espera de un nuevo Pentecostés. Por este misterio de santificación y de amor, unidos a los ángeles y a los santos, cantamos sin cesar el himno de tu gloria.

Santo eres en verdad, Padre, y con razón te alaban todas sus criaturas, ya que por Jesucristo, tu Hijo, Señor nuestro, con la fuerza del Espíritu Santo, das vida y santificas todo, y congregas a tu pueblo sin cesar, para que ofrezca en tu honor un sacrificio sin mancha, desde donde sale el sol hasta el ocaso. Por eso, Padre, te suplicamos que santifiques por el mismo Espíritu estos dones que hemos separado para ti, de manera que se conviertan en el cuerpo y la sangre de Jesucristo, Hijo tuyo y Señor nuestro, que nos mandó celebrar estos misterios. Porque él mismo, la noche en que iba a ser entregado, tomó pan y, dándote gracias, te bendijo, lo partió y lo dio a sus discípulos diciendo: tomen y coman todos de él, porque esto es mi cuerpo, que será entregado por ustedes.

Del mismo modo, acabada la cena, tomó el cáliz y dándote gracias te bendijo y lo pasó a sus discípulos diciendo: tomen y beban todos de él, porque este es el cáliz de mi sangre, sangre de alianza nueva y eterna, que será derramada por ustedes y por muchos para el perdón de los pecados. Hagan esto en conmemoración mía.

0: Este es el misterio de la fe.
1: Anunciamos tu muerte, proclamamos tu resurrección. Ven, Señor Jesús.
0: Así pues, Padre, al celebrar ahora el memorial de la pasión salvadora de tu Hijo, de su admirable resurrección y ascensión al cielo, mientras esperamos su venida gloriosa, te ofrecemos en esta acción de gracias el sacrificio vivo y santo. Dirige tu mirada sobre la ofrenda de tu iglesia y reconoce en ella la víctima por cuya inmolación quisiste devolvernos tu amistad, para que fortalecidos con el cuerpo y la sangre de tu Hijo y llenos de su Espíritu Santo, formemos en Cristo un solo cuerpo y un solo espíritu.
2: Que Él nos transforme en ofrenda permanente, para que gocemos de tu heredad junto con tus elegidos, con María, la Virgen Madre de Dios, su esposo San José, los apóstoles y los mártires, San Vicente Mártir, Santa Marianita de Jesús, y todos los santos, por cuya intercesión confiamos obtener siempre tu ayuda. Te pedimos, Padre, que esta víctima de reconciliación traiga la paz y la salvación al mundo entero. Confirme en la fe y en la caridad a tu iglesia peregrina en la tierra, a tu servidor el Papa León, a nuestro obispo Giovanni Mauricio, al orden episcopal, a los presbíteros y diáconos y a todo el pueblo redimido por ti. Atiende los deseos y súplicas de esta familia que has congregado en tu presencia. Reúne en torno a ti, Padre misericordioso, a todos tus hijos dispersos por el mundo, a nuestros hermanos difuntos y a cuantos murieron en tu amistad, recíbelos en tu reino, donde esperamos gozar todos juntos de la plenitud eterna de tu gloria. Por Cristo, Señor nuestro, por quien concedes al mundo todos los bienes.
0: Por Cristo, con Él y en Él, a ti Dios Padre omnipotente, en la unidad del Espíritu Santo, todo honor y toda gloria por los siglos de los siglos. Fieles a la recomendación del Salvador y siguiendo su divina enseñanza, nos atrevemos a decir: Padre nuestro que estás en el cielo, santificado sea tu nombre, venga a nosotros tu reino, hágase tu voluntad en la tierra como en el cielo. Danos hoy nuestro pan de cada día. Perdona nuestras ofensas, como también nosotros perdonamos a los que nos ofenden. No nos dejes caer en la tentación y líbranos del mal. Líbranos de todos los males, Señor, y concédenos la paz en nuestros días, para que vivamos por tu misericordia, vivamos siempre libres de pecado y protegidos de toda perturbación, mientras esperamos la gloriosa venida de nuestro Salvador Jesucristo.
1: Tuyo es el reino, tuyo es el poder y la gloria por siempre, Señor.
0: Señor Jesucristo, que dijiste a los apóstoles: la paz les dejo, mi paz les doy. No tengas en cuenta nuestros pecados, sino la fe de tu iglesia. Y conforme a tu palabra, concede la paz y la unidad. Tú que vives y reinas por los siglos de los siglos.
1: Amén.
0: La paz del Señor esté con ustedes.
1: Y con tu espíritu.
0: Nos damos realmente un signo de paz.

Cuando venga el Paráclito que yo les enviaré, el Espíritu de la verdad que procede del Padre, Él dará testimonio de mí, y ustedes también darán testimonio, dice el Señor. Aleluya. Este es Jesucristo, el Cordero de Dios, quita el pecado del mundo. Dichosos los invitados a la cena del Señor. Sí.

espiritual. Creo, Señor mío, que estás realmente presente en el Santísimo Sacramento.

Oremos. Que la participación en este divino sacramento nos colme siempre de tu gracia, Señor, y al purificarnos con su fuerza, nos haga cada vez más dignos de este gran regalo. Por Jesucristo nuestro Señor. Pidamos a la Virgen María por la salud de los enfermos y ancianos, aquellas personas que participan de la celebración a través de Radio La Tacunga, y por la próxima jornada diocesana de los jóvenes, este fin de semana en la parroquia San Felipe. Parece que sea un espacio de crecimiento en la identidad cristiana y de en respuesta a la llamada de Dios los jóvenes. Dios te salve María, llena eres de gracia, el Señor es contigo. Bendita eres entre todas las mujeres y bendito es el fruto de tu vientre, Jesús. Santa María, Madre de Dios, ruega por nosotros pecadores, ahora y en la hora de nuestra muerte. Amén. Gloria al Padre, al Hijo y al Espíritu Santo. El Señor esté con ustedes. Y la bendición de Dios Todopoderoso, Padre, Hijo y Espíritu Santo, descienda sobre ustedes, permanezca para siempre. Podemos ir en paz.

0: lo que pasa.
1: Son las 8 de la mañana con 39 minutos.
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1: En Radio La Tacunga son las 8 de la mañana. Con 47 minutos.
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1: En Radio La Tacunga, las 9 de la mañana, con 2 minutos.
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0: Buenos días, buena mañana. Estamos en miércoles, mitad de semana. Oye, tenemos un solcito riquísimo en todo el centro del país. Un clima agradable aquí en la ciudad de La Tacunga. Señores, Ecuador se consolida entre los países más exitosos de la Premier League. O sea, con la conquista de Pierre Hincapié con el Arsenal, Ecuador acumula 3 títulos en la competición más exigente del mundo. Solo por detrás de Argentina nada más y de Brasil. Oye, ¿no? Ecuador se consolida entre los países más exitosos en la Premier League. Ya vamos a hablar de esto, ¿ah? Bueno, y en algo del entretenimiento, el ecuatoriano Antonio Vergara hace historia al ingresar pues al Salón de la Fama del Blues. Este músico ecuatoriano, a lo mejor no habrán escuchado de Antonio Vergara, es el primer iberoamericano en alcanzar el Salón de la Fama del Blues. Así es, ¿ah? Ya vamos a hablar de esto. Estaremos revisando las primeras páginas de los diarios también. Es miércoles, mitad de semana, miércoles 20 de lo que va, el mes de mayo, 20 de mayo, ¿ah? Qué gusto saludarte a ti que estás trabajando, si de pronto estás viajando, cualquier lugar que te encuentres, escuchando la radio, ¿cómo están, ah? Damos un abrazo fortísimo en 96.5, 97.1, 102.1 aquí en el centro del país. De seguro estás ya llegando a tu actividad diaria. Bueno, decirles que hoy tendremos algo de bienestar también, ¿ah? ¿Eh? Algo de bienestar para platicar con ustedes aquí en el show de la mañana. Buenos días, bienvenidas y bienvenidos, ¿eh?
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0: Buenos días, buena mañana. Estamos en las 9:13. Feliz miércoles, ¿ah? Tengo que saludarles a quienes van viajando hacia la capital de los ecuatorianos. Me gusta saludarles, buen viaje. Buen viaje y pronto retorno. Me piden algo de Nati Natasha, algo de Jorgito Celedón. Los voy a complacer ya mismo. De hecho, vamos a empezar a ubicar ya las canciones acá en el Jazzle. Algo de canciones que nos están ya solicitando. Con todo gusto, ¿ah? No sin antes, hay que irnos a la pausa para comerciales. Y enseguida regresamos con más de la buena música.
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Muy bien, señores. Estamos en las 9 de la mañana, 20 minutos ya. 9 con 20 minutos. Hoy Ecuador se consolida entre los países más exitosos de la Premier League. Ajá. Bueno, el defensor ecuatoriano, pues hincapié, se proclamó campeón de la Premier League. Justamente con ello se convirtió en el segundo futbolista ecuatoriano en lograr el título y posicionando pues a Ecuador como el tercer país sudamericano, ¿no?, con más coronas en la historia de la liga inglesa. Desde su creación, pues en la temporada, desde la temporada 1992-93 hasta la actualidad. O sea, con esta conquista, Ecuador acumula 3 títulos en la competición más exigente del mundo. Solo por detrás de Argentina y Brasil, nada más. Nada más, ¿ah? La trayectoria de los ecuatorianos en la Premier, la relación de Ecuador con la Premier, pues inició en el año 2002 con la llegada de Agustín Delgado al Southampton. Posteriormente, jugadores como Ulises de la Cruz también, Iván Cavier, Giovanni Espinosa, Cristian Benítez, Egner Valencia, estaba segundo Castillo. También defendieron clubes ingleses, ¿ah? Y el primer título que obtuvo Antonio Valencia con el Manchester. Ahora en la temporada 2010-2011. En este caso, pues Valencia repitió la hazaña en el 2012 y 2013, convirtiéndose hasta ahora en el ecuatoriano con más títulos en la liga. Quiero hincapié, pues, polivalente, pues, zaguero, se une a la lista como el segundo campeón ecuatoriano, sumando el tercer título para el país. Así nomás, ¿ah? Es por eso que este logro ubica a Ecuador por encima de Chile, que cuenta con un título oficial obtenido por David Pizarro en el Manchester City, ¿eh? Bueno, y así, pues, justamente, es lo que Ecuador se consolida entre los países más exitosos de la Premier League con sus jugadores, ¿ah? Con la conquista de Piero Hincapié, pues con el Arsenal, Ecuador acumula 3 títulos en la competición más exigente del mundo, solo por detrás de Argentina y de Brasil. Nada más, ¿ah? 9:22 ya. Te van llegando algo de mensajes. Si quieres escribirnos, pues ya sabes, el 0986-088-938. 0986-088-938 es nuestra línea de WhatsApp.

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0: Muy bien, Nati Natasha. Desde hoy.
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0: Señores, el ecuatoriano Antonio Vergara hace historia al ingresar al Salón de la Fama del Blues. ¿Qué tal, ah?
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0: El músico ecuatoriano, señores, que ha empezado mucho de qué hablar, hace historia. Antonio Vergara es el primer iberoamericano en alcanzar el Salón de la Fama del Blues. Así nomás, ¿ah? Este pana suma un nuevo logro en su carrera luego de ser incluido en el Blues del Salón de la Fama. Así se convierte en el primer ecuatoriano e iberoamericano en ingresar a esta institución histórica. El reconocimiento llega tras haber sido nominado al Grammy de Estados Unidos en la categoría Best Contemporáneo por la producción en su álbum, ¿ah? Así es como Antonio Vergara también se convirtió, pues, en el primer ecuatoriano nominado como artista principal de los Grammys y también, pues, en el primer artista hispanoamericano en alcanzar una nominación en esa categoría. Recibió, pues, esta inclusión con un profundo respeto, gratitud. Más allá de la emoción que sintió desde el fondo, esto representa muchos años de trabajo, decía, activo en la industria musical, y la demostración, pues, de que Ecuador puede generar arte y justamente música a nivel mundial. Eso daba a conocer, ¿ah? Entonces Antonio mencionó que este reconocimiento demuestra que cada vez Ecuador está más presente en la industria musical, oye, internacionalmente, ¿ah? Entonces el ecuatoriano Antonio Vergara ingresó al Salón de la Fama del Blues. Justamente, ¿no? El ecuatoriano hace historia al ingresar al Salón de la Fama. Muy escuchado, muy reconocido, que tantos artistas quisieran estar allí. Antonio lo logró, es el primer iberoamericano, pues, en alcanzar el Salón de la Fama del Blues. Felicidades, ¿eh? Hola, Pablo dice, buen día, por favor, algo de pasabordo. Con todo gusto, ¿ah? Tengo que saludarles, gracias desde Loreto, nos están escuchando, aquí en la ciudad de La Tacunga. Hola, dice, buen día, desde la Maldonado, Toledo, muchas gracias, ¿ah? 9:38, mientras el tiempo avanza, nosotros seguimos disfrutando de Solo Hits, desde acá, desde Radio La Tacunga.
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0: Tremenda versión esta. Tremenda versión esta. De Baila Morena. Versión original de los Maná. Esta ocasión junto a los Sub-Zero.
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0: Desde los Nevados, gracias. Hoy decía Pablo, serías tan gentil. Hay una canción de Raúl, Sueño en su boca. Sueño en su boca debe ser, ¿no? Te voy a buscar la canción. Sí, de hecho la tenía por acá. Te la voy a poner ya mismo, ¿no? Queremos saludarle a Magali. Saludos a Estefanía también. Están trabajando aquí en el centro de la ciudad, disfrutando de las canciones que tú solicitas a través de nuestro WhatsApp.

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bien, señores. 9:53 minutos. 9:53 minutos. 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Hoy, señores, estamos en el Día Mundial de las Abejas. ¿Ah? Oigan, 20 de mayo. Día Mundial de las Abejas para crear conciencia sobre la importancia de los polinizadores, las amenazas a las que se enfrentan y el beneficio para toda la tierra. Es que las abejitas son los animales más laboriosos de la tierra y con su trabajo benefician a las personas, al medio ambiente y a la naturaleza. Al transportar el polen de una flor a otra consiguen que haya una variedad de frutas, verduras, semillas increíbles y que además las cosechas sean de mejor calidad. O sea, contribuyendo así a la seguridad alimentaria, a la nutrición y no digamos de la producción de miel, cera y otros productos deliciosos y nutritivos para todas las personas, ¿ah?

Es que ya saben, 20 de mayo, Día Mundial de las Abejas. Así es, ¿ah? Día Mundial de las Abejas, señores. Y el lema de este año, hay un lema, ¿no? Hay un lema de, como todos los años lo hacen. El lema de este año es: inspiradas por la naturaleza para nutrirnos a todos. Como cada año se establece un lema, este no podía ser la excepción. Así es, ¿ah? La importancia de los polinizadores, las abejitas y otros polinizadores, como las mariposas, los colibríes, los murciélagos, permiten la reproducción de muchas plantas, incluidos los cultivos para alimentación. Son indispensables para la conservación de la biodiversidad, nos avisan de los riesgos ambientales, indicando la salud de los ecosistemas locales también. O sea, las amenazas para las abejas son varios los factores que amenazan a las poblaciones de abejas en el mundo y no todos ellos se conocen. Entre los conocidos, los pesticidas, los insectos invasores, los cambios en el uso de la tierra, los monocultivos que reducen los nutrientes y el cambio climático, los objetivos del Día Mundial de las Abejas, ¿ah? Así es, ¿eh? Entonces hoy realmente estamos en el Día Mundial, en el Día Mundial de las Abejitas. Miren ese efecto, ¿ah? Esa es. Buenos días.

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Muy bien, señores, y así estamos en nuestra segunda hora. Segunda hora del programa. Salen a la venta ya las entradas para el concierto de Romeo Santos y Prince Royce en Quito, ¿ah? Han salido ya las entradas, llegarán a Quito con un concierto confirmado para el 26 de septiembre de este año. La venta general de entradas para el concierto de Romeo Santos y Prince Royce arranca justamente. De hecho, está cualquier cantidad siendo ya en línea. Ecuador se encenderá al ritmo de la bachata el 26 de septiembre en el Olímpico Atahualpa. La venta de las entradas, la venta general de las entradas se abrirá ya a través del sitio web oficial. Puntos de venta físicos y horarios para compartir las entradas. Para comprar, ¿ah? También se podrá comprar las entradas en los puntos físicos, justamente en los lugares habilitados en la capital. Ya sabe la gente, Condado Shopping, Escala Shopping, CCI y algunos otros lugares más. Los precios, localidades para Romeo Santos.

199, la propuesta indecente Box. Así es, ¿ah? Así es que hay para todos los precios, ¿ah? Concierto el 26 de septiembre de este año. Prince Royce y Romeo Santos.

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1: Muy bien, señores, estamos en las 10 de la mañana. 38 minutos ya. 10 de la mañana, 38.
0: Seguimos bailando la mitad.
1: Bueno, por acá me van llegando algo de mensajes. Me van llegando cualquier cantidad de mensajes, ¿ah? Feliz miércoles. Feliz miércoles, mitad de semana.

Estaba chequeando lo que dicen las primeras páginas de los diarios. Más de 2.000 galones de combustible fueron decomisados en la ciudad de Guayaquil. Así es, ¿ah? Los galones de combustible se transportaban ilegalmente desde Guayaquil. O sea, esta operación, pues, con un camión con 2.487 galones de combustible fueron decomisados allá en la ciudad de Guayaquil. Así lo informó justamente la Armada del Ecuador, quienes efectuaron el operativo, pues, en conjunto con las Fuerzas Armadas. El reconocimiento ofensivo se dio en Guayaquil, específicamente en la parroquia de Pascuales, tras la transportación de combustible de manera irregular. Así nomás, ¿ah? Resultado del operativo, pues, la Armada indicaba que durante la inspección del vehículo se evidenciaron inconsistencias en la guía de transporte presentada, pues, por sus ocupantes. Esto llevó a que de forma inmediata se coordinara con las autoridades competentes para el inicio de los procedimientos legales correspondientes, ¿ah? O sea, así como la operación dejó como resultado el decomiso de 2.487 galones de combustible, un camión y la aprehensión justamente de dos personas. Lo informaba las Fuerzas Armadas justamente no hace mucho tiempo, recientemente nada más. Es la noticia que circula, en lo que pasa acá en el país, lo último, ¿ah? Entonces han ratificado su compromiso de continuar ejecutando operaciones de control y vigilancia para combatir actividades ilícitas y garantizar la seguridad en el territorio nacional. Así menciona la institución de las Fuerzas Armadas del Ecuador. Así es, más de 2.000 galones de combustible fueron decomisados allí en la ciudad de Guayaquil, ¿ah? Ya mismo estamos con una pequeña entrevista pactada para esta hora con Fersey, que nos comenta que va llegando a la radio ya.

0: Señores, estamos en las 10 de la mañana con 42 minutos. Recta final del programa. Recta final del programa. Está con nosotros nuestro amigo Fersen. Está con nosotros nuestro amigo Fersen. Está en plena promoción de la canción Los Caminos de la Vida, ¿no? Estábamos justamente chequeando, escuchando en estos días la canción de Fersen y está pues en plena gira de los medios aquí en el centro del país. Mi estimado Fersen, buenos días, bienvenido a los micrófonos de Radio La Tacunga.
1: Mi querido Pablito, muchísimas gracias por la invitación. Nosotros muy felices con esta canción, que la gente la ha recibido con buena actitud y pues les ha gustado mucho. Nosotros estamos muy contentos por eso.
0: Oye, Fersen, estaba chequeando la canción, está bueno, tiene buen ritmo, tiene un toque medio bacán que le has puesto para como para bailarla, ¿no?
1: Claro que sí, nosotros decidimos hacer una ingeniería en nuestra música, ¿no? Y pues descubrimos dos cosas importantes, que en Ecuador le gusta muchísimo la cumbia a la gente, pero le encanta el requinto. El instrumento requinto es algo bien distintivo en el Ecuador, que no solamente en el Ecuador, ¿no? Sino todo, casi en toda Latinoamérica gusta muchísimo este instrumento. Entonces a nosotros se nos ocurrió la idea de mezclar estas dos cosas y estos dos cosas y pues ha gustado mucho a la gente. Esta es la segunda canción que lanzamos con esa idea, con ese proyecto, y en realidad es que la gente acoge de muy buena manera.
0: O sea que estas canciones estás metiéndole harto requinto, Fersen.
1: Claro que sí, es una cumbia a nuestro estilo, una cumbia con requinto que no se ha escuchado. Es algo nuevo en realidad y a la gente le gusta mucho, nos ha hecho saber eso en cada comentario.
0: Recién es nuevita la canción lanzada en el YouTube, ¿no?
1: Es nuevita, estamos a 15 días nada más, así que invitamos a toda la gente que le siga escuchando porque es un tema muy bonito, como les digo, a nuestros arreglos, no es nuestro el tema, por supuesto, pero lo hemos hecho a nuestro estilo y eso es lo que ha gustado a la gente.
0: Muy bien, te estaba escuchando esta canción y la estaba escuchando algo de Amor de Primavera, también es una de las últimas, ¿no?
1: Claro que sí, esa es, como había dicho anteriormente, esa es la primera que nació con esta idea, ¿no?
0: ¿Cuál escuchamos primero? A ver.
1: Escuchemos Amor de Primavera para que vea la gente que es bajo la misma línea, ¿no?
0: Bueno, vamos a escuchar Amor de Primavera y luego nos vamos...
1: Con Los Caminos de la Vida.
0: Con Los Caminos de la Vida. Está Fersen con nosotros acá en la estación de la radio, señores. Esta canción, Amor de Primavera, es la antepenúltima, ¿no?
1: Claro que sí.
0: Y ya nos vamos con el tema promocional.

0: Allí está Fersey con este amor de primavera. Tremenda canción esta. ¿Qué tal te ha ido? ¿Qué tal ha sido el recibimiento de los fans, de la audiencia, mi estimado Fersey?
1: Bueno, ha sido bastante bueno en realidad, como te digo, Pablito, la respuesta ha sido bastante, bastante satisfactoria. Nos ha dicho la gente en comentarios: oye, Fersey, de todas las que has grabado, estas son las que nos gustan. Entonces, nosotros, en base a esos comentarios, fue que nos animamos a seguir esa línea, ¿no? Porque creo que el artista debe encontrar su nicho, debe encontrar en dónde es que le gusta a la gente escuchar la voz de uno, ¿no?
0: Chévere.
1: Entonces, por eso es que ahora decidimos, bajo la misma línea, lanzar un gran tema también, como es este de los caminos de la vida, con grandes arreglos, con cosas muy bonitas, también con un video súper bonito, muy colorido, muy dinámico.
0: ¿Dónde fue hecho el video, Fersey?
1: eso es lo más bacano, ¿no? La gente dice: oye, Fersey, viajaste nuevamente a Colombia a grabar el video, y no. Es nuestra linda Latacunga. Es nuestra provincia de Cotopaxi, que tiene lugares tan hermosos como ese, ¿no?
0: Mi estimado Fersey, me gustaría que la presentes tú mismo, la canción Los Caminos de la Vida, pues para que la gente la solicite en las diferentes programaciones aquí en la radio.
1: Claro que sí, mi querido Pablito. Bueno, mi gente bonita que escucha Estéreo de Latacunga, quiero dejarles con todo el cariño, con todo el corazón, lo hemos hecho para ustedes, un tema muy bonito para que lo disfruten. Para ustedes, con todo cariño, Los Caminos de la Vida.

0: Tiene mucho ritmo esta canción, mi estimado Fresey.
1: Claro que sí, es lo que ha gustado mucho a la gente, ¿no? Porque, bueno, nos gusta mucho el baile, nos gusta sacar las penas y justamente lo hicimos pensando en eso.
0: Chévere, ¿eh? Excelente, excelente esta canción. Que realmente yo ya la había escuchado, lo estaba viendo también a través de las redes. Y justamente la canción está empezando a sonar con este ritmo que le ha puesto el toque especial, Fersey.
1: Claro que sí, mi querido Pablito. Nosotros muy felices por eso. Y pues nada, estamos dándole la promoción necesaria por todo lado hasta que llegue al corazón de la gente.
0: Y la gente que quiera de pronto seguirte en las redes, ¿cómo lo puede hacer este Fersey?
1: Claro que sí, con mucho gusto pueden seguirme en todas las redes sociales. De igual manera ir a visitar la canción que está nuevecita. Me encuentran como Fersey. Fersey se escribe con S y con Y al final. En todas las redes sociales está. Estamos en YouTube, estamos en TikTok, estamos en Facebook.
0: La gente que quiera contratar a Fersey, ¿cómo lo puede hacer?
1: Claro que sí, estamos nosotros a las órdenes al número 09-98-644-050.
0: Una vez más, a ver, una vez más, hasta que agarren el esfero, por
1: claro
0: favor.
1: Claro que sí, con mucho gusto. Al 09-98-644-050.
0: Muy bien, ¿eh? Fersey ha estado con nosotros esta mañana promocionando su música, mi estimado Fersey. Vamos a dejar pautando la canción acá, pues, para que salga en las diferentes programaciones en el transcurso del día en la radio, y que le vaya bien, mi estimado Fersey.
1: Muchísimas gracias, Pablito, a ti y a todo el personal de Estéreo La Tacunga. Desearles los mejores éxitos, porque como siempre digo, nosotros los artistas, sin ustedes no somos nada.
0: Muy bien, pues muchas gracias y hasta la próxima.
1: Hasta la próxima, muchas gracias.
0: Y así estamos llegando a la parte final. Así estamos llegando nosotros también a la parte final. Mañana estamos de regreso, 9:00 de la mañana.
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1: En Radio La Tacunga, las 11 de la mañana, con un minuto.
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7: Muy buenos días, amigos oyentes de Radio La Tacunga. Bienvenidos a esta actualización informativa a través de la frecuencia de su emisora favorita. Aquí estamos y le presentamos el resumen de las noticias más importantes en el acontecer nacional e internacional. Organizaciones sociales y familias afectadas por la contaminación petrolera en la Amazonía insistieron en que los recursos que el Estado ecuatoriano debe pagar a Chevron, antes Texaco, tras el fallo arbitral internacional, sean embargados y destinados a las comunidades que aún enfrentan las secuelas ambientales y salud dejadas por la actividad petrolera. Los colectivos aseguran que estos fondos permitirán ejecutar obras urgentes en las provincias amazónicas afectadas.
8: Lo que nosotros en este momento queremos es pedir que el Estado, que el gobierno, en vez de pagar a esta empresa que contaminó los 215 millones de dólares, ahora que entregue ese dinero a los afectados y a las afectadas, que con eso al menos nosotros podemos reparar nuestro, crear de pronto un sistema de salud enfocado en la parte oncológica. También buscamos crear también el sistema de agua potable para nuestros territorios, para la provincia de Sucumbíos y la provincia de Orellana.
7: La presidenta del Consejo de la Judicatura, Mercedes Caicedo, presentó el pasado 13 de mayo una denuncia ante la Fiscalía para investigar una presunta red que exigía pagos a cambio de manipular informes disciplinarios.

0: El caso estaría relacionado con procesos internos dentro de la función judicial. Desde la Federación Nacional de Abogados del Ecuador, su representante Paulo Caña señaló que estos hechos reflejan una falta de control institucional, no solo por parte de la judicatura, sino también de otros organismos del Estado. Además, advirtió que este tipo de denuncias ha debilitado la confianza ciudadana en el sistema judicial ecuatoriano.
1: Recordemos que anteriormente en otras administraciones del Consejo de la Judicatura, a pesar de que ya han pasado 2 años, pues cada 2 años debería hacerse la evaluación a los funcionarios judiciales, a los jueces, ni el Consejo de la Judicatura, ni la Contraloría General del Estado, ni la UAFE, ni el SRI han hecho ese análisis. Ahora corresponde, y entiendo que ese es un pie de lucha de la doctora Caicedo, es hacer esta evaluación, no solo en el control de conocimientos por parte de los funcionarios judiciales, sobre todo los jueces, sino de esta evaluación patrimonial para determinar si no ha incrementado el valor que tienen como patrimonio versus lo que perciben como sueldos.
0: El Frente de Defensa Petrolero Ecuatoriano, la Federación Nacional de Organizaciones Campesinas y otras organizaciones ingresaron este martes un nuevo amicus curiae contra el acuerdo de comercio recíproco firmado entre Ecuador y Estados Unidos. Los representantes señalaron que se pone en riesgo la soberanía del país con este acuerdo, ya que varios de los productos estadounidenses ingresarían sin aranceles, uno de ellos, las semillas. Mencionaron que esperan el pronunciamiento de la Corte Constitucional y que los magistrados suspendan este acuerdo.
2: Se exige en este tratado que se llamen a licitaciones campos petroleros con expresa disposición del campo Sacha, que es uno de los campos más importantes. Se establece en este tratado que los acuerdos económicos que tenga Estados Unidos serán aplicados aquí también.
0: La Ecuarunari rechazó la decisión de la Secretaría de Pueblos de no reconocer al Consejo de Gobierno presidido por Leonidas Issa durante una rueda de prensa. Eliana Champutis, presidenta encargada, aseguró que esta medida vulnera el derecho de autodeterminación de los pueblos indígenas garantizado en la Constitución. Además, Champutis denunció que existirían miembros de la organización que estarían operando políticamente para el bienestar al gobierno del presidente Daniel Noboa. Según indicó, estas acciones afectarían la autonomía y los procesos internos de la organización indígena.
3: La Corte Constitucional emite una sentencia donde dice no se puede interferir en los procesos propios de los pueblos y nacionalidades. ¿Por qué? Porque les guste o no, en esta estructura de Estado burgués monocultural, nuestros derechos están contemplados.
0: Hasta aquí nuestro flash informativo de la mañana. Nos encontramos a las 3 de la tarde para ampliar la información provincial y desde nuestras localidades a través de Radio La Tacunga. Julio César Erazo.
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0: Hola, hola, muy pero muy buenos días. Bienvenidos y bienvenidas a su programa de las mañanas conectados. Nos conectamos contigo hoy en la jornada de miércoles 20 de mayo del año 2026. Qué gusto nuevamente estar de vuelta. Estaré en la cabina de Radio La Tacunga haciéndote compañía hasta las 13 horas 1 de la tarde. Junto a todos ustedes estaremos conectados con la señal de Radio La Tacunga. Buena jornada, buen 20 de mayo a cada uno de ustedes. ¿Cómo les va tratando este mes de mayo? ¿Cómo les va tratando este día miércoles? Esperamos que todo vaya súper bien. En tu trabajo, en el emprendimiento, en nuestros negocios, en nuestra planificación personal, en los estudios. Vemos también que estamos a pocas semanas de tener los nuevos bachilleres de la República. Chicos que están ya en la recta final de dar por culminada una de las etapas más bonitas de la vida. Digo yo, porque la etapa colegial no hay ninguna como esa linda etapa. De seguro muchos de ustedes concordarán conmigo, porque en esa etapa pasan y suceden muchas cosas que quedan siempre en la mente y en los recuerdos. Son esas chispitas de vida que uno dice, no, cuando es ya es adulto, ¿por qué quise crecer? ¿Por qué quise salir tan rápido del cole? Sentimientos encontrados tendrán los chicos, están en el apuro, en el corre-corre. Quizá muchos no le pusieron tantas ganas a los estudios y ahora les toca 24/7 dedicarse al estudio para poder así alcanzar el objetivo trazado, anhelado, lograr graduarse. Muy buenos días a los oyentes que nos están escuchando a través de www.radiolatacunga.com. Damos la bienvenida también a usted que nos escucha desde la aplicación móvil. Nos sintonizas en las frecuencias de Radio La Tacunga. Y todos los días los saludo porque están conectados con nosotros. Y siempre nos preguntan cuando van a otra ciudad, ¿dónde pueden, en qué frecuencia pueden escuchar a Radio La Tacunga? Si tú vas al subtrópico de Cotopaxi o a la costa ecuatoriana, y si nos extrañas mucho, puedes sintonizarnos en 97.1. Llegamos a Pangua, al Cantón La Maná y también a toda la costa ecuatoriana. Si vas a Sitges, ¿cómo escuchas a Radio La Tacunga? La frecuencia 96.5. Si vienes para acá, a la Sierra Ecuatoriana, en 102.1 nos escuchas. Y ahora estamos para todo el mundo en nuestra web y desde la aplicación móvil también puedes llevarnos. Soy Marlene Germán y les haré compañía hasta las 13 horas. Hoy día miércoles tenemos también nuestro segmento El Especialista. Nos estaremos conectando a las 12 horas con 30 minutos junto a nuestro compañero Everaldo Argüello en Cooperativismo para Todos. El agrado enorme de hacerles compañía ya camino a las 12 horas del mediodía y cada día nosotros les preparamos lo mejor del playlist para escuchar en los distintos géneros musicales. Hoy miércoles es miércoles de música andina. No se lo pierdan y sugiéranos también sus canciones favoritas. Aquí iniciamos. Volvemos luego de saludar a nuestros super auspiciantes.
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2: En Radio La Tacunga, las 11 de la mañana, con 13 minutos.
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0: Sheila Hatun interpretaba la canción Bella Mujer. Saludamos a todas las guarmisitas que nos están escuchando en esta mañana, conectadas con nosotros por la señal de Radio La Tacunga. Tu sugerencia, tu canción favorita, con todo gusto, la receptamos acá al 0984-913402. ¿Desde dónde te conectas con nosotros? ¿Desde dónde nos estás escuchando? 0984-913402. 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
0: 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Vamos a la pausa y regresamos.
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3: En Radio La Tacunga, las 11 de la mañana. Con 29 minutos.
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8: La fidelidad de Jesús a su misión como enviado, aun cuando sabía el sufrimiento que le esperaba, impulsa la respuesta actual. 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Renovemos nuestro compromiso con Cristo, fieles hasta el final.
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1: En Radio La Tacunga, las 11 de la mañana, con 44 minutos.
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Seguimos por acá conectados en Radio La Tacungaya, camino a las 12 horas del mediodía. Saludamos a quienes están preparando el almuerzo para la familia y preparándose su almuercito. A quienes ya se están predisponiendo y tienen ya una hora fija para poder alimentarse. Tomar un corto descanso para así seguir con la segunda jornada. Y ciertamente, hay muchas temáticas dentro de la alimentación que la encontramos, sobre todo en las redes sociales. Y como cada uno dicen que somos mundos diferentes también en cuanto a la alimentación, hay un dato que te traigo sobre la alimentación. ¿Te gusta el pollo? ¿Por qué todo el mundo come pollo? Esta ave de corral es la carne más consumida en el mundo. Cada segundo se comen 3.000 kilos de pollo. La industrialización de la cría y la ingeniería genética han permitido multiplicar por 16 la producción en 60 años con precios que no tienen competencia. Pues les cuento que es la especie animal entre los vertebrados más numerosa de la Tierra. En cualquier momento del planeta se pueden contar, aunque tomaría un poco de tiempo, unos 25 mil millones de pollos. Cada año se sacrifican alrededor de 80 mil millones de estas aves en el mundo para nuestra alimentación. El pollo es, por lo tanto, la carne más consumida, pero no siempre ha sido así.

Les contaré que en un principio el pollo era ante todo un animal de compañía, de exhibición utilizado en combates, domesticado muy tarde en Asia, varios miles de años después del cerdo. Y hasta mediados del siglo XX las aves de corral, las gallinas, se apreciaban sobre todo por sus huevos. Las aves de corral son animales de granja que permiten producir huevos, es decir, proteína barata y de buena calidad nutricional. Bastante interesante, explica Pierre Mariet, director del Programa de Agricultura y Alimentación del Instituto de Desarrollo Sostenible y Relaciones Internacionales de Francia. Además, sirve como una pequeña reserva andante para las ocasiones especiales. De ahí viene el pollo del domingo. Para las grandes ocasiones, nos preparamos un gallo. Por ejemplo, en Francia se trata de la famosa cocido de gallina de Enrique IV y la supuesta voluntad del rey de preocuparse por el pueblo. Crecimiento rápido, el pollo siguió siendo un producto de lujo hasta la revolución industrial agrícola. Fue después de la Segunda Guerra Mundial cuando el pollo se convirtió en una industria inventada en Estados Unidos. Todo se concentra y se estandariza para lograr economías de escala. Así el pollo se ha convertido en la carne más barata del mundo. El pollo es en cierto modo la carne más cercana a un producto industrial, opina Pierre Mariet. Su ciclo de producción es muy corta, 50 días hace 30 años, 25 días hoy, hasta llegar a unos costos de producción del pollo que simplemente es delirante, a 2 euros el kilo e incluso menos de 2 euros en algunos países. Se necesita 110 días para criar un cerdo, 36 meses para criar una res de pastoreo. Es evidente que no son los mismos órdenes de magnitud. Como resultado, entre 1960 y 2020, la producción mundial de pollo se multiplicó por 16, mientras que la carne de res solo se duplicó. Bajo impacto climático, la ventaja del pollo es también su baja huella de carbono. ¿Sabías esto? La cría de aves de corral representa menos del 10% de las emisiones del CO2 de todas las explotaciones ganaderas. Un kilo de pollo equivale a un kilo de CO2, mientras que un kilo de carne de res emite 30 kilos de gases de efecto invernadero, una ventaja climática que conviene matizar. El pollo, a diferencia de su gran amigo el cerdo y más aún del vacuno, come cosas que nosotros podríamos comer. Por lo tanto, existe una competencia directa entre la alimentación humana y la alimentación animal que no se da en la cría de ganado vacuno, ovino y caprino, que se alimenta de pasto, ya que nosotros no comemos pasto, al menos hasta que se demuestre lo contrario, sonríe el experto. Es cierto que los humanos no comen hierba, pero sigue siendo pollo lo que comemos. La pregunta surge cuando consideran las condiciones de producción de la avicultura industrial, los logros alcanzados, en particular por la genética y en pocas décadas. Los rendimientos de producción aumentan un 1% al año y el progreso no se detiene, por así decirlo. Hoy en día se le da 1,5 kilos de alimento y se obtiene un kilo de carcasa. Algunos de los genetistas que trabajan en el sector avícola estiman que se logrará engordar al pollo también con sustancias líquidas. De hecho, se logrará obtener tanta carne como la que se le da de alimento. El pollo crece tan rápido porque no se mueve, se los amontona en jaulas minúsculas y toda la comida que ingieren se utiliza para engordar, así que evidentemente lo que comemos no es músculo, sino una masa celular, constata Pierre Mariet. La civilización del pollo, el sabor del pollo industrial puede ser muy cuestionable, pero las proteínas que ofrece a un precio inmejorable son la receta de su éxito mundial. Cada segundo se consumen 3.000 kilos de pollo. En todo el mundo, Estados Unidos es el campeón mundial con 50 kilos al año por persona. En Europa se consume la mitad, pero sigue siendo demasiado cuando el promedio en África apenas supera los 4 kilos. Cuando los arqueólogos estudien nuestra civilización, encontrarán plástico y huesos de pollo, señala el experto. ¿Qué tal, ah? Esta es la respuesta por qué todo el mundo come pollo. Es económico, ¿no? Sobre todo cuando somos una familia numerosa. Sí, sí, hay que hacer alcanzar el dinero para los gastos, para la alimentación. 11:53 minutos, ¿escuchan usted? Están en Cito Día de Conectados por Radio La Tacunga. Y nos conectamos a las 12:30, no se lo pierdan, el especialista estará junto a nosotros nuestro compañero Everaldo Arguello, como todos los días miércoles, en Cooperativismo para Todos.

0: En este tiempo pascual en el que nos encontramos, rezamos el Regina Cheli. En el nombre del Padre, y del Hijo, y del Espíritu Santo.
1: Amén.
0: Alégrate, Reina del Cielo, aleluya.
1: Porque el que mereciste llevar en tu seno, aleluya,
0: ha resucitado según predijo, aleluya.
1: Ruega por nosotros a Dios, aleluya.
0: Gózate y alégrate, Virgen María, aleluya.
2: Porque ha resucitado Dios verdaderamente, aleluya.
0: Oremos. Oh Dios, que por la resurrección de tu Hijo, nuestro Señor Jesucristo, te has dignado dar la alegría al mundo, concédenos que por su Madre, la Virgen María, alcancemos el gozo de la vida eterna. Por el mismo Jesucristo, nuestro Señor.
1: Amén.
0: Oh María, que resplandece siempre en nuestro camino como signo de salvación y de esperanza. Confiamos en ti, salud de los enfermos, que junto a la cruz te asociaste al dolor de Jesús, manteniéndote firme en tu fe. Tú, salvación del pueblo, sabes lo que necesitamos y estamos seguros que proveerás para que, como en Caná de Galilea, pueda volver la alegría y la fiesta después de este momento de prueba. Ayúdanos, Madre del Divino Amor, a conformarnos a la voluntad del Padre,

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1: En Radio La Tacunga, las 12 del día.
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Sean ustedes bienvenidos a nuestra segunda hora de programa en Conectados por Radio La Tacunga. Son las 12 horas del mediodía. Y en breves les contamos novedades que se han dado acá en nuestro país. En el sur del país, en Loja, cumple su segundo día sin transporte urbano en medio de la paralización. Crecen los cuestionamientos por la afectación al derecho de los ciudadanos a movilizarse, estudiar y trabajar. Así están en Loja, sin servicio de transporte urbano. Les cuento también en lo económico que varios funcionarios de las empresas distribuidoras de combustible que hablaron con Radio Pichincha señalaron que este control es a través de un formulario. Es una práctica precaria y vulnerable al maquillaje de las cifras. El gobierno controla el stock de combustible en gasolineras a través de Google Forms, una herramienta de colección de datos. ¿Qué tal?

0: Y en los deportes, en las buenas noticias, el ecuatoriano Jonathan Narváez relató cómo vivió la carrera y consiguió la victoria en la etapa 11 del Giro de Italia. Escuchemos parte de su intervención.
1: Este Giro de Italia, ¿cuál fue la parte más difícil para ti hoy? Todo el día, dice. Cuando nosotros empezamos a hacer la parte del quiebre de la etapa, tuvimos que empezar a mirar un poquito, llegamos al segundo grupo. Después de dos horas de la carrera tan fuerte, traté de atacar para irme nuevamente con alcanzar el grupo de adelante, y esa fue una de las partes más difíciles. Enric Mas para mí fue el más complicado en la montaña, que fue lo más especial estar con Enric Mas, con un corredor de montaña como él. Dice, sí, claro, él es más fuerte que yo en la montaña, pero... Pero yo estaba recordando un libro que estaba leyendo y que puedo decir que en el libro decía, si tú no tienes tu juego, trata de no jugar el juego de él, porque no, si tratas de copiarlo a él, pues él es un especialista y yo solo trataba de defenderme ante él.
0: Declaraciones de Jonathan Narváez, quien... dio a conocer cómo vivió, cómo consiguió la victoria de la etapa 11 del Giro de Italia, el ecuatoriano Jonathan Narváez.

Y para cerrar también, contarles, en la capital ecuatoriana, 50 ciudadanos infractores se acogieron al trabajo comunitario para pagar sus sanciones, quienes realizaron una limpieza en la Avenida República del Salvador en Quito tras la presencia de roedores en el sector. Esto es lo que pasa en el momento, a las 12 horas del mediodía. En cuanto a las noticias, no se lo pierdan, El Informador. El espacio de todas las voces les hará compañía de 5 de la tarde hasta las 6 de la tarde con Julio Erazo y Silvia Vega. Avanzamos con más en esta tarde. Ya, buenas tardes, son las 12 del mediodía con 10 minutos.

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1: En Radio La Tacunga, las 12 del día, con 16 minutos.
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7: 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Son las 12:18, seguimos ya en los minutitos que nos quedan antes ya de conectarnos con nuestro segmento El Especialista. Hoy día miércoles estaremos junto a Everaldo Argüello, quien nos estará acompañando con su invitado. Y nosotros nos quedamos ahí en cabinas para hacerles compañía, también desde el espacio de controles, desde la parte técnica. Más música, ya casi en los últimos minutos. Miguelito.

Natalia Lafourcade, tú sí sabes quererme, y nos quedamos con una doble de Lafourcade. Canción nos habían pedido, que nos habían sugerido, Hasta la Raíz. Tras la pausa estamos ya en el segmento El Especialista. Conmigo hasta aquí les acompaño. Un gustazo como todos los días poder estar con cada uno de ustedes. Cuídense mucho, buen provechito en el almuerzo y un buen resto de miércoles.

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1: En Radio La Tacunga, las 12 del día, con 31 minutos.
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5: El saludo cordial a los amigos de Radio La Tacunga. Qué gusto saludarles en este día miércoles, cuando estamos compartiendo con ustedes un nuevo programa de cooperativismo para todos. Este programa que se transmite a través de Radio La Tacunga en 102.1 para el centro del país, 97.1 para la costa ecuatoriana, 96.5 para el Cantón Sichos, 1080 kilohertz en amplitud modulada para el centro del país y por supuesto Radio La Tacunga AM y FM en la red social Facebook. Usted nos puede sintonizar este programa Cooperativismo para Todos que se transmiten los días miércoles a partir de las 12 del mediodía. El horario perfecto que usted está en casa, está viajando, está en compañía de su familia y puede compartir con nosotros y aprender junto a nuestro especialista alguna novedad, alguna circunstancia que usted tenga como inquietud. En esta oportunidad quiero darle la bienvenida al magíster Juan Pablo Rosero. Él es especialista en fisioterapia, acaba de regresar de España realizando una importante maestría. Y por supuesto, en este programa no solo hablamos de educación financiera, hablamos de emprendimientos, de economía popular y solidaria, sino también vamos a hablar de medicina, de una alternativa muy importante que usted debe conocer sobre también el suelo pélvico, que está de moda, que es una enfermedad o es una alternativa que le puede mejorar a usted la vida. Así es que ponga mucha atención. Señoras y señores, qué gusto saludarle, Juan Pablo. Muchas gracias por aceptar la invitación. Muy buenas tardes.
6: Muy buenas tardes, querido Heraldo. Muchísimas gracias por la invitación. Qué gusto poder compartir un poco de información, más de mi especialidad que lo realicé, la fisioterapia suelo pélvico. Pues hablaremos un poquito aquí sobre esta salud que es importante y que a alguno de ustedes pues les puede interesar. Muchísimas gracias por la invitación.
5: Vamos a ir por partes. Juan Pablo, hazme una pequeña descripción de qué es la fisioterapia, ¿no? ¿Por qué es esta ciencia que también para muchos es nueva, para otros lo utilizan frecuentemente, pero quisiéramos conocer de la mano de un profesional qué es la fisioterapia?
6: Claro que sí, con mucho gusto. Mira, la fisioterapia es netamente una rama de la salud que se encarga en rehabilitar diferentes tipos de lesiones musculoesqueléticas, como puede ser una lesión, una tensión muscular, fracturas, y bueno, se desvía bastante en diferentes ramas, puesto que la fisioterapia se basa en diferentes ramas como la fisioterapia traumatológica, en donde podemos encontrar diferentes tipos de lesiones como fracturas, esguinces, operaciones, posoperatorios. Entonces la fisioterapia netamente engloba netamente la rehabilitación de todo este sistema que se encuentra lesionado, alterado por un mecanismo de lesión, ¿ok?
5: Ahora, no siempre tiene uno que esperar que haya sufrido una fractura o un algún golpe para acudir al fisioterapia. O sea, siempre el fisioterapeuta está de la mano para ir también no solo recuperando en estos accidentes, sino también en otras alternativas de la salud.
6: Sí, claro que sí. La fisioterapia no solo abarca cuando el paciente ya tiene una lesión, cuando ya está con la enfermedad. También la fisioterapia es un ámbito preventivo, puede prevenir diferentes tipos de alteraciones. En este caso puede ser cuando nosotros, por lo general, con la edad, pues perdemos un poco de masa muscular, perdemos fuerza. Entonces se previene que se disminuye este tono muscular, como la fisioterapia se basa en trabajos, en ejercicios, para que el paciente no pierda esta musculatura y siempre para que no tenga una consecuencia de una enfermedad. Si, por ejemplo, nosotros a los pacientes les damos un medio preventivo de ejercicios, de actividad para prevenir netamente que tengamos diferentes tipos de patologías como hipertensión arterial, como una frecuencia demasiado alta, una taquicardia, que el paciente pueda prevenir este tipo de lesiones y que no aparezcan tan pronto, sino que podamos aplazar ese tipo de enfermedades. Así que la fisioterapia también se basa en un ámbito preventivo para el tipo de enfermedad que puede tener mi paciente.
5: Muy bien, qué interesante. Estamos conversando con el magíster Juan Pablo Rosero, especialista en fisioterapia y sobre todo una especialidad muy importante que vamos a hablar más adelante sobre el suelo pélvico. Nos explica que no necesariamente el fisioterapeuta le debe acompañar cuando usted tiene una lesión o quizás alguna fractura de algún miembro de sus extremidades, sino que también es una forma de prevenir, ¿no? Entonces, creo que estimado Juan Pablo, ¿hay una edad apropiada que el ser humano debe ya tener su primera cita con el fisioterapeuta o quizás no esperar el tema de que ya tengas el diagnóstico, sino que la forma también correcta es la prevención? ¿Qué edad recomiendas tú de que el paciente debe acudir ya por primera vez a un fisioterapeuta?
6: Claro que sí, muchísimas gracias. Entonces, ¿cuándo debe ir netamente un paciente acercarse a un fisioterapeuta? Pues son netamente de edades ya, puede ser desde los 15 a los 20 años, porque los jóvenes netamente están realizando actividades de alto impacto, realizan saltos, juegan fútbol, básquet, ejercicios que generan demasiada carga a nivel articular. Y si es que nosotros, ellos se acercan en primera instancia con nosotros, podemos darle una prevención. ¿Cuál sería esto? Pues a que el jugador, el chico o la chica, pues pueda realizar su actividad con una adecuada forma, es decir, que tenga una técnica necesaria para que esa descarga a nivel articular sea llevada de mejor manera, para que posterior pues no presente diferentes patologías. Entonces, una edad que se recomienda netamente es netamente a partir de los 18 añitos acercarse para que puedan realizar cualquier actividad, netamente simplemente que puedan realizar una técnica del ejercicio que estén haciendo, sea ciclismo, sea básquet, sea rugby, cualquier tipo de actividad, hasta fútbol, pues su mecanismo, su cuerpito esté adaptado a todas las necesidades del rendimiento deportivo, ¿ok?
5: Estimado Juan Pablo, y hoy que está de moda el poder ir a los gimnasios, el poder de practicar cualquier deporte, también ustedes en ese momento pueden darle ese lineamiento correcto al ser humano para que si decide tomar o una caminata o correr o llegar al gimnasio, vaya con esa prevención que ustedes le pueden dar para más adelante no tener ningún tipo de dificultades en su salud, ¿no?
6: Sí, claro que sí. La fisioterapia va acompañada también con las personas que quieren ir al gimnasio, porque ir al gimnasio representa que ustedes hagan un ejercicio, pero la técnica también debe ser adecuada, porque si yo no genero una buena técnica, puedo tener consecuencias. Estas consecuencias pueden generar una lesión a nivel de la columna, pueden generar diferentes tipos de cargas excesivas a nivel articular. Entonces, también es bueno que tengan de la mano un asesoramiento con el fisioterapeuta para que puedan realizar un ejercicio guiado, sustentado en base científica, a cómo debe realizarlo dependiendo de las necesidades de cada persona. Hay que recordar que cada persona es diferente. Entonces, tenemos diferente tipo de peso, tenemos diferente tipo de morfología, así que necesitamos que adaptar o personalizar cada ejercicio a la necesidad de cada paciente. Así que es súper recomendado que el fisioterapeuta vaya de la mano con el paciente que quiera iniciar el gimnasio y ponerse en forma, ¿ok?
5: Muy bien, muchas gracias. Qué interesante esta explicación que nos acaba de dar el magíster Juan Pablo Rosero, fisioterapeuta, y explicándonos, ¿no?, de la importancia de vincularse a esta rama profesional para, de una u otra manera, en función de mejorar su salud, lo haga de la mejor manera. Así es que por eso, Cooperativismo para Todos también nos encanta invitar a profesionales principalmente jóvenes que se van desarrollando dentro de estos ámbitos y que pueden ser una compañía perfecta para que usted mañana que quiera practicar algún deporte o quiera mejorar su salud, pues vaya de la mano con un fisioterapeuta para que este le dé las debidas explicaciones y comparta con nosotros las mejores experiencias. 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Así es que nos iremos a Salinas de Guaranda y, por supuesto, tras la pausa comercial regresamos para seguir conversando con el magíster Juan Pablo Rosero, quien es fisioterapeuta y nos está compartiendo algunos tips. Y más adelante viene para contarnos esta especialidad del suelo pélvico que usted también tiene que tomar mucha atención. Regresamos tras la pausa comercial.
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0: En Radio La Tacunga, las 12 del día, con 44 minutos.
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5: Estamos de regreso. Muchas gracias nuevamente a cada uno de ustedes que a través del dial de la radio nos acompaña. Hay mucha gente que siempre está pendiente de este programa Cooperativismo para Todos, porque aquí no solo invitamos a especialistas que nos hablan de educación financiera, sobre el manejo del ahorro, del manejo del crédito, sino que también nos hablan sobre los emprendimientos, sobre también la cultura del ahorro. Pero ahora también vamos a invitar a estos jóvenes profesionales, médicos, fisioterapeutas. Vamos a invitar también a economistas, a contadores, para que nos cuenten la experiencia de cómo un profesional también alerta sobre la prevención de la salud. Yo creo que, estimado Juan Pablo, todo el éxito de una buena salud está en la prevención. Porque si tú previenes, yo creo que tratas la causa y el efecto pues va a ser un poco menor, diríamos, pero tendrá también una buena satisfacción. Pero antes de continuar con este programa, ¿cómo se forma un fisioterapeuta, Juan Pablo? ¿Cuáles son los inicios aquí en el Ecuador principalmente? Porque quizás no están visibilizados los profesionales de esta rama de la salud, pero quisiéramos conocer al respecto cómo está este tema.
6: Claro que sí, con muchísimo gusto. Mira, el fisioterapeuta netamente pues tiene un ingreso a la universidad en el cual pues se forma, tiene una carrera aproximadamente por semestres, tiene aproximadamente 8 semestres en algunas ocasiones, 9 hasta 10. el fisioterapeuta netamente ingresa aprendiendo bases fundamentales para conocer la anatomía, fisiología y la morfofunción del organismo. Es decir, tiene que darse un estudio de toda la anatomía, de todos los músculos, de todos los huesos, de todos los ligamentos que forman parte de nuestro organismo para conocerlos a ciencia cierta y súper bien cómo sería cada estructura anatómica. El fisioterapeuta va siguiendo sus niveles, va estudiando y a nivel de tercer semestre, en mi caso, pues ya empezamos a realizar prácticas preprofesionales en el cual pues nosotros íbamos a diferentes tipos de centros, hospitales. Yo por lo general iba a hospitales netamente a un tema observativo. Observábamos cómo era el tratamiento, cómo era la aplicación de los agentes físicos, del trato con el paciente, qué tipo de patologías eran mucho más comunes en la sala, en el consultorio. Entonces, seguíamos avanzando a cuarto semestre, en donde nosotros ya podíamos empezar con unas bases sólidas a empezar a hacer prácticas, a tener ya el contacto con nuestros pacientes, nuestros futuros pacientes. Nosotros pues teníamos guías, tutores, los cuales nos enseñaban que cómo teníamos que dar el trato, cómo teníamos que abordar al paciente por sus diferentes tipos de lesiones. Recuerden que la fisioterapia abarca diferentes tipos de personas, edades, rangos, okay, no solo hombres, no solo mujeres, no solo niños, también adultos, personas adultas mayores también. Entonces nos daban esa enseñanza y proseguíamos con sexto, séptimo semestre, en donde las materias seguían siendo un poco más avanzadas, en donde podíamos visualizar materias potentes como fisioterapia cardiorrespiratoria, fisioterapia traumática, fisioterapia deportiva, en donde la materia era un poquito más exigente, en donde necesitábamos nosotros aprender demasiado intenso, más este sistema de tratamiento, ya que el tema de terapia cardíaca, el tema de terapia respiratoria, va de la mano mucho con la vida del paciente, puesto que nosotros no solo estamos para tratar, también nosotros podemos salvar vidas, nosotros también estamos para darle sentido a la vida de nuestros pacientes, así que es demasiado importante ese estudio. Posterior a eso, terminamos todos los 8 semestres y procedemos a hacer una tesis. En esta tesis, pues, se realizó una prevalencia de la incontinencia urinaria en mujeres de la maternidad de Isidoro y Ora. Entonces se presentó el caso, se presentó la prevalencia y se pudo defender a cabalidad una tesis al nivel universitario. Eso más o menos un poquito con el tema de cómo es la formación de un fisioterapeuta, para que tengan en cuenta cómo se va formando este especialista.
5: Por supuesto, muy interesante, y un profesional siempre debe estar formado con todos los lineamientos, porque cuando sale al ámbito laboral, pues tiene que conocer todos estos aspectos, ¿no? Y sobre todo el trato con la gente. Qué importante es, cuando usted tiene una profesión, convertirse también en esa especie de interlocutor, en la especie del amigo, para que tanto sus servicios como sus necesidades sean satisfechas de mejor manera. Ahora, estimado Juan Pablo, háblanos un poquito de este tema que le hemos visto, está muy de moda, es esta especialidad del suelo pélvico. Cuéntanos algo más de detalles, porque sabemos que esta es una de tus especialidades y que de repente, si alguien está en la necesidad o en el requerimiento, pues por favor, ahí está Juan Pablo, nos va adelante, nos va a dar dónde está su consultorio, dónde está todos estos aspectos muy importantes. Pero hablemos de este aspecto que te había dicho en primera instancia del suelo pélvico.
6: Claro que sí. Bueno, acotando un poquito, pues, este tema del suelo pélvico, pues yo me especialicé en la Universidad Europea de Madrid con el título de fisioterapia en el abordaje integral del suelo pélvico. Entonces, vamos a ver qué es netamente este suelo pélvico, porque es algo que a veces no lo conocemos muy bien, no lo hemos escuchado, o escuchamos y no sabemos qué es. Entonces, la fisioterapia del suelo pélvico es netamente el tratamiento a todas las disfunciones del abordaje de toda la esfera abdominopélvica. Estamos hablando de todo el tema del abdomen, de la pelvis. Aquí tenemos diferentes tipos de órganos, tendones, ligamentos, tenemos órganos importantes vitales. Hablando del tema de la mujercita, estamos hablando del útero, estamos hablando de la vejiga, del recto, igual en el hombre, estamos hablando de la vejiga, del recto, en donde estos órganos son demasiado importantes y se encuentran en alteración dependiendo la patología, ¿no? Entonces, es importante que nosotros tengamos la mano de este fisioterapeuta del suelo pélvico para poder ayudar, porque estos órganos cumplen diferentes tipos de funciones. La vejiga, pues, nos ayuda para el sistema urinario, el útero para el tema reproductor. Entonces, este suelo pélvico también tiene una función de sostén de esos órganos pélvicos para que no desciendan, provocando un prolapso. Este prolapso hace referencia, esto es una enfermedad, es una patología, en el cual, pues, un órgano de los que ya les estaba mencionando desciende por, en el ámbito de la mujer, desciende por el canal vaginal. Cuando nosotros las mujercitas tienen esta sensación de un bulto a nivel vaginal, es porque tienen un prolapso. A veces se incrementa este prolapso, este bultito, cuando realizamos alguna actividad como toser, estornudar, correr, saltar. Así que las personas por lo general a veces lo tienen, pero no saben lo que es y no saben que hay un tratamiento específico para este tipo de patologías, en el cual, pues, interviene netamente el área de fisioterapia de suelo pélvico. Tenemos ese tipo de disfunciones a nivel femenino. También tenemos el más común, que es la incontinencia urinaria. Incontinencia urinaria es la pérdida de orina que tienen las mujercitas. Esta se debe a diferentes aspectos. Sí, podemos presentarlo a nivel del embarazo. ¿Qué pasa en el embarazo? Cuando tenemos un proceso de embarazo, pues tenemos a nuestro bebé sentado en diferentes órganos, en este caso en la vejiga. Y al presionar la vejiga, por lo general las mamis que tienen ese escape de chorritos de agua durante el día, o la necesidad de ir muchas veces al día o en la noche al baño, alterando este sistema urinario. Qué bueno, después del parto sí también tiene ligeras consecuencias, pero en la actualidad, la evidencia científica actual me está demostrando que a partir de los 30, 40, 50 años de edad, yo ya puedo presentar una incontinencia urinaria tras un parto hace unos 10, 15 años que hayan tenido su bebé. Entonces, la fisioterapia del suelo pélvico abarca esto. Hablábamos de la prevención. Entonces, previene a que aparezca esta incontinencia urinaria, a que aparezca esta pérdida de orina involuntaria. ¿Por qué? Porque va a afectar necesariamente su calidad de vida. Imaginemos que yo estoy caminando al día a día normal y se me va un poco de orina. Eso va a afectar mi autoestima y mi calidad de vida. Y esto, si le sumamos a los años, también va a afectar el sistema nervioso, porque yo me voy a deprimir, voy a estar deprimido, voy a estar siempre mal, voy a estar con ansiedad, con depresión y con pensamientos negativos que afectan netamente a nuestro organismo. Recuerden que nosotros al estresarnos generamos cortisol, una hormona que se eleva y nuestro cuerpo se altera, nos sentimos mal, tensos, cansados, y eso afecta a nivel muscular. ¿Okay? También tenemos el tema de mujeres, pero también algo muy que no se está dando mucho aquí en el país, porque más se da en países europeos, en países americanos, el que tengamos disfunciones también en los hombres. Y también hay tratamiento para este tipo de disfunciones en el hombre. Tenemos disfunciones como la incontinencia urinaria tras una prostatectomía. ¿Pero qué es la prostatectomía? Nosotros los hombres tenemos próstata, ¿verdad? Un órgano importante, ¿ok? ¿Pero qué pasa cuando yo tengo un tumor, cuando yo tengo un cáncer maligno? Tengo que, el médico, el urólogo, tiene que extirpar netamente todo este tumor para que limite todo ese tumor y no pueda esparcirse a todo mi organismo, no pueda provocarse una metástasis. ¿Pero qué pasa cuando realizan este corte? Cortan a nivel de la próstata y retiran, tienen que hacer un anclaje del conducto de la uretra con la vejiga. Y esto provoca netamente una incontinencia urinaria en los hombres. Recuerden que una prostatectomía por lo general se inflama o tengo un cáncer a partir de los 50 años. Por eso es importante realizar a los 50 años siempre una evaluación diagnóstico con el médico especialista, en este caso el coloproctólogo, para que nos evalúe esa próstata y está súper bien, ¿ok? ¿Pero qué pasa cuando pasan estas operaciones? El paciente tiene pérdidas de orina, sí, porque imagínense el daño que provocamos a nivel de ese mecanismo. Y una persona, un hombre que a los 55, 60 años por lo general tiene este tipo de cirugías, presenta una incontinencia urinaria. Afecta significativamente su calidad de vida porque tiene que utilizar pañal. Así, entonces, nosotros nos enfocamos también en esta área, no solo en mujercitas, sino también en los varones y en diferente tipo de patologías de suelo pélvico. Eso un poquito para contarles en qué se basa esta especialidad, en qué podemos nosotros ayudarles a ustedes como población.
5: Ahora, estimado Juan Pablo, a más de alguien le debe estar viniendo a la cabeza estos problemas que tú los has detallado. ¿Cuál es el lineamiento? ¿Cuáles son los primeros pasos que tiene que hacer para el acercamiento con el profesional?
6: Claro que sí. En primera instancia, nosotros tenemos que realizar una valoración. Tiene que comunicarse con el especialista, con el fisioterapeuta de suelo pélvico y realizar una valoración. En esta valoración nosotros valoramos netamente lo que es el tema abdominal, cómo se encuentra su mecanismo de respiración, cómo se encuentran sus órganos externos y también procedemos a hacer una valoración interna, a veces intracavitaria, para valorar cómo se encuentra la musculatura interna. Recuerden que la musculatura del suelo pélvico también es interna. Entonces nosotros debemos explorar esta musculatura a ver si es que tenemos esta musculatura está aumentado su tono con un hipertono o se encuentra debilitado, está súper blandito como gelatinita. Entonces debemos de evaluar nosotros para, según eso, dar un diagnóstico fisioterapéutico. Después de dar un diagnóstico fisioterapéutico, nosotros nos planteamos objetivos claros para que el plan terapéutico, el plan de tratamiento lleve en base a objetivos y tenga resultados eficaces. Este tratamiento puede durar 2 a 3 semanas, puede alargarse dependiendo siempre la necesidad de cada paciente. Entonces, eso es un poquito el lineamiento y, perdón, me olvidaba, al final siempre realizamos una valoración. Al terminar el plan de tratamiento, realizamos una revaloración. ¿Por qué? Porque necesitamos ver en qué estadio, cómo se encuentra, qué evoluciones tenemos con nuestro paciente para seguir con el tratamiento o realizar un reajuste de ese tratamiento en base a las necesidades de cada persona.
5: Muy bien, qué interesante esta breve explicación. Esperamos que más adelante, Juan Pablo, podamos coordinar un poco más de entrevistas para que nos vayas contando sobre distintos lineamientos y que sobre todo la gente confíe en ti como un profesional de esta alternativa que alguien debe estar atravesando estas circunstancias. Juan Pablo, si alguien en este momento está queriendo ya la primera cita, ¿cómo te pueden localizar? ¿Dónde está tu consultorio? ¿O cómo te pueden localizar para que les atiendas de manera inmediata?
6: Claro que sí, con muchísimo gusto. Pues en este momento pues estamos atendiendo a nivel en la clínica Nova Clínica en Quito. También me pueden contactar al 099-8812613 para el tema de la fisioterapia a domicilio. Yo me dirijo hacia su domicilio, trabajo a nivel de la ciudad de Quito, Latacunga, Ambato, también en el sector de Cotopaxi también, pues yo soy latacungueño de corazón, mis abuelitos también son de Sichos, y me manejo todas estas zonas

0: Muy bien, señoras y señores, qué gusto haber compartido con ustedes esta experiencia, que no es cooperativista, pero sí practicamos este tema de la solidaridad, la cooperación, porque aquí hemos compartido alguna experiencia médica que a más de alguien le va a interesar y por supuesto con un excelente profesional que está también poniendo su disponibilidad de tiempo, sus servicios para que usted pueda a tiempo tener una alternativa y sobre todo mejorar una calidad de vida. Estimado Juan Pablo, muchas gracias por tu tiempo. Un abrazo hasta la ciudad de Latacunga.
1: Muchísimas gracias, un saludo para todos.
0: Señoras y señores, con ustedes nos vemos la próxima semana en más de un programa de cooperativismo para todos. 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Señoras y señores, muy buenas tardes. Hasta la próxima.
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4: En Radio Latacunga, las 13 horas, con 2 minutos.
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8: El Evangelio según San Juan, capítulo 17, 11-19. El pedido de Jesús al Padre es que todos sean uno. Qué importante que es la unidad. Y en la iglesia esa unidad se llama comunión. Unión con el párroco, unión con el obispo, unión con el papa. Y consérvalos en la verdad. La verdad sin el amor, pues se convierte en algo vacío. Pero si la verdad incluye el amor, pues esa verdad se fortalece. Y estamos llamados a ser personas que viven la verdad en el mundo de hoy de tantas mentiras. En el mundo de hoy estamos llamados a vivir la integridad, ser íntegros. Personas que anuncian a la verdad, que es Jesús. Él es el camino, la verdad y la vida. Que Dios bendiga a todos ustedes en este día. En nombre del Padre, y del Hijo, y del Espíritu Santo. Amén.
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1: Mis estimados amigos y amigas, muy buenas tardes. Un gusto nuevamente volver a reencontrarnos con ustedes a través de este medio, la radio. 102.1, 97.1, 96.5. Saludos a cada uno de ustedes, amigos. Bienvenidos y bienvenidas. www.radiolatacunga.com. Es también el nexo para llegar a ustedes y saludarles y desearles lindos, lindos tiempos. Hoy miércoles 20 de mayo, mitad de semana, un tiempo sumamente especial. Sí, porque el tiempo, todo el momento, todos los días, cada minuto, cada segundo, son tiempos sumamente especiales. Solamente hay necesidad de convertirla. Convertirla en especiales. Gracias Dios por este momento. Estamos listos para continuar con ustedes hasta las 15 horas. Esto es su programa, Voz Amiga.
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1: En Radio La Tacunga, las 13 horas con 15 minutos.
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1: En Radio La Tacunga, las 13 horas con 30 minutos.
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1: Y bueno, revisando algunos datos, queremos ofrecerles uno en esta tarde de hoy miércoles. Y se refiere a un programa que vienen haciendo tantos años en los Estados Unidos, un reencuentro entre ecuatorianos que residen en este gran país, originarios de diferentes provincias del Ecuador. Y aquí también aprovecho para saludar a nuestros buenos amigos de los tungurahuenses, los ambateños residentes en los Estados Unidos. Un saludo atento para ustedes. Un saludo también para la gente que son de Loja. Jaimito Pardo, buenas tardes. Un gusto saludarles a ustedes y desearles lindos tiempos. Saludos también a mi querido Gerardo Iván. ¿Cómo estás, mi querido Gerardo Iván? Buenas tardes, saludos. Saludos, primo, ¿cómo estás? Abrazos desde aquí, desde Ecuador. Saludos también a mi hermano Darwin Javier. Buenas tardes. Un gusto saludarles a ustedes y a cada ecuatoriano que se encuentra con la señal de www.radiolatacunga.com en los Estados Unidos. Bueno, queremos comentarles que la Mama Negra, este personaje o estos personajes, esta comparsa que sale cada noviembre por las fiestas del 11 de noviembre a recorrer las principales arterias de la Tacunga. Esta Mama Negra se dice que estará en los Estados Unidos, pero no esta Mama Negra, sino otra Mama Negra. O sea, no son los que fueron elegidos el 2025-26. Es otra persona que estará escenificando a la Mama Negra y presentándose en los Estados Unidos, en Nueva York. Esto en la... Es en el... A ver, ¿dónde es esto? Es en los Estados Unidos, es en el desfile de la ecuatorianidad. Esto que se desarrolla el próximo mes de agosto, me parece que es por el 12 de agosto, más o menos por ahí, en la ciudad de Nueva York. Ha habido tantos conceptos que se vierten. Y bueno, lo importante hubiese sido que los personajes que son nombrados por el gobierno autónomo descentralizado de la Tacunga, ellos, ustedes, como personajes de la comparsa de la Mama Negra, sean quien viajen hasta este hermoso sitio. Así que eso hubiese sido bueno, digo yo, ¿no? No sé qué dirán el resto de latacungueños, tanto de la zona urbana como de la zona rural. El dato informativo dice: la prefecta de Cotopaxi, Lourdes Tibán, realizó la tradicional jocha al reconocido latacungueño Antonio Vaca, quien apadrinará y personificará a la emblemática Mama Negra en los Estados Unidos durante el desfile de la ecuatorianidad que se desarrollará el próximo mes de agosto en Nueva York. Esta iniciativa nace con el objetivo de llevar la escena o la esencia, el colorido y la tradición de la fiesta mayor de la Tacunga hasta la comunidad migrante ecuatoriana en suelo norteamericano. Antonio Vaca, radicado en los Estados Unidos, aceptó con entusiasmo este gran reto y será el encargado de coordinar la representación de uno de los personajes de la cultura cotopaxense y más que todo la tacungueña. Comparsas, música y tradición llevarán el orgullo de Cotopaxi y la Tacunga al corazón de Nueva York. fortaleciendo la identidad cultural de los ecuatorianos en el exterior y promoviendo el turismo de nuestra Latacunga y Cotopaxi. Esto será en agosto, en el mes de la ecuatorianidad. Anhelemos que también haga algo el presidente de la República. Ojalá pueda hacer alguna cosa en beneficio de los ecuatorianos residentes en los Estados Unidos. Hay gente que está 2, 3, 4, 5 décadas y algunos incluso ya fallecieron ahí y sus hijos están sobre los 40, 50 años residiendo en este gran país que les acogió un día a sus antecesores. Saludos entonces para ustedes, amigos, para quienes suelen acompañarnos a través de www.radiolatacunga.com. Esto es la magia de la radio. Llegar a ustedes y expresarles el saludo muy cordial, sincero, con todo el afecto del mundo. Desde aquí, desde la provincia de Cotopaxi, saludos ecuatorianos ausentes, latacungueño ausente.

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1: En Radio La Tacunga, las 13 horas. Con 46 minutos.
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Estas son las canciones, estas son las melodías que nos acompañan tarde a tarde a través de tu programa, Voz Amiga. Un espacio desde aquí, desde Radio La Tacunga. Un saludo más atento y cordial para ustedes en la ciudad, en las ciudades de los Estados Unidos. ¿Cómo están? Buenas tardes, un saludo mi querido Antonio. Buenas tardes, un gusto, un placer enorme saludarles y desearles muchos éxitos, que Dios bendiga su estancia por ahí. Nuestro deseo sincero que siempre las cosas vayan fluyendo y nuestro saludo. Entonces, gracias, esta es la señal de Radio La Tacunga.

0: Y ahora mi saludo, mi cordial saludo a nuestros amigos en la ciudad de Ambato. Gracias por escucharnos a través de 102.1. Saludos también a nuestros queridos oyentes en la ciudad de Pujilí. ¿Cómo están? Muy buenas tardes. Un abrazo imaginario para ustedes. A nuestros buenos amigos en la ciudad de Sicchos, Jardín Colgante de los Andes. A quienes se encuentran por la ciudad de La Maná, nuestro apretón de manos y desearles lindos tiempos. La Maná celebró 40 años, 4 décadas de su cantonización. ¿Cuánto tiempo ha pasado desde que este lugar se transformara a lo que es hoy? Un pequeño recinto con gente de mente visionaria. Hace tantos y tantos años, dicen que en 1900 más o menos, por ahí va, cuando comienzan a llegar poco. Y miren lo que es hoy. Un saludo entonces para ustedes, amigos, en la ciudad de La Maná. Gracias por escucharnos. Nuestro saludo también a nuestros queridos oyentes, a ustedes en la ciudad de Quevedo, Babahoyo, Vinces, Ventanas. Y en los cantones de la provincia de Los Ríos, donde usted nos esté escuchando, somos Radio La Tacunga FM. Saludos también a nuestros amigos que residen en esta hermosa provincia. Hay gente de otras partes del mundo. Y cuando me imagino en ustedes, me imagino en ese delicioso tallarín. ¡Qué delicia, qué delicia, qué delicia! Saludos, amigos, a la comunidad china. ¿Cómo están? Buenas tardes. Asentados por diferentes partes del Ecuador. En esta vez quiero saludarles a ustedes en la provincia de Los Ríos. Linda estancia, felicidades. Saludos desde aquí, desde Radio La Tacunga, de su programa Voz Amiga. Y cómo no, también saludar a nuestros queridos oyentes en la provincia de Loja. Loja. Nos sigue a través de www.radiolatacunga.com. Ahí está la señal de Radio La Tacunga. Así que nuestro saludo para ustedes, amigos, en la provincia de Loja, en Catamayo, donde más, en Loja, en Zaruma, saludos en Saraguro. ¿Cómo están? Muy buenas tardes. Saludos de todo corazón a nuestros amigos en Perú. Buenas tardes, es la señal desde Ecuador. Somos Radio La Tacunga.
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2: En Radio La Tacunga, las 13 horas con 59 minutos.
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El tiempo sigue su marcha y este tiempo son matizados con estos ritmos. 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A nuestros amigos en la ciudad de Saquicilín, gracias por escucharnos. En este día miércoles hay tanta gente que comienza a llegar a la ciudad para su actividad comercial de los jueves. Nuestro saludo entonces para ustedes, para quienes se encuentran en los diferentes lugares y están preparándose o están rumbo a Saquicilí. Buen viaje. Y bueno, ¿dónde más queremos expresar nuestro saludo? En Patate, en la provincia de Tungurahua. Gracias, Pelileo. Gracias a ustedes, amigos, en la ciudad de Ambato. Saludos a nuestros queridos amigos que suelen acompañarnos en Ceballos. ¿Por dónde más está la señal de Radio La Tacunga? Ah, está aquí, aquí, aquí, aquí, aquí, aquí. En los Estados Unidos. Saludos a ustedes. Muchos saludos. Esta es la señal de Radio La Tacunga. A nuestros queridos amigos ecuatorianos ausentes en Europa, muy buenas noches, muy buenos días. Un saludo para ustedes. A ver dónde una gran diferencia está entre Ecuador y Italia. Por ejemplo, ¿hay una diferencia de cuánto? ¿Cuánto? 7 horas. 7 horas. Así que un saludo para ustedes, ecuatorianos residentes en Europa. Saludos, saludos en España, saludos en Italia, saludos en Suiza, saludos en el lugar que usted se encuentre con la calidad de señal de Radio La Tacunga. Este es el mejor programa urbano de la radio.

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1: En Radio La Tacunga, las 14 horas. Con 15 minutos.
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1: El impacto de esta señal será que llegó también a esta importante y linda isla de Centroamérica. Saludos a nuestros amigos, a ustedes en Cuba. Saludos desde la provincia de Cotopaxi, esto es en Ecuador, América del Sur. Saludos a ustedes amigos, nuestro atento saludo. Y a propósito de ello, tenemos un dato que aparece justamente... la hora desapareció, pero... Queremos decirles que Marco Rubio propone forjar una nueva relación entre Estados Unidos y Cuba, ofrece 100 millones de dólares en ayuda y culpa a los líderes del régimen. Este miércoles 20 de mayo, el secretario de Estado Marco Rubio propuso forjar una nueva relación entre Estados Unidos y Cuba. A través de un video en español, Rubio ofreció 100 millones de dólares en alimentos y medicamentos, al igual que culpó a los líderes cubanos de la escasez de electricidad, alimentos y combustible. Hoy quiero compartirles la verdad sobre el motivo de su sufrimiento y la razón por la que ven obligados a sobrevivir 22 horas sin electricidad. No se debe a un bloqueo petrolero de Estados Unidos, dice él, según él. La verdadera razón es porque quienes controlan su país han saqueado miles de millones de dólares, comentó el secretario de Estados Unidos, Marco Rubio. El secretario de Estado precisó que hace 30 años Raúl Castro fundó una empresa llamada Gaesa, la cual es propietaria de las Fuerzas Armadas y cuenta con ingresos 3 veces superiores al presupuesto de su gobierno actual. Asimismo, Marco Rubio apuntó que en vez de que usaran ese dinero para comprar petróleo, dependieron del crudo gratis. Hugo Chávez y Maduro para quedárselo. Remarcó que ahora que deja de llegarles, ellos compran combustible para sus generadores y vehículos, mientras que el pueblo cubano se sacrifica. ¿Qué será? Al fin y al cabo, ustedes tienen la palabra. La sociedad cubana tiene la palabra. ¿Qué es lo que anhelan? ¿Qué es lo que buscan para mañana? Hoy es lo que están viviendo. Mañana es lo que se aspira. Continuamos con ustedes, amigos. Continuamos con ustedes cuando tenemos las 14:23. 14:23 la hora para Ecuador continental. Una hora menos en la región insular. Saludos. ¿Qué dice por acá este amigo Bill Gates? Dice que en 10 años van a desaparecer y que hoy la gente defiende como si fueran eternos, y se refiere a los trabajos. Él dice, ¿qué pasó hace tantos y tantas décadas atrás cuando la gente decía, no, ese trabajo no va a desaparecer nunca? Y ahora ya no existe esa actividad. Y lo mismo puede pasar en estos tiempos. De pronto usted tiene su trabajo y dice, mi trabajo no puede ser suplido. Puede llegar a suplir por una máquina. Así que así son las cosas. Y hoy me recordaré lo que alguna vez un sacerdote me dijo. Cuando llegaba a un puesto de trabajo, me decía, querido sacerdote, nunca, nunca, nunca, nunca, nunca te creas dueño de ese trabajo. Ese trabajo que recibes hoy, mañana, pasado, no puede ser tuyo. ¿Sí? ¿Qué tan palabras profundas? Nunca te creas dueño del trabajo que mañana puedes quedar sin él y que habrás sacado. No, sea amable. Sé sincero. El trabajo es de la empresa, de quien te ofreció, pero solamente por ese momento. Así que tener el trabajo como que fuera propio suyo, eso no vale la pena. Así que reflexionemos. Hay tanta gente que llega a un trabajo y se cree más dueño que el dueño. Y eso es totalmente errado.

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1: Tenemos ya las 14:36, 14:36. 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
1: En Radio La Tacunga, las 14 horas con 46 minutos.
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Bueno, aquí estamos con ustedes en esta tarde, casi llegando a la parte final, y un dato informativo que nos dicen que el presidente derechista de Bolivia abandona el Palacio de Gobierno tras protestas masivas. En medio de una de las mayores crisis políticas de los últimos años en Bolivia, el presidente Rodrigo Paz abandonó el Palacio de Gobierno tras el estallido de protestas masivas que derribaron en enfrentamientos, toma de edificios públicos y bloqueos en distintos puntos del país boliviano. Este dato se remite hace dos horas que aparece este dato informativo y estamos compartiendo con ustedes. Estimados amigos, tenemos apenas 6 minutos. Queremos agradecerles infinitamente por su amable sintonía. Dios mediante, mañana a partir de las 13 horas estaremos nuevamente junto a ustedes. Junto a ustedes, para compartir lo mejor. Y bueno, acabo de ver una figura. Y está una manada de burros, de burritos. Y me acordé cuando de niño la primera novela que nos invitaron a leer fue Platero y yo. De pronto, le sugiero, estimado amigo, estimado amiga, un momento para la lectura. Vuelva a leer otra vez esa famosa novela de Platero y yo. Platero y yo, de Juan Ramón Jiménez. Buena obra. Así que, estimados amigos, muchas gracias por habernos acompañado y que Dios bendiga su hogar grandemente, que la mano del Creador aparte lo malo que está ahí. Traiga paz, salud, bienestar. Pero también usted tiene que hacer algo para que llegue esto. ¿Qué puede hacer? Cuidar su cuerpo. ¿Sí? Así que, estimados amigos que están aún jovencitos, niños, adolescentes, cuida tu cuerpo. No sé que después de algunos años ya no sirva. Así que la salud de mañana depende del cuidado de este momento, de este instante. Cuídate. No destruyas tu mente con narcóticos. Cuida tus emociones y vivamos felices.

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1: En Radio La Tacunga, las 15 horas con un minuto.
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0: Estamos ya en el flash informativo de la tarde con nuestra compañera Paulina Balseca, Santiago Naula. Estamos con el reporte desde la parroquia de Cusubamba, en vivo para ustedes, amigos oyentes, en el flash informativo. Adelante.
1: Julio César, buenas tardes, qué gusto acompañarles y también a nuestros amigos que están ya en nuestra sintonía a través de Radio La Tecunga MFM. Esta vez el reporte lo hacemos desde la parroquia Cusubamba, ya finalizando la cobertura para procesar la información hacia los estudios. Junto a Santiago Naula hemos visitado la parroquia Cusubamba, que por cierto está de festividades. Emilio Isa, presidente del GAT parroquial, dio a conocer que el desfile está preparado para el próximo 29 de mayo. Quienes participarán, nos cuenta.
2: Tenemos las 21 comunidades y algunos invitados que tenemos en el municipio de nuestro cantón Salcedo, algunos concejales, algunos, la misma prefecta que va a participar y algunos del señor gobernador, a todos ellos hemos invitado para que sean partícipes en las fiestas que tenemos en nuestra parroquia de Cusubamba. Y hasta este momento en convenios no hemos tenido, más bien señor alcalde va a entregar unas donaciones que ha hecho él como escrituras en algunos espacios de lo que nosotros hemos tenido los terrenos, así.
1: Hoy se desarrolló la feria organizada por la Comisión de Equidad y Género del GAT parroquial, en la que participaron varias agricultoras y productoras de esta parroquia. Ernestina Sevilla es vocal del gobierno parroquial y nos contó más al respecto.
3: Programé esta feria, estaban invitadas muchas comunidades, muchas personas a la feria. Ahorita está miel de abeja, está buñuelo, está cebollitas, zanahorias que producen las señoras en sus huertitos familiares. Está de la Tacunga, ha venido de Cotopaxi, están con sus manillitas, sus muñequitos. Del colegio, de la unidad educativa Cusubamba, es una exposición de los trabajos de los señores estudiantes, que ellos hacen muchas cosas hermosas sobre electricidad, hacen mecánica industrial.
1: En esta feria participaron varios ministerios como Salud, el Ministerio de Desarrollo Humano, quienes dieron a conocer los trabajos que vienen desarrollando en territorio. Un tema importante fue el trabajo en el tema de desnutrición infantil, concientizar a la comunidad a la alimentación sana. La población de Cusubamba se refirió a temas como el agro, la producción agrícola, la dotación de riego y la vialidad, quienes piden que esto se mejore para que Cusubamba sea grande y próspero en estos 165 años de parroquialización. Julio César, Santiago Naula nos acompañó y tiene más información.
4: Sí, buenas tardes, Paulina. También Julio César en este espacio informativo de la tarde. A propósito también de los 165 años que cumple la parroquialización de Cusubamba, también los dirigentes de las comunidades, habitantes, sus productores preocupados por la situación del agro. Hay muchas necesidades prioritarias, así como también las actividades que dice. Así nos contó un representante habitante de una de las comunidades de Cusubamba.
5: 75 años de parroquialización. Nuestro compañero Emilio Isa siempre ha acordado como indígena para festejar 165 años. Como algunos números, ¿no? Entonces, dentro de esos números está Ñusta, Suma Ñusta, Campesina Bonita, Chagras, Toros del Pueblo, siempre ha sido de los campos, ¿no? Todo lo que nosotros cuidamos, vemos y estamos juntos con los animales, con ellos. Ha hecho la fiesta y haciendo la fiesta, ¿no? Eso es bonito, rescatar nuestras propias culturas, ¿no? Nuestro propio trabajo, nuestra propia vivencia, demostrar en esta parroquia lo que se vive en el campo, ¿no? Todavía seguimos pobres, nunca vamos a ser ricos, los pobres nunca vamos a ser felices, ¿no? Yo creo que depende de las autoridades también a veces.
4: Esto es lo que podemos compartir. La fiesta continúa acá en la parroquia por los 165 años de parroquialización.
1: Julio César, en otro ámbito de información, le cuento que el gobierno municipal de Sitges ha realizado ya el levantamiento de información sobre la vía Sitges y Sinlibí. De una vez realizado el levantamiento de información, realizarán el informe para pasar al gobierno provincial. Clever Pastuña, encargado de gestión de riesgos, lo dio a conocer.
6: El levantamiento de para identificar el tipo de nuestros pendientes de los cuales se está generando esta información y también el suelo, la calidad de suelo que se está generando en la parte de deslizamientos en el sector de Ilacroa. Había un movimiento de remoción de todo el material. Eso ha generado que haya suelos prácticamente en esto, que cada vez que llega un invierno genera lo que es parte de deslizamientos en el sector. Ha generado ya unos 50 metros de deslizamiento que va generando ya en esa parte del lugar de Pilacoa.
1: Con esta información nos despedimos agradeciendo a todos ustedes por su amable sintonía. Julio César, en el noticiero de las 17 horas estaremos profundizando cada una de estas informaciones. Usted tiene más detalles en estudio. Continuamos con el avance de la hora.
0: Y ahora nuestro compañero Santiago Naula se encuentra en el mercado central de Cusubamba, parroquia del Cantón Salcedo. Adelante, Santiago.
7: Con la emprendedora que siempre hace, doña Angelita Pastuña. Bienvenida, cuéntanos cómo está la feria, cómo está esta tradición.
8: Y agradeciéndole que usted venga, siempre que viene a visitarnos, ¿no? ¿Cómo le diría? La feria está poca, ha bajado bastante, verá. No sé, ¿será que no he invitado a las comunidades? Está poca gente, usted mismo mira que no hay mucho. Nosotros ya venimos ya a la enseñanza y por no dejar esto. De ahí está bastante bajito.
0: Así está la economía en el mercado de Cusubamba. A las 5 de la tarde ampliamos más la información de esta cobertura en vivo. Gracias por su sintonía, Julio César Erazo, junto a Paulina Balseca y Santiago Naula. Les agradecemos por su sintonía.

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1: En Radio La Tacunga, las 15 horas. Con 15 minutos.
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1: En Radio La Tacunga, las 15 horas con 32 minutos.
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1: En Radio La Tacunga, las 15 horas. Con 45 minutos.
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1: En Radio La Tacunga, las 16 horas, con 2 minutos.
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7: El Evangelio según San Juan, capítulo 17, 11, 19. El pedido de Jesús al Padre es que todos sean uno. 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Unión con el párroco, unión con el obispo, unión con el papa. Y consérvalos en la verdad. La verdad sin el amor, pues se convierte en algo vacío. Pero si la verdad incluye el amor, pues esa verdad se fortalece. Y estamos llamados a ser personas que viven la verdad en el mundo de hoy de tantas mentiras. En el mundo estamos llamados a vivir la integridad, ser íntegros. Personas que anuncian a la verdad que es Jesús. Él es el camino, la verdad y la vida. Que Dios bendiga a todos ustedes en este día. En nombre del Padre, y del Hijo, y del Espíritu Santo. 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
1: En Radio La Tacunga, las 16 horas con 15 minutos.
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1: En Radio La Tacunga, las 16 horas con 32 minutos.
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1: En Radio La Tacunga, las 16 horas con 45 minutos.
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1: En Radio La Tacunga, las 16 horas con 59 minutos.
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11: Hola, buena tarde a todos nuestros amigos oyentes de Radio La Tacunga. Saludamos a Patricio Aldana en las perillas y también en el micrófono y conducción a nuestra compañera Silvia Vega. Silvia, qué gusto estar nuevamente en este intermedio de semana.
12: Un gusto también, Julio César, saludar con toda la audiencia que día tras día nos permite ingresar a sus hogares con lo mejor de la información.
11: Ya será un gusto recibir cada una de las informaciones que usted tenga en su comunidad, en su barrio. Recuerde que usted es nuestro primer reportero al 098-491-3402. Lo que ocurre en su comunidad, aquí lo publicamos rápidamente e inmediatamente. Iniciamos con el reporte nacional.
12: Lo más destacado en la información nacional, en el acontecer nacional, estas son las noticias que marcan la jornada en Ecuador. Un reporte con información verificada en medios nacionales y iniciamos. Caso apagón, defensas cuestionan pedido de prisión preventiva. En la Corte Nacional de Justicia continúa la audiencia del denominado caso apagón relacionado con contratos de generación eléctrica durante la crisis energética del 2024. La Fiscalía formuló cargo contra 21 procesados por presunto peculado y sostiene que el posible prejuicio al Estado superaría los 104 millones de dólares. Las defensas rechazaron el pedido de prisión preventiva y alegaron la falta de motivación, presunción de inocencia y ausencia de riesgo de fuga. El caso involucra contratos con la empresa Progen para proyectos termoeléctricos en Quevedo y El Salitral.
11: Atención, el Consejo Nacional Electoral ratifica la cancelación de Unidad Popular en el ámbito político. El Consejo Nacional Electoral ratificó la cancelación de este movimiento tras negar un pedido de corrección presentado por su presidente nacional, Giovanni Atarihuana. La decisión pone en riesgo la participación de esta organización en los próximos comicios. Sin embargo, el caso aún puede llegar al Tribunal Contencioso Electoral, que tendrá la última palabra. La vocal María Cristina Cronfle cuestionó la resolución y sostuvo que el Consejo Nacional Electoral habría actuado fuera de los plazos legales.
12: Gobierno defiende operativos y reconoce incomodidad por toques de queda. En temas de seguridad, el ministro del Interior, John Reynolds, reconoció que los toques de queda generan incomodidad en la ciudadanía, pero defendió su aplicación como parte de la estrategia contra el crimen organizado. Según el ministro, durante el último toque de queda se detuvo a unas 700 personas, aunque señaló que solo una parte estaría vinculada con estructuras delictivas. También afirmó que se registra una reducción de criminalidad en algunas zonas, aunque no presentó una cifra nacional consolidada.
11: Atención ahora con la Agencia Nacional de Tránsito. Fallas en el sistema afectan trámites vehiculares. Los servicios ciudadanos por tercer día consecutivo se reportan problemas en trámites vehiculares debido a las fallas técnicas en el Sistema Único Integrado de Tránsito, administrado por la Agencia Nacional de Tránsito desde el 18 de mayo. Hay intermitencias que afectan la emisión de licencias, turnos, matriculación y otros procesos en varios cantones. En Quito, la Agencia Metropolitana de Tránsito suspendió trámites como matriculación de vehículos nuevos, transferencia de dominio, renovación de matrícula, duplicado de placas y actualización de datos. Hasta el momento, no existe una fecha confirmada para el restablecimiento total del sistema.
12: Continuamos informando a esta hora del día. Crisis de salud pública en hospitales y medicinas, cambios de ministerios. En salud, el diario Primicias recogió que el primer año del mandato ordinario del presidente Daniel Noboa estuvo marcado por una crisis en el sistema público, con desabastecimiento de medicina, emergencia sanitaria, contratos fallidos y cambios constantes en el Ministerio de Salud. Según el reporte, la falta de medicamentos en hospitales de la red pública persiste y las declaratorias de emergencia no han logrado resolver el fondo del problema. El tema vuelve a poner sobre la mesa la necesidad de transparencia, planificación y respuestas efectivas para los pacientes.
11: Estas son las noticias más importantes en el ámbito nacional que marcan la jornada aquí en Radio La Tacunga. Seguiremos atentos a la información verificada con enfoque ciudadano y de servicio a la comunidad. Así que manténgase informado con nosotros, porque una ciudadanía bien informada también puede exigir respuestas claras y oportunas.
12: 17 horas ya con 7 minutos. Continuamos con los titulares de la jornada.
11: Crisis del agua en la ciudad de La Tacunga. Experto advierte falla de gobernanza.
12: Asociación presenta calendario de la Mama Negra de septiembre.
11: En la comunidad, nuestro compañero Santiago Naula nos cuenta desde el mercado popular de Cusubamba que las vendedoras de gastronomía típica aún mantienen una tradición de años que es el trueque, cambio de productos sin dinero.
12: Estas y otras noticias a continuación. Iniciamos con el reporte informativo. Crisis de agua en La Tacunga. Experto advierte falla de gobernanza.
11: Moradores de la ciudadela Maldonado Toledo aseguran que este miércoles se cumple 17 días sin agua potable en varios puntos del sector, entre ellos la calle Gatazo Salcedo y la avenida Cotopaxi, entre otras. El experto en gobernanza Edwin Miño advierte que si bien el problema pudo iniciar como una falla técnica, la falta de respuesta oportuna lo convirtió en una crisis política e institucional. Silvia Vega en el informe.
12: La situación ya es alarmante. La falta de agua golpea a las familias y la economía del sector. El experto en gobernanza Edwin Miño sostiene que el problema pudo iniciar como una falla técnica, pero advierte que la demora en actuar y la falta de información pública agravaron el conflicto.
3: Lo que estamos viviendo en La Tacunga es una crisis técnica que está derivando en una crisis política e institucional, y que va a tener repercusiones.
12: Para Miño, la ciudadanía puede entender un daño técnico. Lo que no puede aceptar es quedarse sin respuestas mientras el agua no llega a los hogares.
3: Acá le veo 16, 18 días, porque ya algunos barrios hablan de 18 barrios, pero hablan también de 18 días de falta de agua potable, que comienza como un problema técnico. Estamos hablando de razones como, por ejemplo, la antigüedad de la estructura, ¿no? La red de tubería, la baja presión, que en la lógica de la gente, y eso 21 años en los gobiernos locales me acreditan para decir, la gente sabe diferenciar entre un problema de gestión de la autoridad, ¿sí?, y un problema técnico, que si bien uno expresa el rechazo a la autoridad, ¿no?, pero un problema técnico que es comprensible. En la actual administración no tiene la culpa de la fecha de caducidad de las tuberías. Recordemos que en este tipo de servicios de salubridad, el cambio de presión nos pasa en nuestras casas. El cambio de presión genera daños en empaques, válvulas, tubería, en definitiva. O sea, Eso la gente llega a entenderle cuando le das los espacios para que entienda esa situación. Si no marco yo como autoridad una línea comunicacional, ¿por qué no es necesaria la emergencia o por qué sí es necesaria la emergencia? ¿Cuál es el tipo de problema? ¿Es un problema técnico o es un problema presupuestario? ¿Cómo lo vamos a resolver? Si no marco yo la línea, se van a llenar de rumores y los rumores nunca son favorables para la autoridad.
12: La activación de tanqueros y cuerpo de bomberos fue una medida necesaria, pero según Miño, llegó tarde frente a la urgencia de las familias.
3: El cuerpo de bomberos es un cuerpo municipal, están manejados por gobiernos locales, ¿no? Es ahora, o sea, mi fastidio es porque es ahora cuando tenemos que mostrarnos deficientes.
12: Doctor, ¿cuál debería ser el tiempo razonable de reacción municipal que debería ocurrir de pronto en las 24, 48, 72 horas?
3: Ya fue para ayer. Todo lo que esté pasando es ya tiempo perdido, es tiempo suplementario, como se diríamos en el fútbol, ¿no? Porque tenía que haber reaccionado hace 18 días. No solucionado. O sea, a ver, volvamos a un concepto que la gente entiende cuando uno le explica el problema. Recordemos a la UCI cuando hubo los muertos por el deslave, ¿no? Recordemos el deslave de aquí de la Gasca en Quito, ¿no es cierto? ¿No? O sea, situaciones complicadas que se han vivido en los GATS, ¿no? Súper complicadas. Pero que las autoridades han sabido informar, dar la cara y sobre todo buscar participación.
12: En la parte final, doctor, y agradeciéndole por su tiempo, ¿cuáles son los mecanismos, herramientas que debería activar actualmente ya el gobierno municipal de La Tacunga para poder disipar en algo la crisis que se viene?
3: Usar el teléfono, llamar este momento a los concejales, llamar este rato al gobernador, ya, y si entre 7, 8, 10 personas dicen que hay que declarar la emergencia, declarar emergencia y póngase a trabajar e involucre a la gente, ¿no? Y comienza a llamar a los prefectos, comienza a llamar a las alcaldesas, a los alcaldes, llame a AME, a Congope, ¿no? Que le faciliten tanqueros, ¿no? Y fuentes de agua para poder captar y comenzar a repartir a la gente. El agua no puede llegar de otra forma. Llega solo por tuberías o por lluvia. No llega de otra forma. ¿Sí? Entonces, activemos, que comience a usar el teléfono. Esto le va a ayudar muchísimo, ¿no? A resolver el problema. Declaramos de emergencia. Y de una vez aprobamos, porque son procesos eminentemente técnicos, recordemos, es agua potable, ¿no? Los problemas de presión de la tubería, los daños de la infraestructura. Hagamos que entre todos vamos definiendo qué procesos vamos tomando, ¿no? Pero actuar a los 16 días con el proceso de recién de tanqueros, ¿no? Me da la razón en una cosa. Tanto por la experiencia política como por la experiencia técnica, ¿no? Negar el conflicto, negar el problema, no lo soluciona. ¿Sí? Unas veces sí, no hay que actuar en la administración pública, ¿no? Pero aquí había que actuar y hay que actuar consensuadamente. Yo le daría la vuelta. En vez de hacerle un problema de que me fiscalicen, ¿no? Los miembros del consejo, les haría partícipes. A ver, reunámonos y definamos ¿cuál es el mecanismo de salida? A ver, vamos a comenzar con la inspección, porque uno es el problema de las tuberías y otro es el problema de la presión.
12: Desde su análisis, el caso también toca derechos ciudadanos. Varios días sin agua, sin información suficiente y sin medidas oportunas afectan la vida diaria, la salud y la confianza de la población.
3: El artículo 52 ya de la Constitución habla de las personas consumidoras. De las personas consumidoras como un derecho, ¿no? De servicios de calidad, ¿no? Entonces, el 53 ya habla de la necesidad de que los GATS midan, ¿no? El nivel de eficiencia en cumplimiento, ¿no? ¿Qué le parece si hacemos una medición en 15 días, un mes que esté resuelto el problema, ¿no? La calificación va a ser pésima para las autoridades, ¿sí? ¿No? Y eso nos va a servir a los que están a favor de esa ley de reforma del COTAD, para hablar en contra. Entonces, 52, 53, ¿no es cierto? ¿No? El COTAD, ¿no? Le habla desde los principios del 4.F sobre la necesidad de un hábitat seguro, ¿no? Sobre la facultad del Ejecutivo como alcalde, el artículo 9. Le está dando todas las posibilidades de actuar, ¿sí? ¿No? En serio, permítame, desde las pocas veces que creo que me he molestado en hacer, pero realmente me molesta, porque el día de hoy discutíamos sobre los temas de la Corte Constitucional, sobre esta ley de GATS, ¿no? Y claro, alguien ya me salió sobre esto. Cuando usted me llamó, ya tenía la preocupación cruzada, ¿no? Que me decían, claro, las ineficiencias, ¿no? Entonces, por ese lado hay que ir. El artículo 264 de la Constitución y el 55, las competencias. Prestar servicios de agua, de salubridad, que hablamos los técnicos, porque incluye el alcantarillado y una serie de situaciones.
12: Hasta el cierre de este reporte, los moradores de la Maldonado Toledo esperan una solución verificable. No solo anuncios, agua en las casas, compresión suficiente y continuidad. La crisis de agua en La Tacunga ya no se mide solo por tuberías o reparaciones. Se mide por las respuestas que reciben las familias. Mientras el servicio no llegue de manera real a los hogares afectados, la emergencia ciudadana sigue abierta. Para Radio La Tacunga, reportó Silvia Vega.
11: Bueno, y ahora que nos da el reporte, Silvia, ¿le gustaría ganarse un celular?
8: Por supuesto, Julito. Coménteme, ¿qué es lo que tengo que hacer?
11: Bueno, a mí también, porque ya el mío está golpeadito y necesitamos un celular nuevo. 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
1: En Radio La Tacunga, las 17 horas con 16 minutos.
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11: Cinco de la tarde con 17 minutos, 5:17. Es importante que la comunidad se ponga de acuerdo para establecer sus obras. Mientras en Chantán hay inconformidad ciudadana por la reducción del ancho en la obra vial de Chantán. ¿Qué nos dicen los moradores?
12: Moradores del barrio Chantán en la parroquia Eloy Alfaro manifestaron su preocupación por las características de una obra vial ejecutada por el gobierno provincial de Cotopaxi. Los habitantes señalan que un tramo de la vía tendría una reducción en su ancho, situación que aseguran podría afectar la movilidad y seguridad del sector. El barrio Cuatro Esquinas clama por soluciones ante la escasez de agua potable. Escuchamos el reporte de Paulina Balseca.
13: Informamos desde la calle Costa Rica, en el barrio Chantán, aquí en la parroquia Eloy Alfaro. El gobierno provincial de Cotopaxi ejecuta el asfalto de esta vía, pero el inconveniente se da porque un tramo de aproximadamente 800 metros tendría una reducción a 7 metros de carpeta asfáltica. Los moradores del sector hacen el pedido que se haga la corrección para que quede de 9, al igual que en la parte inicial de la vía.
14: El pedido de nosotros es simplemente que en este espacio de 800 metros que está inconveniencia es que se cierra la vía. Queremos una rectificación de esto, como tenemos en los planos de 12 metros hasta la intersección con la calle Jamaica, que nos ayuden rectificando, corrigiendo esto y dejando de 12 metros la vía, porque si no a nosotros nos afecta. Por aquí caminan trailers, nosotros somos de los bloqueros, que no pueden cruzar dos carros pesados. Entonces nosotros hemos acostumbrado a vivir con la vía que era ancha. Entonces ahora esa es la inconformidad de los moradores de nosotros, nada más. Los estudios técnicos manifiestan que aquí ha habido reducción de vía en los estudios técnicos. Nosotros, porque faltaba de nivelar al espacio de mi costado derecho, de que teníamos que bajar, pero ya está bajado, ya está limpiado, como decir. Nos hace falta un poco más rectificación, ya hay completa. No estamos quitando a nadie, simple y llanamente que rija a los planos que ya tenemos de la vía, nada más.
15: Pero estamos inconformes por lo que la vía se viene a estrechar en esta parte, de como ustedes están viendo, es una curva y para acá está una, como decir, una como quebradas, pues terrenos baldíos, que como es terrenos que están adentro y puede haber accidentes, por esa razón que la vía se viene a estrechar, es toda esta parte desde aquí de la curva para arriba. Por favor, si fuera tan, no sé, pues cómo nos podrían ayudar las autoridades del Consejo Provincial haciendo un estudio técnico, una renovación sería, pues en este caso, porque no, tampoco queremos que paralice la obra, sino que prosiga la obra, pero que nos ayude con ese ensanchamiento de la vía. Ya fuimos a hacer el pedido, pero nos manifiestan que ya está el diseño de la vía, ya está hecho así, el estudio técnico ya está hecho y no nos pueden ayudar por la razón que no hay presupuesto y que ya está con las justas del hecho el presupuesto para la vía.
13: Sin embargo, hay otros moradores que también se oponen a este tema.
16: Mi inconformidad es, o sea, ya está haciendo los bordillos, ya está haciendo todo, ya que se quede ahí. Sino que lo que los moradores de acá de Chantán dicen, que deje de 12 metros. Si hubiera al otro lado cómo mover, no hay problema. Al otro lado está todito los cerramientos, ya todito hecho el cerramiento, hasta arriba la esquina está ya hecho cerramiento. Y en cambio, si en caso quieren hacer eso, o sea, me perjudico yo, solo yo. No, señorita, si mueve del otro lado, no hay problema, que se mueva del otro lado. No hay, y si lamentablemente yo solita no he de mover, eso me afecta a mí. Si te mueva de los dos lados, no hay problema. Pero lamentablemente, si quiere mover de mi lado, no, señorita, yo no estoy de acuerdo.
13: Buscamos también las versiones de la directiva de este barrio a ver cuál es su postura.
17: Tal vez de pronto no nos entienden a los ingenieros también, que ya explican. Y yo también empezamos haciendo el estudio técnico de la vía, pero nos pedían autorizaciones de los terrenos para ir ampliando. Hay un talud que nosotros necesitábamos comer a este lado, a un solo lado, los terrenos para ir ampliando la vía. Y entonces eso en la prefectura nos pedían como requisito que debemos tener firmas de autorización para ir comiendo todos esos terrenos. Andamos buscando de casa en casa a los dueños de terrenos y no accedían. El estudio técnico se iba realizando a acuerdo a lo que se más o menos teníamos ya la vía. Y la vía está de siete y medio, no está, como bien dicen, del todo pequeña. E incluso en la prefectura, la ley de caminos de unión de barrios ha sabido ser solo de 7. Y nosotros con nuestra exigencia decíamos, rogábamos, pedíamos de favor, nos dieron medio metro más. El resto de la vía estamos tomando en cuenta de, como sabes que tenemos todas las aceras, todo, como bien lo decían, está marcado ya con aceras, la de 9, como ha sido mismo, como se mantuvo la vía.
13: Los moradores hacen el pedido de que se mantenga, según ellos dicen, los planos originales de la vía cuando se aperturó. Con cámaras de Santiago Naula, reportó Paulina Balseca.
8: 17:23, usted está en compañía de Radio La Tacunga. Continuamos con la información. Asociación presenta calendario de la Mama Negra en septiembre.
11: Interesante, Silvia, ya que faltan 4 meses, 4 días para que salga la Mama Negra de septiembre, el 2024 específicamente. Ya estamos con olor a fiesta, ¿no?
8: Ya huele a Mama Negra.
11: Ya me huele a Mama Negra, sí, señor. La Asociación de Devotos y Donantes Virgen de la Merced de La Tacunga presentó el calendario de actividades para las festividades de septiembre, edición 2026. Su presidente, Marcelo Toapanta Licintuña, confirmó 53 delegaciones para la Mama Negra y llamó a evitar estafas, excesos y desorden durante esta celebración. Silvia nos informa.
12: La Asociación de Devotos y Donantes Virgen de la Merced de la Tacunga presentó su calendario de actividades para las festividades en septiembre, edición 2026. Su presidente, Marcelo Tuapanta, informó que la organización trabaja durante todo el año en actividades religiosas, culturales y sociales junto a la comunidad mercedaria.
18: Desde el mes de enero que nos activamos para lo que será esta edición 2026, se han convocado a los compañeros socios, devotos y donantes para que de forma pública y transparente puedan ofrendar a nuestra Madre la Merced, donativos como achangas, comparsa y bandas.
12: Tuapanta dio a conocer el calendario festivo de septiembre. Entre las actividades están el recorrido de los siete sábados, la serenata a la Virgen y las vísperas.
18: Justamente iniciamos con el recorrido de los siete sábados. De los diferentes grupos laicales y las asociaciones se nos sortea internamente dentro de la comunidad mercedaria y peregrinamos durante una semana con nuestra Madre de la Merced, visitando familias e instituciones públicas y privadas que de alguna u otra manera han venido apoyando estas iniciativas que se tiene como asociación. Este es un sorteo interno que lo realiza la comunidad mercedaria, pero usualmente a las asociaciones nos toman en cuenta entre agosto y septiembre y con ello estaremos iniciando nuestra primera actividad con la serenata hacia los pies de nuestra Madre de la Merced. Posteriormente realizaremos el evento que tiene como denominación las vísperas, previsto para el próximo sábado 19 de septiembre, con un pequeño recorrido que iniciará desde la Cruz del Papa en el sector de la Cocha hasta subir a la Ermita del Calvario, punto neurálgico, turístico y religioso de nuestra ciudad, con la finalidad de rendirle este homenaje justo hacia la patrona del volcán, con los tradicionales bandas de pueblo, chihuahuas, luces y todo lo que significa una verdadera víspera en homenaje a nuestra Madre de la Merced. Para el 23 y 24 de septiembre se tiene ya tamizado las delegaciones que participarán en esta edición. Son 53 las delegaciones que participarán en la fiesta de la Capitanía, Santísima Tragedia o Mamá Negra, delegaciones que la componen achanga, comparsa y banda. Como se ha establecido también dentro de este acuerdo entre las dos asociaciones que participamos el 23 y 24 de septiembre, el 23 de septiembre está aprobada dos salidas y el 24 de septiembre, porque obviamente previo hay una Eucaristía de fiesta y obviamente eso hace que no nos retrasemos, sino que empecemos más bien un poco tarde el 24 de septiembre. Y ahí se ha establecido que se realice una sola salida.
12: La asociación también hizo un llamado a la prevención. Tuapanta aclaró que no se pide dinero ni esquelas a nombre de la festividad. Cualquier aporte debe canalizarse directamente por el directorio o la presidencia.
18: También este llamado que realizamos a la ciudadanía en general, que cualquier tipo de aporte que se quiera realizar o participación que se quiera hacer de forma directa, se lo canaliza a través del directorio de la asociación o de su presidente con la finalidad de evitar cualquier tipo de especulación. No se pide dinero, no se pide esquelas, que no sea timada la ciudadanía de estos tres eventos que les podemos compartir.
12: Tuapanta reconoció que existen excesos durante las festividades, pero señaló que se trata de un problema social que debe trabajarse durante todo el año.
18: Desde el 2024 se ha iniciado con una campaña primero de sociabilización de lo legal, de lo que se puede y no se puede hacer, tomando en consideración que nosotros somos custodios de esta fiesta inventariada como fiesta patrimonial y obviamente se ha conocido también por algunos excesos. Se ha venido trabajando en el tema de limpieza con la empresa pública de Acción y Gestión Ambiental del Cantón La Tacunga a través de las Mingas. Se ha venido trabajando también con la Intendencia General de Policía para disminuir. Nos gustaría hablar de la erradicación de la ingesta de licor, pero esto tiene dos aristas, tanto de los participantes como de las personas que esperan los diferentes actos culturales y que obviamente ella es una problemática social más allá de la organización de una festividad y se lo ha puntualizado justamente a las autoridades. A veces se lo endosa una problemática social a una festividad en particular y tenemos que verlo como algo global.
12: Además se aseguró que la asociación mantiene resoluciones internas para evitar que menores de edad participen con bebidas alcohólicas durante las comparsas. Según Tuapanta, quienes incumplan estas disposiciones podrían enfrentar sanciones dentro de la organización.
18: Existe una comisión que levanta un informe y dependiendo de la gravedad, hay sanciones que lo estipula el reglamento, que van de sanciones pecuniarias, separación momentáneas y hasta expulsión dentro de la asociación por desacato, porque una resolución de la asamblea es justamente eso, un desacato a querer participar y a normarse dentro de esta organización.
12: Hasta el momento, la asociación prepara una segunda etapa de coordinación con autoridades de control para definir el plan de contingencia. Para Radio La Tacunga, reportó Silvia Vega.
11: Gracias a Silvia. Y es difícil vivir un día sin agua. ¿Cómo será vivir 17 días sin agua?
8: 18 el día de hoy. Ya se llevan 18 días los moradores de la ciudad de La Maldonado, Toledo, han presentado su preocupación por distintos medios y se encuentran realmente desesperados.
11: Sobre este tema volvemos en breves momentos en el barrio Cuatro Esquinas. ¿Qué es lo que está pasando con el agua?
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1: En Radio La Tacunga, las 17 horas con 29 minutos.

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6: Las 5:32 en la tarde a través de Radio La Tacunga, la información. Silvia, amigos oyentes, ojalá que pudiéramos pasarle un titular positivo que diga: La Tacunga tiene agua en todos sus barrios. Pero no, no ocurre así. En el barrio Cuatro Esquinas se clama por soluciones ante la escasez de agua potable.
7: Habitantes del barrio Cuatro Esquinas en la parroquia Eloy Alfaro denunciaron que desde hace varios años enfrentan problemas de desabastecimiento y baja presión de agua potable. Situación que afecta a cerca de 400 familias, especialmente en las zonas altas del sector. Los moradores piden la intervención urgente de las autoridades municipales para garantizar el acceso permanente al líquido vital. Escuchamos este reporte informativo gracias a Paulina Balseca.
8: Habitantes del barrio Cuatro Esquinas en la parroquia Eloy Alfaro denuncian escasez de agua potable que afecta desde hace varios años a decenas de familias, especialmente en la parte alta del sector. Luis Cofre es presidente del barrio, explica que aunque ciertos horarios llega a la zona baja, en las partes elevadas el abastecimiento continúa siendo insuficiente. Lamentablemente no tenemos agua suficiente. La institución debería ayudarnos con dotación del servicio para que llegue a los usuarios, manifestó Cofre durante el recorrido realizado por Radio La Tacunga.
9: Lamentablemente la parte alta, hasta donde llega el servicio de, en este caso por parte del municipio, lamentablemente en la zona alta no tienen en este momento agua. Entonces son años ya que transcurren, lamentablemente la solución hemos estado también promoviendo de que la institución como tal debería ayudarnos con la dotación para que hasta donde llegue el servicio por parte del municipio, pues llegue a cada uno de los usuarios. Bueno, en realidad nosotros como barrio lo único que podemos hacer es ser parte de la solución, ¿no? Porque en realidad, pero ¿quién tiene que dar las primeras opciones para que esto se haga realidad? Es la institución como tal. Ellos deberían hacer la propuesta y nosotros como barrios también, si es que podemos trabajar de una manera conjunta, podemos apoyar. Hasta estas horas de la mañana, prácticamente en la zona alta, en la zona baja, hay agua.
8: Los moradores aseguran que la falta de presión y la distribución irregular de líquido vital les ha obligado a improvisar mecanismos de almacenamiento para cubrir sus necesidades diarias. Diego Casa, habitante del barrio Cuatro Esquinas, indicó que las familias han debido abastecerse mediante tanques y recipientes debido a que el agua no llega con normalidad.
10: Yo pienso que la primera necesidad es la presión del agua. Realmente hay horas que no llega la presión del agua aquí en el

0: aquí en el barrio. Y peor ahí arriba en las zonas altas. Ya es muy escasa el agua que llegue con presión. Ya hemos tratado de sobrevivir, o sea, viendo en horas pico, cogiendo así en ollas, así. Incluso nosotros tenemos ahí en el domicilio de nosotros esos, los tanques de reserva más. O sea, ahorita dependemos de eso, sería más de los tanques de reserva.
1: Hemos tratado de sobrevivir almacenando agua en ollas y tanques de reserva, expresó Katy Anchaguano, moradora del sector, quien desde hace 7 años se mudó a este barrio y lamentó que no cuente con líquido vital, sobre todo para su negocio.
2: El principal problema de lo que es la falta de agua, que es ya que como seres humanos es el principal, ¿cómo le puede ser? El principal objetivo que deberíamos tener nosotros como seres humanos, ya que es el líquido vital para todos nosotros. Entonces, a mi parecer, pienso que dentro del barrio el problema principal es esto del agua. Porque, sinceramente, como acabo de mencionar acá, nosotros tenemos que horas fijas donde ya llega el agua a presión, digámoslo así, para poder, darle un buen uso. Y nosotros hemos tratado de coger en ollas o de reservar para poder que no nos falten el diario. Al menos nosotros que tenemos el negocio y el agua es constante, tenemos que a veces coger hasta de la lluvia, que es más factible para no tener este tipo de necesidades. Yo que desde que yo llegué acá, exactamente vivo aquí más o menos unos 7 años que vivo aquí ya, aquí en barrio Cuatro Esquinas, y sí se ha notado bastante la falta de... imagínense, estoy hablando yo de 7 años, y tal vez de pronto otros moradores que viven desde su infancia aquí tendrían ese problema también. Creo que es un problema principal dentro de aquí del barrio mismo.
1: Además de la problemática del agua potable, los habitantes señalaron que el barrio enfrenta dificultades relacionadas con el alcantarillado y el mejoramiento vial. COFRE también informó que actualmente ejecutan trabajos de rehabilitación en calles del sector, aunque advirtió que las obras no pueden concluirse por la falta del alcantarillado. Junto a Santiago Naula, desde Cuatro Esquinas, reportó Paulina Balseca.
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4: 17:37 y si usted desde la comunidad se encuentra con nuestro equipo informativo, con nuestro equipo de reporteros que recorren diversos cantones, diversos sectores del cantón La Tacunga y también aledaños de la provincia de Cotopaxi, acérquese, coménteles sus dificultades, los problemas. Estamos recorriendo nosotros las comunidades con Paulina Balseca y Santiago Naula, y específicamente recibimos al Mashi de la comunidad.
5: El mercado popular de Cusubamba, vendedoras de gastronomía típica, aún mantienen una tradición de años y años que es el trueque. Cambio de productos sin dinero. Silvia, realmente esto es lo que hacen muchas familias en Cusubamba.
4: Así es, Julio César, muchas familias llegan al mercado para realizar un cambio de comidas tradicionales a cambio de cebada, entre otros productos, pero esta costumbre ancestral está en riesgo por falta de activación económica y presencia de compradores. Escuchamos este reporte desde la comunidad.
6: Este miércoles, Radio La Tacunga visitó la parroquia de Cusubamba por los 165 años de su fundación. Varios programas especiales se han organizado por motivo de su aniversario de creación, y por ello visitar el mercado tradicional de la parroquia, donde realmente aún se mantiene una tradición ancestral, lo que se llama el trueque, el cambio de gastronomía con los productos de la zona. Así, en ese ambiente, Angélica Pazuña, una de las vendedoras de Togro y así como también de Cachihuira, muestra esta preocupación de los compradores.
7: ¿Cómo le diría en la feria? Está poco, ha bajado bastante, ¿verdad?
6: ¿Qué pasó este día? ¿Y es fiesta de...?
7: Claro.
6: ¿Para qué?
7: No sé, ¿será que no he invitado a las comunidades? Está poca gente, usted mismo mira que no hay mucho. Nosotros ya venimos ya a la enseñanza y por no dejar esto. Ahí está bastante bajito.
6: Usted hace siempre esta ventita, ¿no?
7: Sí, claro.
6: Don Mario Moreno, parte también de los emprendedores gastronómicos en la parroquia.
8: Sí, aquí se vende el mote, el choclomote, la cachihuira, el togro. Eso es lo que todos ofrecemos nosotros.
6: Hace el truequecito también, ¿no?
8: Claro, el cambio, el trueque también. Las personas que vienen, claro, se hace el cambio, el trueque que llamamos. Lo tradicional de aquí de Cusubamba. Eso nunca se va a perder, solo que ya muriendo tal vez.
6: Haga la invitación, que la gente se acerque.
8: Que se acerque la gente, que nos visiten, que vengan, como se dice, turistas, que visiten y vengan a ver lo que es la tradición de aquí de Cusubamba. Todo siempre ha sido el trueque, desde años antaños, hablemos así. Nosotros ya también estamos ya, somos como se dice, la otra generación, pero seguimos todavía con el trueque. Eso se les invita a todas las comunidades que nos vengan, que nos visiten. Que aquí, como se dice, dar vida al mercado de Cusubamba, porque prácticamente se le ve un poco de salud.
6: Luz Corrales, vendedora también de mote, manifestó.
9: Aquí como todas las semanas, haciendo el trueque, vendiendo poco a poco. Vengan a probar el motecito que les voy a brindar. Aquí estamos para atenderles a los caseritos. Por las fiestas de Cusubamba que están haciendo la feria de emprendimiento, ha habido gentecita, pero yo sí quisiera es que vengan bajen las comunidades como antes era, a cambiar con los granitos que tenían, porque dinero no hay. O sea, lo poco que produce, sí quisiera que vengan las comunidades, bajen para hacer el trueque. Sí necesita, o sea, como se dice, de personas que quien incentive a que bajen. Pero antes era más mejor cuando aquí era el registro civil, cobraban de la luz eléctrica, todo eso. Ahí había gente, en cambio ahora ya no. Como pagan en otros lugares también, entonces la gente más se va a Salcedo, a Pujilí, entonces ya pasan haciendo todas las cosas. Entonces aquí Cusubamba está quedando vacío.
6: Pero hay que seguir motivando para que la gente venga.
9: Que vengan, o sea, estamos para atenderles aquí como con yapitas y todo eso.
6: Finalmente, varios son los testimonios de aquellos vendedores tradicionales en esta feria, con la preocupación y hace un llamado a los dirigentes comunidades que visiten a las ferias que se realizan los días miércoles.
10: Que venga toda la gente que nos mira por medio de este medio de comunicación, que venga, que se acerque acá a Cusubamba, al mercado, que estamos con las puertas abiertas, igual para poderles ofrecer los productos, que es mote, togro, mapahuira, igual a la gentecita que viene y hace trueque, igual con el dinerito, que por favor que vengan, porque se está perdiendo más bien la feria. O sea, le hacemos el llamado a las personas que vengan, que hay comidita, de todo ahí.
6: El aporte informativo aquí en Radio La Tacunga de Santiago Naula.
5: Seguimos con el tema del agua acá en la ciudad de La Tacunga. Hay un comunicado oficial desde el gobierno autónomo y descentralizado del cantón.
4: Así es, Julio César, el GAD municipal informa trabajos en la red de agua potable y la suspensión temporal de tránsito. El GAD La Tacunga informa que por trabajos de reparación en la red de agua potable, un tramo en la avenida Eloy Alfaro permanecerá cerrada al tránsito vehicular de manera temporal. Esto entre la calle Gatazo Maltería El Mol y avenida 5 de junio.
5: Se solicita a los conductores, especialmente amigos y amigas peatones que van por estas vías, que utilicen vías alternas y circular con precaución mientras se realizan las labores.
4: Agradecemos la comprensión y apoyo a la ciudadanía. Estos trabajos son necesarios para mejorar los servicios básicos y cuidar el bienestar de todos, reza el comunicado institucional.
5: Estamos en El Informador, el espacio de todas las voces, y continuamos con este momento de buenos consejos. Sí, estamos con nuestra pausa comercial.
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12: En Radio La Tacunga, las 17 horas con 43 minutos.
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4: En este momento recorremos los cantones y llegamos a Quito. Llegamos a Sitges. Paulina Balseca estuvo recorriendo la comunidad. Y el reporte que nos trae es: derrumbos en la vía Sitges y Sinlibí afecta a acceso turístico hacia la laguna de Quilotoa.
5: Los constantes derrumbos registrados en el sector de Pilacoa en la vía Sitges y Sinlibí continúan generando preocupación entre los moradores debido a las afectaciones en la movilidad y el acceso a Chaquiñán, que conecta con la laguna del Quilotoa. Utilizando autoridades municipales realizan este momento la información que se está dando en trámite.
1: Los constantes derrumbos continúan generando preocupación en la vía Sitges y Sinlibí, específicamente en el sector de Pilacoa. Los moradores señalan que esto genera preocupaciones y afectaciones, sobre todo al Chaquiñán, que conectaba con la laguna del Quilotoa, utilizada por parte de los turistas. María Ortiz, moradora del sector, dio a conocer que frecuentemente los derrumbos se repiten.
19: Está muy, muy malo, ¿no? Los turistas no tienen por dónde pasar, pasan por la casa del vecino. Sí han venido, sí han dicho que hagan de limpieza, sí han limpiado y vuelta han bajado nomás el derrumbo. Y por ahí salían los carros, había mucha gente que viajaban por ahí y ahora no tienen por dónde. Sí, y ahora en invierno puede vuelta a bajar más también. Pues que limpien siquiera por lo menos para que la gente camine por ahí.
1: Clever Pastuña, encargado de gestión de riesgos del gobierno municipal de Sitges, dio a conocer que se ha procedido a realizar un levantamiento de información para determinar qué riesgos existen.
20: Levantamiento fotogramático para identificar el tipo de suelos, los pendientes de los cuales se está generando esta información, y también el suelo, la calidad de suelo que se está generando, la parte de deslizamientos en el sector de Pilacoa.
21: Había un movimiento de remoción de todo el material. Eso ha generado que haya suelos sueltos. Prácticamente en esto, que cada vez que llega un invierno, genera lo que es parte de deslizamientos en el sector. Ha generado ya unos 50 metros de deslizamiento que va generando ya en esa parte del lugar de Pilacoa. Todavía estamos por determinar el tipo de riesgo que podría generar a las personas de quienes viven debajo de la vía Kingston. Justamente como se le conocía el camino de herradura, en esa parte ya se ha perdido por completo la vía en esa parte. Está mucho más arriba la parte de deslizamiento.
1: El técnico informó que una vez listo el informe, este se entregará a la prefectura para determinar qué acciones se puede tomar.
21: Estamos haciendo un análisis para ver qué tipo de propuestas se les hace llegar a la parte de la prefectura, porque es área rural, entonces compete a la prefectura realizar parte de la mitigación del proyecto que realizaron. Pues ya poder terminar el informe para hacer ya la entrega del informe a la prefectura. Sí, de la mano también hemos trabajado con ellos prácticamente para que nos ayuden, nos ayudan dando soporte como técnicos de la nacional. Tenemos identificado el punto más crítico, que es acá en Pilacoa. En otros lugares hay deslizamiento, pero ya no son considerables.
1: De acuerdo a la última información entregada por el director de Obras Públicas de la Prefectura de Cotopaxi, esta vía se encuentra con solicitud para recepción provisional por parte del contratista. Mientras tanto, los moradores señalaron que los constantes derrumbos generan aún más preocupación. Desde Sitges para Radio La Tacunga, Paulina Balseca.
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4: 17:49. Continuamos con nuestro viaje informativo. Sitcho se proyecta al país como destino turístico y tierra de aventura.
5: Hoteles, paisajes y el rugir de las motocicletas convierten al Jardín Colgante de los Andes en un punto de encuentro para los amantes de la adrenalina. Estamos con Everaldo Argüello. Bienvenido.
0: El saludo cordial a los amigos de Radio La Tacunga. El día de hoy estamos aquí en la Hacienda San José, en donde se han dado cita un grupo de motociclistas que vienen desde la ciudad de Quito, principalmente empresarios que disfrutan de su afición a las motocicletas y que han tomado como destino turístico el Cantón Sitchos. Quienes hacen la Hacienda San José les dan la bienvenida para que su estadía sea una experiencia inolvidable. Luis Eduardo, qué importante es ir generando estos incentivos para que los lugares como Sitchos también puedan generarse como un destino turístico. Y ustedes, como sitchenses, se sienten orgullosos porque estamos preparados no solo con infraestructura, sino con gente que ofrece estadía de comodidad y sobre todo exclusividad para que esta gente pueda disfrutar aquí en el Cantón Sitchos de las bellezas de nuestro cantón.
2: Hola, Veraldo, y un saludo para todos quienes nos ven y nos escuchan. Es un orgullo tan grande para quienes somos sitchenses el contar con la presencia de importantes turistas, como en este caso el grupo de carlistas, que nos visitan y conocen Sitchos. Sitchos es tan hermoso el lugar, por algo Atahualpa lo eligió como su última morada y se le conoce a Sitchos como el Jardín Colgante de los Andes. Entonces, atraer el turismo nacional e internacional, porque tenemos unos paisajes impresionantes. A unos pocos turistas que les he preguntado me dicen que el trayecto es genial, estuvo despejado y estuvo maravilloso al haber venido. Están muy contentos.
0: Uno de los miembros de este club me decía de que había pagado fuertes cantidades de dinero para ir a Colorado y de que no se compara con los paisajes y la hermosura que en esta mañana ellos pudieron disfrutar aquí en Sitchos.
2: Es verdad, por eso, como digo, pues Sitchos es un lugar turístico que no solamente puedes mirar el paisaje, naturaleza, sino también puedes compartir con las personas que hay acá, totalmente seguro. Sitchos es un lugar de paz. Aquí, por ejemplo, en esta hostería, no tienes guardias, no es necesario. La tranquilidad que uno respira aquí, eso es lo que uno disfruta cuando se va a algún lugar. Están cordialmente invitados a que nos visiten y puedan caminar entre los pastos, entre los animalitos, saludar con la gente, desde los niños a las personas más ancianitas, se ven la cordialidad que ellos tienen con el turista.
0: Y ustedes como Hostería San José de Sitchos cuentan con toda la infraestructura, el personal y la amabilidad, sobre todo para que la experiencia de ellos y de todos los turistas sea inolvidable.
2: Bueno, estamos en la capacidad de poder recibir turistas pues de todo nivel. Somos un hotel de campo de 5 estrellas, entonces tenemos chef internacional, instalaciones en nuestro spa, sauna, turco, piscina, hidromasaje, masajista. Tenemos unas instalaciones diseñadas con una mezcla entre lo rústico y lo moderno. Eso te permite pues, tener un descanso confortable para poder otra vez regresar. Y muchos de ellos regresan, justamente esa es la razón.
0: Definitivamente, así es Sitchos, un destino turístico para que puedan compartir y disfrutar de las bellezas naturales que nuestro cantón ofrece al turismo ecuatoriano. El aporte informativo para Radio La Tacunga, Everaldo Argüello.
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5: Hoy nos acompaña el padre Giorgio Peroni, director de Radio La Tacunga y vicario de caridad de la diócesis de La Tacunga. El tema que nos trae es Cuba entre el sueño revolucionario y el cerco del colapso. El padre Giorgio Peroni reflexiona sobre la trayectoria de Cuba desde la revolución y su alianza con Rusia hasta la crisis actual marcada por el aislamiento y la escasez.
4: Nuestro comentarista subraya que la población, en especial los más pobres, es la principal víctima de este cerco, mientras la intervención estadounidense se presenta como una estrategia de dominación bajo el lema de exportar democracia. Escuchamos este análisis.

0: Este es el comentario del padre Giorgio Peroni. Ya nos vamos a poner en contacto vía telefónica para poder reproducir con ustedes este pensamiento que lo habíamos planteado, queridos amigos y amigas, a través de Radio La Tacunga. Es exactamente las 5 de la tarde con 56 minutos. 5 de la tarde con 56 minutos. Vamos a escuchar al padre Giorgio Peroni.
1: Deseo pensar algo en lo que pasa con la isla de Cuba frente a los vecinos de los Estados Unidos. Deseo pensar a lo que ha sido el proceso o camino social y político desde el momento de la revolución al acompañamiento de Rusia, que la transformó en su base de presencia para el mundo del continente americano. A la mirada entusiasta de muchos que soñaban con el estilo de Fidel, hasta llegar a la ahora de la historia, cuando según la doctrina trumpiana, Cuba vive un régimen de colapso. Cuba es marcada por un sigilo que la deja sin recursos, sin productos básicos. La deja en espera de que algo pueda cambiar, pero ¿qué algo? Cuba está en un cerco que recuerda la historia medieval, con estructuras modernas, apagones. Ya no es solo una falta momentánea y coyuntural, ya tiene una dimensión existencial, ya que crea crisis de cualquier empuje vital. Es cuestión no solo de ausencia de luz, se trata de movimiento, de comunicación, de trabajo, de asistencia de salud, de instrucción. Se trata de todo, porque ya es parálisis. Los Estados Unidos de América son creadores de dicha situación, de dicha crisis, donde ya no hay espacio ni para el turismo. El sueño de hace unos pocos años se ha hecho ilusión. Hay ciertamente responsabilidades de la estructura política del país, pero el impacto se hizo imposible desde cuando Trump tomó la decisión e iniciativa de cercar la isla. La doctrina de Don Roe, o derecho a intervenir en los países donde el señor presidente de los Estados Unidos crea conveniente, se ha vuelto tanto más evidente al punto que ya no es necesario investigar para saber, sino tan solo mirar lo que se hace. Todo camina bajo el lema de exportar democracia, la gran misión de los Estados Unidos de América. Y todo tiene la forma y el carácter de dominación social y política para sentirse dueños y patrones de la historia y del mundo. Si antes era considerada la intervención como operación secreta, ahora ya es clara y considerada propia. Si antes se hablaba de un cambio social y político, ahora ya es un colapso económico. Teoría ya clara desde la visita de Mauricio Claver Carón, enviado el año anterior para América Latina. Sigilar la isla con una barrera impenetrable para los recursos de los que necesita la isla. Y desde allí esperar. Claro es que quien paga todo eso es la población, y en la población los más pobres y excluidos. Podía pensar que la reconquista de la isla rebelde es el premio de consolación por el flop medio oriental en el que se ha metido y sigue metiéndose el señor Trump. Es una meta deseada, fácil de conseguir por la debilidad propia del país. Dominación, soberbia de la visión de los Estados Unidos de América y pequeñez de la situación local. Saludo a todos.
0: Gracias por su sintonía, gracias a Patricio Aldana, gracias a la conducción de Silvia Vega. A nuestro equipo le decimos muy buen trabajo. Gracias por habernos informado. Cercanos a la noticia acá en El Informador.
2: Hasta aquí el reporte informativo de la jornada. Nos vemos el día de mañana. Agradecer a Patricio Aldana en controles y al equipo informativo desde Los Cantones.
0: Hasta mañana.
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0: En este tiempo pascual en el que nos encontramos, rezamos el Regina Cheli. En el nombre del Padre, y del Hijo, y del Espíritu Santo.
1: Amén.
0: Alégrate, Reina del Cielo, aleluya.
2: Porque el que mereciste llevar en tu seno, aleluya.
0: Ha resucitado, según predijo, aleluya.
2: Ruega por nosotros a Dios, aleluya.
0: Gózate y alégrate, Virgen María, aleluya.
2: Porque ha resucitado Dios verdaderamente, aleluya.
0: Oremos. Oh Dios, que por la resurrección de tu Hijo, nuestro Señor Jesucristo, te has dignado dar la alegría al mundo, concédenos que por su Madre, la Virgen María, alcancemos el gozo de la vida eterna. Por el mismo Jesucristo, nuestro Señor.
2: Amén.
0: Oh María, que resplandece siempre en nuestro camino como signo de salvación y de esperanza. Confiamos en ti, salud de los enfermos, que junto a la cruz te asociaste al dolor de Jesús, manteniéndote firme en tu fe. Tú, salvación del pueblo, sabes lo que necesitamos y estamos seguros que proveerás para que, como en Caná de Galilea, pueda volver la alegría y la fiesta después de este momento de prueba. Ayúdanos, Madre del Divino Amor, a conformarnos a la voluntad del Padre y hacer lo que nos diga Jesús, que ha tomado sobre sí nuestros sufrimientos y ha cargado con nuestros dolores para llevarnos a través de la cruz a la alegría de la resurrección. Bajo tu amparo nos acogemos, Santa Madre de Dios. No deseches las oraciones que te dirigimos en nuestras necesidades. Antes bien, líbranos de todo peligro. Oh Virgen gloriosa y bendita. Amén.

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1: En Radio La Tacunga, las 18 horas con 5 minutos.
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1: Muy buenas noches, queridos amigos y amigas de Radio La Tacunga FM. Hoy abrimos las puertas del corazón para compartir recuerdos que viven en el alma, canciones que marcaron historias de amor y melodías que despiertan emociones inolvidables. Bienvenidos a Memorias, el espacio donde cada canción trae un suspiro, cada palabra revive un sentimiento y cada recuerdo vuelve a latir con fuerza en nuestra vida. Prepárese para viajar por los caminos del amor, la nostalgia y los momentos que jamás se borran del corazón. Participe con nosotros con sus historias a través del 098-491-3402. Soy Julio César Erazo y me da mucho gusto ser su guía en este viaje de recuerdos.

0: recibo.
1: Usted está en memorias instantes de profundo sentimiento en los que palpita el corazón. Buenas noches, La Tacunga. 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
1: En Radio La Tacunga, las 18 horas con 22 minutos.
2: Para todos nuestros amigos que viajan con nosotros, compartimos memorias, instantes de profundo sentimiento en los que palpita el corazón. Sus sentimientos a través del 098-491-3402. Ven junto a mi lado, amor querido, que sin tus besos me siento perdido. Se me parte el alma en tu ausencia fría. Ya no hieras mi vida, mi alegría. Quédate cerca, no digas adiós, porque mi corazón solo late por ti.

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Hay palabras que nacen del alma y abrazan el corazón. Perdóname, una canción que revive amores que nunca dejaron de sentirse.

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2: En Radio La Tacunga, las 18 horas. Con 35 minutos.
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5: La fidelidad de Jesús a su misión como enviado, aun cuando sabía el sufrimiento que le esperaba, impulsa la respuesta actual. Jesús es traicionado por uno de sus discípulos. Esta traición nos recuerda cómo a veces, por egoísmo o por seguir intereses personales, podemos alejarnos del camino de la verdad y del amor que Jesús nos enseñó. La labor misionera no está exenta de tentaciones y traiciones, mas la cercanía y familiaridad con el Espíritu Santo endereza en los caminos y los corazones del misionero. ¿En qué momentos hemos sido infieles a nuestras creencias, a nuestros valores, a nuestra misión? Renovemos nuestro compromiso con Cristo, fieles hasta el final.
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7: Gracias amigos por estar aquí en Memorias e Instantes de Profundo Sentimiento en los que palpita el corazón en Radio La Tacunga. Participe con nosotros a través del 098-491-3402. Esta duda que me mata y me desespera no impide que te quiera aunque el alma se me quiebre. Al pensarte muero en mil desilusiones. Porque temo encontrar dolor en tus emociones. No quiero heridas ni promesas vacías. Solo quiero un amor sincero que ilumine mis días.

En el sector de la estación en San Felipe, en San Rafael, en La Calera, estamos con usted en memorias, instantes de profundo sentimiento en los que palpita el corazón. Saludos a Fabián Sinchiguano, a Vicente Ortiz, a Huguito Sinchiguano, a Daniel Tapia. Como nadie te ha querido, como nadie te querrá. Yo te juro, vida mía, que mi amor siempre estará. No son simples palabritas que se las lleva el viento. Es un sentimiento eterno que nace aquí muy adentro, desde lo más profundo de mi noble corazón, donde vive para siempre tu nombre y mi ilusión.

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tema es la soledad de la alborada. Un trovador en serenata queriendo la luna enamorar. Poema es la tristeza, es la alegría, es el nacer de un nuevo día. Es dolor cruel de una pasión. Poema es un poeta apasionado. Es escribir desesperado lo que está aquí en el corazón.

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2: Ser misionero hoy es, ante todo, vivir la caridad como libertad, no como imposición, sino como don, no como una tarea que aplasta, sino como una pasión que enciende. Es creer que el reino de Dios ya está brotando, incluso en lo más pequeño, incluso en nosotros. 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Y esa atracción es el testimonio. ¿Y tú? ¿Te sientes misionero donde estás? ¿Quieres compartir con otro la alegría de anunciar a Jesús? ¿Cómo crees que te puedes hacer misionero en el día a día?
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6: Gracias amigos por estar aquí en Memorias e Instantes de Profundo Sentimiento en los que palpita el corazón en Radio La Tacunga. Participe con nosotros a través del 098-491-3402. Esta duda que me mata y me desespera no impide que te quiera aunque el alma se me quiebre. Al pensarte muero en mil desilusiones porque temo encontrar dolor en tus emociones. No quiero heridas ni promesas vacías, solo quiero un amor sincero que ilumine mis días.

En el sector de la estación en San Felipe, en San Rafael, en La Calera, estamos con usted en memorias, instantes de profundo sentimiento en los que palpita el corazón. Saludos a Fabián Sinchiguano, a Vicente Ortiz, a Huguito Sinchiguano, a Daniel Tapia. Como nadie te ha querido, como nadie te querrá. Yo te juro, vida mía, que mi amor siempre estará. No son simples palabritas que se las lleva el viento. Es un sentimiento eterno que nace aquí muy adentro, desde lo más profundo de mi noble corazón, donde vive para siempre tu nombre y mi ilusión.